La exquisita presencia de Dios enternece el corazón más duro. Es inevitable llorar ante ella. Es inevitable derramar su corazón a aquel que ha sido tocado por la exquisita presencia.

verso 3. Fue despreciado y desechado de los hombres, varón de dolores y experimentado en aflicción, y como uno de quien los hombres esconden el rostro, fue despreciado y no le estimamos. Ciertamente, Él llevó nuestras enfermedades y cargó con nuestros dolores. Con todo nosotros le tuvimos por azotado, por herido de Dios y afligido.

Dice el Salmo 1, bienaventurado el varón que no anduvo en consejos de malos ni en sillas de escarnecedores se ha sentado. Esta es una canción que Lili me robó, no, no es cierto, se la dimos en su proyecto, y, pero me gusta mucho y se llama Bienaventurado. ¿Cuántos bienaventurados hay aquí en esta noche? Somos bienaventurados cuando guardamos su palabra, cuando meditamos en ella, cuando estamos en su presencia, somos bienaventurados.

y Él me oyó desde su monte santo. Yo me acosté y dormí, desperté, porque Jehová me sustentaba. A cada uno de nosotros que nos ha sustentado el Señor, vamos a confiar plenamente en su palabra, en Él. Vamos a cantar al Señor con mi voz.

0: entrando en el lugar santísimo. Derrama tu alma delante de tu Dios.
1: El día de ayer escuchamos la historia de la infidelidad de una mujer con el mejor amigo de su marido. Hoy hablaremos con un hombre quien buscó de manera deliberada tener una aventura amorosa con una mujer soltera. Estas dos historias tienen muchas características en común, y los dos matrimonios involucrados lograron sobrevivir, a pesar de haber atravesado por situaciones similares de confusión emocional, desesperación y, por último, llegar a la experiencia de perdonar y aceptar el perdón. ¿Cómo lo lograron? Quédese en sintonía de Enfoque a la Familia.
2: Hola, soy Wendy Cortés, acompañada por mi amigo Mauricio Hernández. Le damos la bienvenida a nuestro programa con nuestro anfitrión, el consejero matrimonial y familiar, Dr. Dobson.
1: Hoy continuaremos nuestra conversación con parejas cuyos matrimonios han sobrevivido la infidelidad.
2: Recomendamos que los niños pequeños no escuchen este programa, ya que el tema no es apropiado para ellos. Asimismo, utilizamos nombres ficticios para proteger la vida privada de nuestros invitados.
1: Los nombres que daremos a la pareja de hoy son Tomás y Ana.
2: Pasemos a escucharlo.
3: Tomás, usted estuvo involucrado en una relación ilícita y su esposa Ana le fue fiel. Pero, Ana, usted indicó que se necesitan dos para bailar un tango y que usted también contribuyó a que se crearan problemas entre usted y su esposo. Tomás, ¿cómo sucedió todo?
4: Bueno, es una larga historia, pero permítame darle algunos antecedentes. Cuando nos casamos, Ana tenía 29 años y yo casi 32. Era nuestro primer matrimonio. Teníamos antecedentes muy similares en cuanto a que habíamos crecido en un ambiente religioso. Cuando nos conocimos, empezamos a salir juntos, nos enamoramos y nos casamos. Mis motivos eran sinceros. De verdad la amaba. Ella era la mujer con la que siempre había soñado para casarme. La aventura empezó después de 3 años de casados. Siempre había tenido un gran deseo de sobresalir, de competir, de que la gente me quisiera. Amaba a mi esposa. No peleábamos y nunca estuvimos alejados el uno del otro. Nunca habíamos hablado de divorcio. Nos divertíamos juntos. Ella tenía un trabajo muy absorbente, pero viajábamos mucho. Los demás nos veían como una gran pareja. Cuando traté de saber cuál era el significado de la vida, decidí que no era bueno herir a nadie, sin embargo, pensé que lo más importante para mí era ser feliz. Si no lo era, nadie me iba a valorar. Por otro lado, ya sabía lo que me hacía feliz. Sabía las cosas que me gustaban. Y una de ellas era el sexo opuesto. Siempre había creído que todo estaba bajo mi control. La gente con la cual trabajaba tenía éxito, y eran personas que no menospreciaban en absoluto una relación extramarital. Conocí a una mujer 13 años menor que yo, y sin pecar de ingenuo la invité a comer un sábado. Fue una reunión inocente, pero cuando me dirigí a la cita no podía creer lo que estaba haciendo. Furtivamente descubrí algo que era muy de mi agrado. Esta muchacha se estaba divorciando. Vivía en una situación económica difícil. Había sido maltratada, su padre se había suicidado, y ella había tenido que vivir una temporada con padres adoptivos. De inmediato sentí lástima por ella. Pensé, yo tengo tanto, o sea que yo puedo ayudar y alentar a esta muchacha.
3: ¿Era atractiva?
4: Definitivamente.
3: Me pregunto, si no hubiera sido atractiva, ¿hubiera sido usted tan magnánimo con ella?
4: Nunca. Yo me dejaba guiar por mis sentidos, y por eso se desarrolló esta relación. Ahora, es obvio que algo no funcionaba entre Ana y yo. En ese entonces no estábamos teniendo problemas maritales evidentes. Así que, en un esfuerzo por mantenerme feliz, permití que esta aventura entrara en mi vida. No estaba cegado. Permití que esto sucediera porque estaba totalmente convencido de que tenía la capacidad de mantener más de una bola en el aire al mismo tiempo. No había pensado en abandonar a Ana por esta otra mujer.
3: Ana, ¿cómo se sentía por lo que sucedía en ese entonces?
5: En ese momento, no sabía lo que sucedía. Por otra parte, supe que estaba embarazada después de que los doctores nos habían dicho que no podríamos tener niños. Más tarde, cuando me enteré que mi esposo me engañaba con otra, me sentí muy triste y sola. pero pensé que había tomado una decisión y me iba a mantener firme, aunque nuestro matrimonio no fuera como siempre lo había soñado. Tomás no me hablaba de manera íntima. No conversábamos sobre los temas que consideraba importantes. Hubo momentos en los que me acerqué a él y le pedí que habláramos de nuestro matrimonio, pero en el momento en que estaba junto a él, ya me encontraba en un estado emocional tal que lo único que hacía era llorar y nada se resolvía porque nuestra conversación era muy corta y emotiva. Tenía la sospecha de que estaba saliendo con otra mujer y de hecho adiviné quién era. Durante ese tiempo evitamos tener contacto con nuestros amigos. Esa fue la decisión de Tomás. Sin embargo, para guardar las apariencias, seguimos saliendo de vacaciones, etc.
2: ¿Deseas saber el desenlace de esta historia? Luego de la pausa, la escucharemos.
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10: Volvemos con el Dr. Dobson y Enfoque a la Familia.
3: ¿Cómo se supo todo en su familia?
5: El día anterior al nacimiento de mi hijo, me acerqué a Tomás y le pregunté qué andaba mal. Ese día fue la primera vez que me habló con honestidad.
4: ¿Honestidad a medias?
5: Es cierto. Me dijo, Ana, ya no te amo. Te quiero con un cariño de hermana, pero esto no es suficiente para mantener nuestro matrimonio. Sé que es terrible que te diga esto ahora. Después de que nazca el bebé, te voy a dejar para tener tiempo de pensar todo mejor. Estaba totalmente desolada. Sentí como si alguien me hubiera clavado un puñal.
4: Permítame agregar algo importante. Como yo estaba siguiendo mis propios deseos, las cosas empezaron a desmoronarse cuando se aproximaba el nacimiento de nuestro hijo. De manera progresiva me sentía cada vez más miserable y la confusión se empezaba a apoderar de mí. No quería destruir a mi familia, pero creía que estaba enamorado. De hecho, le dije a mi amante, no sé lo que está pasando. Dios me va a tener que decir qué debo hacer. Estaba sufriendo.
5: Aunque sospechaba que me estaba siendo infiel, en el fondo de mi corazón no podía creer lo que sucedía. Me enteré de la aventura el día en que regresé del hospital. Al oírlo, me desplomé y les dije a mis padres que Tomás y yo nos íbamos a separar. Ellos me dijeron, ven a la casa con nosotros. Cuando Tomás regresó esa noche, le dije que no se tenía que ir. Y fue entonces cuando me confesó que tenía otra mujer. Y al hacerlo, se sintió aliviado. Creo que fue la primera vez que hablamos con toda franqueza.
3: ¿Qué estaba usted pensando, Tomás?
4: Tengo un hermano que es 4 años menor que yo y que había tenido una experiencia religiosa. Yo lo quería, pero era mi hermano menor. Y si él tenía algo que lo ayudara a ser feliz, en cuanto a mí estaba bien, pero se tenía que guardar sus propios comentarios. Vino a visitarnos y Ana le dijo lo que sucedía. Él contestó, alabado sea el Señor. ¿De qué estás hablando? Dijo ella. Él contestó, he estado orando durante 4 años para que Tomás esté en bancarrota, ya que entonces sí me escuchará. No es que ahora esté en bancarrota, pero su vida personal sí lo está, y creo que me va a escuchar. El domingo por la tarde, cuando nuestro hijo tenía 8 días de nacido, vino a verme y supe de lo que me iba a hablar. Le dije, vamos, cuéntame tu historia, hermano menor, te voy a escuchar. En realidad, no me quería divorciar ni separar. Ya había escuchado su historia antes, porque me había criado en el ambiente de la iglesia. Sin embargo, cuando empezó a hablar, no lo hizo sobre mi adulterio, sino sobre Jesucristo, sobre quién dijo él que era y para qué vino a este mundo. Mientras hablaba, me imaginaba que yo estaba de pie en la azotea del edificio más alto de la ciudad y me preparaba para saltar. Iba a perder todo lo que consideraba que era importante en mi vida. Mi hermano se acercó a mí y me dijo, Tomás, sé sincero una vez en tu vida. Él me explicó cómo podía orar pidiéndole perdón a Dios y me habló de una vida centrada en Jesucristo que era diferente a la forma atropellada en la que estaba viviendo. Me dijo, Tomás, muy por debajo de toda esa superficialidad que hasta ahora te ha acompañado, ¿es esto que te digo realmente lo que deseas en el fondo de tu corazón? Aun cuando sentía como que me iba a tirar de un edificio, le dije, sí. De inmediato me sentí inundado del perdón de Dios. Eso fue todo lo que tuve que hacer. Dios tocó la fibra más débil. Hacía años que no lloraba y estaba muy emocionado. Al mismo tiempo, Ana decía sí, con la cara llena de lágrimas.
5: Recuerdo que durante la cena, el hermano de Tomás habló como nunca antes lo había oído. Sé que cuando el Espíritu Santo está hablando a través de alguien, el corazón de uno lo escucha. Cuando Tomás y yo dijimos sí, todavía no sabíamos si podríamos salvar nuestro matrimonio. Pero, después de eso, lo que creo que evitó que nuestra relación se tambaleara durante mucho tiempo fue el hecho de que ambos fuimos capaces de perdonar.
3: Así es, Ana. Perdonar. Y esta es realmente una historia emocionante sobre reconciliación y perdón. Gracias por compartirla con nosotros. Mañana queremos que regresen para que acompañen a Pedro, a Julia y a Charles Mylander, que es pastor y autor, y tiene algunas palabras sabias que quiere compartir sobre cómo vencer la tentación de la infidelidad en el matrimonio. ¿Pueden volver?
4: Claro.
5: Claro. Gracias. Muchas gracias a usted.
2: La comunicación es fundamental en el matrimonio.
10: No hay duda de
2: y ello. Una buena comunicación requiere esfuerzo en algunos casos.
10: Ah, claro que
2: además,
10: sí.
2: La ausencia de ella es la raíz de muchos problemas en el matrimonio.
10: Por eso, Wendy, vamos a recomendarles un libro. Uh-huh. Se llama La abnegación en el matrimonio. Uh-huh. Es una producción de Enfoque a la Familia y está publicado por Casa Creación. Y aquí vamos a encontrar cómo podemos tratar a un cónyuge infiel.
2: Ay, qué lindo.
10: O tal vez inconverso. A lo mejor tiene alguna situación de discapacidad y eso es difícil de manejar, o también cómo vivir ya nosotros con un corazón confiado con nuestra pareja.
2: Ay, muy bien, Mauricio. Y hay otra recomendación que se llama El Modelo del Matrimonio. Uh-huh. Es una producción de Enfoque a la Familia y está publicado por Casa Creación y nos presenta a Jesús como el modelo de amor incondicional y uh-huh. también va a ayudar a las parejas a fortalecer su relación al comprender el verdadero plan de Dios para su matrimonio.
10: Excelente. 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
2: Escuchemos Momento Crucial.
11: El famoso filósofo cristiano Francis Schaeffer dijo: el problema básico de los cristianos con el gobierno y la sociedad es que ven al mundo en pedazos. Son pesimistas en cuanto a los problemas de la pornografía, la familia y el aborto, pero ellos no han visto estos problemas en su totalidad. Con la creciente influencia del relativismo moral, las personas no creen en la existencia de Dios, la verdad absoluta, ni en los valores morales. Entonces se sienten libres para asesinar, promover el aborto, el matrimonio homosexual, etc. Si todo es relativo y nada es absoluto, entonces no existen límites morales para juzgar lo que es bueno y lo que es malo. Las universidades y escuelas deberían promover el estudio de la ética cristiana, para que estudiantes y profesionales respeten la dignidad del ser humano y las leyes de la sociedad. Les habla Yuri Mantilla de Enfoque a la Familia, con un momento crucial.
10: Esta fue una producción de Enfoque a la Familia,
2: donde agradecemos a Roberto Cruz en el papel del Dr. Dobson,
10: a Javier Pontón como Tomás
2: y a Marcela Pontón como Ana.
10: Les hablamos
2: Wendy Cortés
10: y Mauricio Hernández, y agradecemos la participación de nuestro equipo de producción. René Montiel en los controles,
2: Cristian Jiménez en la producción
10: y Darrell Age como nuestro productor ejecutivo. Les invitamos a la tercera parte de esta serie el día de mañana.
2: Matrimonios que sobrevivieron a la infidelidad.
10: Hasta mañana.
2: Hasta mañana.

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Dice la Biblia que son como ríos de agua viva que fluyen. Dígale al hermano que tenga la paz, son como ríos. Mírenlo y dígale, son como ríos. No se pueden quedar adentro. Los tengo que sacar, los tengo que cantar, los tengo...

durante todas las épocas de mi vida. Yo te alabaré, Jesús, y te cantaré a ti, pues solo tú eres digno de recibirlo, Señor. Oh, en todo tiempo, Señor.

0: La palabra del Señor dice que todos aquellos que confían en el Señor, sus rostros no serán avergonzados. ¿Cuántos dicen amén? Esta noche es una noche para celebrar al Señor. Es una noche de alegría. Es una noche de júbilo. Es una noche de canto. Levante su voz con alegría. Aleluya.
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poder llevar, Señor, lo que tú has puesto a nosotros, a todas las naciones y a todos los pueblos. Señor, estamos respondiéndote en esta noche. Después de llenarnos tú, ahora nosotros te decimos a ti, Señor, con todo el corazón.

agradecemos profundamente, Señor, la libertad que nos das de reunirnos y la alegría que es poder estar juntos alabando tu nombre, Señor. Gracias, Señor.

Señor, te alabamos esta mañana con toda nuestra alma, con todo nuestro ser. Amén.

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¡Qué grande eres! ¡Qué glorioso! ¡El único digno de alabanza!

estamos en verdad rendidos y confiados, porque tú eres el mismo y tu amor por nosotros no cambia. Tu palabra dice que el justo por la fe vivirá.

Yo vengo a ti porque tú eres el sanador. Y tú has dicho esta mañana que tú puedes sanarme, que quieres sanarme. Señor,

mis riñones, cualquiera que sea tu necesidad, dile, tú eres el único, Señor, y yo confío en ti. Y aun si en tu soberanía, Señor, estuviera

0: Muchas gracias, Señor. Lo que es imposible para el hombre es posible para ti, Señor. Porque para ti no hay nada imposible. ¡Aleluya!
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2: Leamos el Salmo 73, versículo 1. Ciertamente es bueno Dios para con Israel, para con los limpios de corazón. En cuanto a mí, casi se deslizaron mis pies, por poco resbalaron mis pasos, porque tuve envidia de los arrogantes, viendo la prosperidad de los impíos, porque no tienen congojas por su muerte, pues su vigor está entero. No pasan trabajos como los otros mortales, ni son azotados como los demás hombres. Por tanto, la soberbia los corona, se cubren de vestido de violencia, los ojos se les saltan de gordura, logran con creces los antojos del corazón, se mofan y hablan con maldad de hacer violencia, hablan con altanería. Ponen su boca contra el cielo y su lengua pasea la tierra. Por eso Dios hará volver a su pueblo aquí, y aguas en abundancia serán extraídas para ellos. Y dicen: ¿cómo sabe Dios? ¿Y hay conocimiento en el Altísimo? He aquí, estos impíos, sin ser turbados del mundo, alcanzaron riquezas. Verdaderamente en vano he limpiado mi corazón y lavado mis manos en inocencia, pues he sido azotado todo el día y castigado todas las mañanas. Si dijera yo, hablaré como ellos, he aquí a la generación de tus hijos se engañaría. Cuando pensé para saber esto, fue duro trabajo para mí, hasta que entrando en el santuario de Dios, comprendí el fin de ellos. Ciertamente los has puesto en deslizaderos, en asolamientos los harás caer. Como han sido asolados de repente, perecieron, se consumieron de terrores. Como sueño del que despierta, así, Señor, cuando despertares, menospreciarás su apariencia. Se llenó de amargura mi alma y en mi corazón sentía punzadas. Tan torpe era yo que no entendía. Era como una bestia delante de ti. Con todo, yo siempre estuve contigo. Me tomaste de la mano derecha, me has guiado según tu consejo, y después me recibirás en gloria. ¿A quién tengo yo en los cielos sino a ti? Y fuera de ti, nada deseo en la tierra. Mi carne y mi corazón desfallecen, mas la roca de mi corazón y mi porción es Dios para siempre. Porque he aquí, los que se alejan de ti, perecerán. Tú destruirás a todo aquel que de ti se aparta, pero en cuanto a mí, el acercarme a Dios es el bien. He puesto en Jehová, el Señor, mi esperanza para contar todas tus obras. Amén. ¿Pueden tomar su asiento, por favor? Hermanas, si ustedes han estado pendientes de la radio, sabrán que el primer tema a desarrollar este día es respecto al tema de la autoestima. Y obviamente cuando hablamos de la autoestima, en sí la autoestima no es un problema. El problema vendría a ser tener una baja autoestima. Ahora, al igual que en el caso de la depresión, cuando tomamos ese tema, mencionamos que la depresión es un fenómeno que se da con mucha más frecuencia en la mujer que en el hombre. Hay muchísimo más mujeres deprimidas que hombres deprimidos. Y algo similar es lo que ocurre con el tema de la baja autoestima. Tener una baja autoestima es muchísimo más común en las mujeres que tener una baja autoestima en un hombre. Pero no todo es negativo. La mujer también tiene ciertas virtudes que en alguna manera compensan el hecho que periódicamente tiene que estar enfrentando problemas de baja autoestima y de depresión. Y la ventaja de la mujer es esta, que la mujer es muchísimo más fuerte que el hombre para poder enfrentar estos problemas que el hombre mismo. Por ejemplo, hablando de la depresión, es verdad que mayor número de mujeres se deprimen más que el hombre, pero el hombre es mucho más débil para

precisamente porque no sabe manejar la depresión. Y es bien sabido que es mucha más alta la incidencia de suicidios en hombres que en mujeres. La mujer es más resistente. Y lo mismo sucede con el tema de la baja autoestima. El hombre resiste menos el sentimiento de la baja autoestima. En cambio, la mujer, aunque lo padece y lo padece con mucha más frecuencia que el hombre, la mujer muestra más fortaleza y se esfuerza por manejar su problema de baja autoestima. Ahora, ya que hemos comenzado a hablar de la baja autoestima y de la depresión, quiero decirle que la baja autoestima es el preámbulo de la depresión. Es decir, ninguna mujer, y tampoco ningún hombre, pero quedémonos con las mujeres, que es el tema que ahora importa, ninguna mujer llega a la depresión si no es porque primero ha pasado una etapa de baja autoestima. Realmente es una cadena. La baja autoestima conduce a la envidia, aunque muchas veces no se la quiere reconocer de esa manera. La envidia mueve a la ira, aunque esta ira no siempre se manifiesta hacia las otras personas, sino que la ira, la mujer puede sentirla hacia sí misma. La ira conduce a la amargura, y esta amargura es, por así decirlo, la espoleta que desencadena el proceso de depresión. Pero note que el primer punto, todo comienza con una baja autoestima. La baja autoestima, repito, conduce a una envidia, la envidia a la ira conduce a la amargura, y la amargura da paso finalmente a la depresión. Significa entonces que si las mujeres logran resolver su problema de baja autoestima, se van a evitar una serie de problemas que vienen encadenados a este primero. Entonces, ¿qué es la baja autoestima? Porque uno no puede luchar contra algo que desconoce. Pero una baja autoestima es cuando la mujer no sabe valorarse a sí mismo. Ahora, pueden haber muchas razones por las cuales una mujer no se valora a sí misma. Y ahí pueden ir, hermano, desde cosas infundadas hasta razones verdaderamente de peso por qué una persona no se da el valor que le corresponde. Quizás en una parte de casos, no sabría decirle en qué porcentaje, pero en algunos casos la baja autoestima comienza desde el momento en que vivimos en una cultura donde a la mujer se le ve de menos. Probablemente algunas de ustedes, cuando nacieron, sus padres les rechazó por el hecho de ser mujeres, y entonces ellos estaban ilusionados con que sería un niño y no una niña. Ya tenían el nombre que le iban a poner al niño, pero resulta que no fue un niño, sino que nació usted una niña. Y hay padres que cuando eso ocurre, incluso a veces llegan al extremo de no querer aceptar que esa hija o esa niña es hija de ellos.

0: Dice, no, yo no soy el padre de ella. A saber con quién te metiste y por eso fue que nació. A veces les niegan hasta un reconocimiento legal. Y si no lo hacen, siempre mantienen aquel sentimiento que no debió haber sido una niña, sino un niño. Y a veces, cuando estas niñas crecen y llegan a la infancia, la preadolescencia, la adolescencia, esos padres se encargan de continuar diciéndoles: no, si yo nunca quise tener una niña, yo te he criado porque pues ni modo naciste, pero mi idea era tener un varón. Y esa forma de trato comienza a generar en la mujer un sentimiento de baja autoestima, y se lo genera porque lo que le están diciendo, en otras palabras, es que ella no vale tanto como lo que valdría si hubiese sido un varón. Le están diciendo que no tiene valor, que vale más un hombre que la mujer. Ahora, culturalmente, usted sabe que esa, hermanos, es la idea que se manejan en nuestro país. La idea que la mujer es menos inteligente, que la mujer no puede realizar ciertas profesiones. Por ejemplo, es muy escaso el hombre que va donde una mujer que es médico. Normalmente las clientes de una doctora son mujeres y no hombres, porque los hombres piensan que la mujer es menos competente para desarrollar, en ese caso, el trabajo de el ejercicio de la medicina, es menos competente que un hombre. Y lo mismo sucede con cualquier otra profesión que la mujer pueda emprender. Entonces, todo ese conjunto de cosas lo que hace es dar la idea que la mujer vale poco, que vale menos, y esos son elementos que van ya sumándose, tratando de arrebatarle a la mujer el valor que realmente le corresponde. Ahora, hay otros elementos que también pisotean cruelmente la autoestima que una mujer pueda tener. Y esto es cuando la mujer, principalmente cuando es de corta edad, cuando es una niña, es sometida a abusos. Y estos abusos pueden ser psicológicos, pueden ser abusos verbales, pueden ser abusos físicos, pueden ser abusos sexuales. Pero en cualquiera de estos abusos de los cuales he hablado, lo que se hace es pisotear a la mujer y hacerle pensar que no vale nada. Cuando una mujer es maltratada de esa manera, desarrolla claramente un sentimiento de baja autoestima grave, el cual es difícil poder corregir. Y todas las víctimas de abuso, de cualquier tipo de abuso, una de las características principales que tienen es que tienen una muy baja autoestima. También hay personas que desarrollan su baja autoestima por el hecho de tal vez no haber tenido acceso a ciertas ventajas que otras personas tienen, como por ejemplo la educación. O hay personas que al casarse se casan con un buen hombre, pero que él es un hombre sencillo, que desarrolla un trabajo con el cual se gana la vida, pero no es un trabajo muy importante. Y entonces ella siente y tiene la idea de valer menos por cuanto está casada con un hombre que también no es nada relevante. Pero la mentalidad humana es tal que si incluso la mujer estuviese casada con alguien que sí es relevante, en muchos casos ese también es otro elemento que genera la baja autoestima. Porque entonces dice, yo no tengo ningún valor, mi valor lo tiene mi esposo. Y si ahora hablan conmigo, platican conmigo, es solamente porque yo soy la esposa de. Pero si un día yo llegara a enviudar y él muriera, nadie se recordaría de mí. La mujer ahí, con su boca, está confesando que en sí misma no tiene un valor propio, sino que su valor depende de estar casada con, de ser la hija de, o de ser la mamá de X persona. Ese podría ser un panorama, hermanos, de los elementos que originan la baja autoestima. Ahora, ¿cómo es una persona que tiene baja autoestima? Una persona que tiene baja autoestima, en primer lugar, es una persona que está centrada en sí misma. Es una persona que nunca levanta la vista para ver lo que ocurre alrededor. Y si la levanta, ya vamos a ver enseguida para qué la levanta. Pero normalmente, la persona, la mujer que padece de baja autoestima, todo el tiempo tiene su mirada hacia adentro y se está viendo a sí misma y se ve para sentir conmiseración de sí misma, en otras palabras, para tenerse lástima a sí misma. La persona que tiene una baja autoestima cree que es incapaz de poder alcanzar ciertas metas en la vida. Cree que si comienza a estudiar bachillerato no lo podrá completar. Piensa que si inicia una carrera universitaria no la podrá completar. Si es soltera, piensa que no merece tener un buen esposo y un hogar bien establecido, y si se casa y las cosas van mal, entonces dice, bueno, eso es lo que yo me merecía, tener un mal esposo, tener un matrimonio que sea un fracaso. La persona que tiene baja autoestima incluso puede llegar a verse afectada en los aspectos espirituales, porque la mujer que tiene baja autoestima puede llegar a cuestionarse cosas tales como si es hija de Dios, si Dios realmente la ama, o si es ella la que se ha entusiasmado y está dentro de la iglesia, pero sin que verdaderamente Dios la haya llamado. La mujer que tiene baja autoestima duda de su salvación, duda del perdón de sus pecados, duda que pueda tener el bautismo en el Espíritu Santo, duda que pueda ejercitar ciertos privilegios dentro de la iglesia, y cuando los recibe los acepta y los desarrolla, pero siempre está pensando que no merece tener ese privilegio, como también cree que no merece tener el cariño de su esposo, cree que no merece tener el cariño de sus hijos, de sus hijas, de los demás hermanos, de las demás hermanas, que aunque le muestran apoyo, le muestran simpatía, la persona viene y dice no experimentar una sinceridad en la gente, aunque la gente lo hace muy sinceramente, pero ella piensa que no, que es solamente una cuestión de cortesía. Bien, ahora, la baja autoestima está basada en algo fundamental, y es en el hecho de compararse con otras personas. Porque así es. Si usted, por ejemplo, adolece de baja autoestima, y en base a lo que hemos dicho, usted ahora ha caído en la cuenta, entonces mi problema es que yo tengo una baja autoestima. Pero fíjese esto: si usted fuera la única mujer que hubiese en el universo, usted no consideraría o no desarrollaría más bien una baja autoestima, sino que usted simplemente diría, bueno, la mujer, soy mujer, soy la única mujer que existe en el universo, así soy yo. Pero como no es la única que hay, sino que este mundo está más lleno de mujeres que de hombres, entonces usted se pone a pensar y a compararse con otras personas, y entonces es cuando dice, bueno, a mí me gustaría ser como es aquella hermana, a mí me gustaría ser como es tal otra hermana, y ¿por qué no puedo ser como otras hermanas que se gozan, que están contentas, alegres? Se les ve que ellas verdaderamente tienen una relación con Dios. Yo no la tengo. Entonces, la baja autoestima tiene un elemento muy poderoso, que es el compararse con las otras personas. Y ese precisamente era el problema que Asaf presenta en este salmo que leímos. Es un salmo bastante largo, pero que presenta ciertos elementos que pueden dar paso a una baja autoestima. Asaf habla diciendo, en cuanto a mí, casi se deslizaron mis pies, por poco resbalaron mis pasos. Pero ¿cuál era la razón por la que Asaf estuvo a muy poco de resbalar en su vida? Él lo dice: porque tuve envidia de los arrogantes, viendo la prosperidad de los impíos. ¿Qué era lo que ocurría? Asaf se estaba comparando con otras personas, y estas personas eran impías. Pero el hecho es que, con todo y ser impíos, tenían prosperidad, una prosperidad que, como él lo describe, no tienen preocupación por su muerte. Ellos están fuertes, están saludables, siendo impíos. No pasan problemas como los otros mortales. No son azotados como los demás hombres. Son soberbios, se cubren de violencia, los ojos se les saltan de gordura porque comen bien. Logran los antojos de su corazón más allá de sus expectativas. Se burlan, hablan de hacer violencia, hablan con altanería, blasfeman contra el cielo y hablan de todos en la tierra. Pero con todo y ser así, ellos están fuertes, no le tienen temor a la muerte, porque ni están pensando en la muerte, porque están fuertes, están gordos, están saludables, sus negocios marchan bien, tienen prosperidad, tienen abundancia. Entonces, ¿qué ocurre? Que viene Asaf y comienza a compararse con ellos y se da cuenta que lo que él vivía no era lo que los impíos vivían. Pero Asaf es bastante sincero y él dice: tuve envidia. Por eso le decía que la baja autoestima conduce a la envidia, porque la persona desarrolla su baja autoestima cuando comienza a compararse con otras personas. ¿Sabe algo, hermana? Una de las cosas que yo he encontrado más difíciles es el poder levantar a una mujer que tiene una baja autoestima. No es fácil, es mucho más fácil hacer que un hombre que tiene baja autoestima la levante, pero hacerlo con una mujer es mucho más difícil, porque la mujer inmediatamente comienza a decir cosas tales: pero mire, ¿y yo por qué soy así? ¿Por qué no puedo ser como la fulana? Y cuando yo veo a mis hermanas que están quebrantadas, que alaban a Dios, que tienen una gran experiencia con Dios, entonces yo pienso y digo: ¿por qué yo no puedo ser como las hermanas? Yo soy menos que ellas, porque ellas tienen una mejor relación con Dios. A veces la baja autoestima puede ir, hermano, también de lado de el aspecto físico. Yo creo, hermanos, hermanas, que la apariencia física en sí misma no es un desencadenante de una baja autoestima. Pero sí creo que problemas previos de baja autoestima pueden llevar a las personas a no valorarse a sí misma, ni siquiera desde el punto de vista físico. Normalmente, cuando hay una hermana que yo considero tiene baja autoestima, entonces yo les hago una pregunta muy sencilla, y es esta pregunta: descríbase a usted misma. Y normalmente no quieren hacerlo. Entonces, lo que, como no me pueden decir no quiero hacerlo, lo que dicen es: ¿qué quiere decir con eso? Con que se describa. Dígame cómo se ve a usted misma. Sí, pero ¿cómo? Ellas entienden, pero lo que pasa es que hacen como que si no están entendiendo, porque no quieren hacerlo. Pero yo le digo: dígame cómo se ve usted a usted misma. Pero ¿cómo? Me dice: ¿de qué manera? Entonces le digo: bueno, le voy a ayudar, vamos por partes. Dígame, espiritualmente, ¿usted cómo se describe? ¿Se describe como una persona carnal, como una persona muy espiritual, como una persona muy madura espiritualmente, o se considera que no tiene madurez espiritual, o considera que ni muy muy ni tan tan? Entonces, ya ahí ellas comienzan a animarse a decir: bueno, yo pienso que soy así, de esta manera. Y luego le digo: bueno, desde el punto de vista intelectual, ¿usted cómo se considera? Normalmente dice: bueno, yo pienso que soy una tonta. Y desde el punto de vista físico, ¿usted cómo se considera? Yo me considero fea. Entonces, la baja autoestima a veces va ligada con una valoración también negativa de los sentimientos de la persona, de su personalidad, de su carácter, de su aspecto físico, y cosas que a veces no son ciertas. Porque hay hermanas que son muy maduras, pero ellas dicen que son inmaduras. Y fíjese, esto es interesante, porque a veces yo he platicado con jóvenes, señoritas, que tienen este problema. Entonces yo le digo, intelectualmente, ¿cómo se considera? Y me dice, mala. Pero antes me ha dicho que lleva excelentes notas. Entonces yo le digo, bueno, ¿y cómo usted puede ser intelectualmente mala si lleva logros académicos mucho más altos que la mayor parte de jóvenes que hay en la iglesia? No sé, pero lo que yo sé es que soy tonta, porque quizás se lo repitieron muchas veces hasta que llegó un momento en que se lo creyó. Lo mismo ocurre con el aspecto físico. ¿Cómo se considera? Me considero fea. Y a veces son hermanas que no tienen nada de feas. Por supuesto, yo no le puedo decir, mire, usted es bonita, no, porque no es correcto, no es procedente. Pero lo que yo le digo, no, véase ante un espejo. Entonces me dice, no, si yo lo he hecho y por eso le estoy diciendo que soy fea. Realmente es un elemento que cuesta poderlo manejar. Pero en todo esto que le estoy mencionando, note, hay un elemento en común, y es que la persona se está comparando. Se está comparando con fulana, se está comparando con mengana. Y ahora aquí viene el aspecto o el fondo de las cosas, y es que todos tenemos una imagen. Y la imagen que nosotros damos no es la imagen de cómo estamos interiormente. Nadie entonces que se compare con otra persona nunca estará haciendo una valoración adecuada, porque se está comparando solo con una apariencia y no con una realidad. A veces dice, yo quisiera ser como la hermana X, que ella siempre está en victoria. Eso es lo que usted cree, que siempre está en victoria. Pero si esa persona le abriera el corazón, le diría, ay hermana, si yo río por no llorar, si yo porque tengo que animar a otras hermanas es que tengo así este carácter fuerte, pero por dentro yo estoy partida. Lo que pasa es que la gente no acostumbra a decir eso. Entonces, ¿qué ocurre? Que la comparación que la persona está haciendo no es con una realidad, se está comparando con una apariencia. Pero la realidad de esa persona a veces puede ser peor que el de la persona que está experimentando una baja autoestima. Entonces le decía, la baja autoestima tiene su base en compararse. Y aquí es donde viene lo que yo le decía, que la baja autoestima conduce a la envidia. Tal vez usted podrá decir, no, yo no envidio a las otras personas. Yo no envidio a las que tienen dones del Espíritu. No envidio a las que pueden llevar una vida normal y no como la que yo llevo. Pero, como le decía, Asaf fue un poco más sincero, porque él sí dijo que tenía envidia. Pero a veces la persona no quiere convencerse que lo que siente verdaderamente es una envidia. Y mientras no se corrija el problema de la envidia, el problema de la baja autoestima continuará. Ahora, ¿cómo se combate el problema de la envidia? La envidia se combate cuando usted verdaderamente se goza porque otras personas tienen cosas que usted no tiene. Pero gozarse significa que eso ya no le afectará a usted. Entonces, si hay una hermana que tiene un hogar modelo, por lo menos en la apariencia, y usted dice, pero mi hogar es un desastre, soy menos que ella, entonces está envidiando. Pero en lugar de envidiarlo, mejor ore por esa hermana y dígale: Señor, te doy gracias por el hogar que tiene mi hermana, bendícela, ayúdala a que ese hogar pueda ser mucho mejor. Vaya y dígale lo que usted siente y dígale: hermana, me encanta cómo usted lleva su relación dentro del hogar. Hermana, su don espiritual, yo lo admiro. ¿Cómo hizo para tener ese don? Esa es una pregunta muy importante que debe hacer la persona que experimenta baja autoestima. Y la experimenta porque ella no tiene lo que otros sí tienen. Lo que debe hacer es ir y preguntarle: oiga, ¿cómo hizo usted para tener la seguridad que tiene? ¿Cómo hizo usted para relacionarse tan abiertamente con otras personas, de tal manera que yo no puedo hacerlo como usted lo hace? ¿Cómo hizo usted para sentirse aceptada dentro del grupo? ¿Cómo hace usted para no sentirse una extraña en medio de las personas? Si usted pregunta, esa hermana que usted cree que tiene mejor suerte, usted se dará cuenta que no es que haya tenido mejor suerte, sino que lo que ha tenido es un empeño en ciertas cosas que quizás usted ha descuidado y nunca ha puesto en práctica, y por supuesto, por no ponerlas en práctica, nunca lo obtiene. Pero pongamos un ejemplo. Si usted piensa que es menos porque no tiene, por ejemplo, el bautismo del Espíritu Santo que otras personas han recibido, entonces usted va y le pregunta: ¿y usted cómo hizo para recibir el bautismo del Espíritu? Y tal vez la persona le dirá: mire, yo primero comencé a orarle al Señor, leí la Biblia, todos los pasajes que hablan acerca del Espíritu Santo, pedí consejo a un pastor, siempre que se anunciaba que se iba a orar por el bautismo del Espíritu, yo iba, y siempre que iba a la oración, yo iba con plena certeza, yo iba con seguridad que el Señor me bautizaría hasta que me bautizó. La persona que tiene baja autoestima porque no ha recibido el bautismo del Espíritu Santo, a lo mejor ahí descubrirá que ella nunca se puso a leer la Biblia en todos los pasajes que hablan acerca del Espíritu, nunca consultó con un pastor acerca de cómo se recibe el bautismo del Espíritu, no le gusta ir cuando se ministra por el bautismo del Espíritu porque tiene temor de no recibirlo, y tiene temor porque no cree que la promesa sea para ella. Entonces, pero su pregunta, ¿qué es lo que está sacando a luz? No está sacando a luz que ella es una mujer de quinta categoría, no está sacando a luz que ella vale menos que un alfiler. Lo que está sacando a luz es que no ha hecho lo que la otra sí hizo, y que por eso tiene lo que tiene. Igual es en cuanto a lo académico, igual es en cuanto a formar un hogar, igual es en cuanto a relacionarse con otras personas. Porque la persona que tiene baja autoestima a veces no puede ni siquiera tener amistades, porque tiene temor de parecer inadecuada, y por eso mejor se retrae, se esconde, no quiere tener relación de amistad con otras personas porque considera que resultará ser inadecuada. Pero envidia, aquella hermana que se lleva bien con todas, ¿qué tal? ¿Cómo ha estado? Y son hermanas muy queridas. Y dice, yo como no valgo nada, no soy como ella. Yo como no valgo nada, la gente ni siquiera me saluda. Lo mismo les da, si vengo o no vengo. Pero si la hermana fulanita falta, todo el mundo se preocupa. ¿Y dónde está la hermana? Vamos a visitarla. Estará enferma. Pero yo estuve enferma por un mes y yo no recibí una llamada, pero ni siquiera para decirme que no había pagado la energía eléctrica. Yo no valgo nada. ¿Será que no vales nada o será que no has hecho lo que la otra hermana sí ha hecho y por lo cual todo mundo tiene un aprecio de ella? Porque si tú eres una persona retraída, que pones barreras, cuando te hacen preguntas desvías la pregunta, no brindas una amistad, no abres tu corazón. Las personas solo abrirán su corazón a ti cuando tú les abras el corazón a ellas. Pero si tú dices, si yo les abro mi corazón, sabrán que yo soy nada. ¿Y quién dice eso? Es una imaginación tuya. Y cualquiera que te haya dicho que tú vales menos, no estaba hablando verdad. Ahora, yo dije al principio que había también personas que tienen una baja autoestima porque de niñas se las pisoteó, se les golpeó, se les castigó fuertemente, se les dijo 100 veces, eres una tonta, eres una tonta, en tu vida siempre vas a ser una desgraciada, nadie te va a querer. Y si se trata de un abuso sexual, ella sabe que la tomaron como un objeto, la trataron como que si fuera un trapo, y se siente humillada, se siente menospreciada, y eso le genera una muy baja autoestima. Entonces ahí es cuando la persona comienza a decir, nadie me comprende porque nadie ha vivido lo que yo he vivido, mi problema es único, nadie más lo tiene. Nadie ha tenido que vivir lo que a mí me ha tocado. Si yo explicara las cosas, nadie me comprendería. Y estoy seguro que en este momento que estoy diciendo esto, hay hermanas que eso están pensando. A él porque no sabe mi caso. Él porque no conoce mi historia. Pero yo sé que la Biblia es la palabra de Dios. Y que todo lo que ella dice es verdad. Y lo que dice el apóstol Pablo cuando escribe a los Corintios es que no nos ha sobrevenido ninguna prueba que no sea humana. ¿Qué significa esto? Que lo que usted ha vivido no es algo que le ocurra solo a los marcianos y a usted. Pablo dice, toda prueba es humana. Es decir, lo que usted ha vivido, tal vez no de manera idéntica, pero parecida, o peor, lo han vivido muchas otras mujeres. Entonces, usted dirá, si es que el recuerdo es el que a mí me hace saber que no valgo nada, la forma en que fui tratada. Ahora, hay que saber una cosa, el pasado ya no existe. Lo que pudo haber ocurrido hace 5, 10, 15 años, 20 años atrás, eso ya no existe, sino solamente en su mente, en su recuerdo. Entonces usted dice, pues sí, sé que ese es el problema, que yo lo tengo aquí como que si fue ayer. Pero ahí usted tiene que hacer dos cosas. Número uno, perdonar. Y perdonar significa no solamente que usted no le va a echar en cara a la persona lo que ocurrió en el pasado, sino que también no se lo va a echar en cara a usted misma, recordando, no, yo valgo menos porque de mí se burlaron, yo valgo menos porque a mí me golpearon cuando era niña, yo valgo menos porque a mí me echaron de casa cuando era una niña. Pero quiero decirle algo. Aparte de perdonar, usted tiene que saber manejar el recuerdo. Porque le dije, la persona que tiene una baja autoestima es alguien que está centrada en sí misma. Y todo el tiempo está diciendo, pobrecita yo. Si es que nadie me entiende, es que nadie me comprende. No le puedo contar a nadie porque nadie me va a entender. Yo creo que ni Dios me ama. Quizás ni soy hija de Dios. Quizás no he nacido de nuevo. Quizás en mi matrimonio todo va a fracasar. U otra piensa, nunca me voy a casar porque yo sé que no me merezco un esposo. Mis hijos no me van a querer. Yo no quiero desgraciarles la vida a mis hijos con lo que yo soy. Pero fíjese, todo el pensamiento es que yo aquí, que yo allá, que yo esto, que yo lo otro. Y todo el tiempo está pensando en sí misma, en sí misma, en sí misma, en sí misma. Entonces, ¿sabe algo? Aprenda a manejar su recuerdo. Algo que usted puede hacer es, usted dice, si es que lo que pasa es que yo recuerdo lo que ocurrió. Está bien, recuérdelo. Pero hagamos una cosa. Recuérdelo por 2 minutos nada más. Con reloj en mano, tome su reloj y póngalo delante de usted y dice, bueno, tengo 2 minutos para recordar, vaya, y use esos 2 minutos a recordar. Si es que mi padrastro me golpeó, una vez mi padrastro me amarró todo el día de la silla, una vez me golpeó, me rompió en la espalda el palo de la escoba, se burlaba de mí. Una vez me sacó a la calle desnuda, está bien, ya recordó, ya terminaron los 2 minutos. Bueno, entonces ya estuvo, ya recordó, se acabaron los 2 minutos. Ahora levántese, vaya a trabajar, vaya a hacer oficio en la casa, a lavar los platos, a cocinar, a hacer lo que tenga que hacer. Pero ya no se quede ahí pensando, conmiserándose a sí misma, sino que actúe. Cambie la rutina, deje de pensar y vaya a hacer algo. Eso cambiará los hábitos de su vida, porque usted ha desarrollado un hábito de estar todo el tiempo llorando, de estar todo el tiempo conmiserándose. A principios de este año, cuando se realizó el primero de los 4 ayunos que hemos tenido de mujeres, pero el primer ayuno fue solo para señoritas, y las hermanas organizadoras de actividades de mujeres, ellas hicieron una encuesta entre varias jóvenes solteras. Era una encuesta anónima, y la única condición es que la joven que respondía a la encuesta fuera soltera. Esa era la única condición. Pero entre las preguntas había una que decía, ¿qué haces en tus tiempos libres? Y vino una joven y respondió, llorar. Había otra que era un poquito más creativa y decía, oír música y llorar. ¿Pero qué habla eso? Que es una vida encerrada en sí misma, que todo el tiempo está conmiserándose de sí mismo. Y eso a Dios no le agrada, porque como el mismo Asaf dice, casi casi se deslizaron mis pies, por poco resbalaron mis pasos, por eso, por estar encerrado en sí mismo. Y más adelante, él dice: se llenó de amargura mi alma, y en mi corazón sentía punzadas, porque le decía que a la envidia le sigue la ira y a la ira la amargura. Aquí está hablando Asaf que su alma se había llenado de amargura y sentía punzadas en su corazón porque él estaba encerrado en sí mismo. Pobrecito yo, si es que nadie me quiere, si es que yo soy lo peor del mundo, yo soy menos que basura, es que a mí nadie me quiere, yo no valgo, yo no tengo un valor, nadie me aprecia, nadie me quiere. Eso es mentira, fíjese, pero hay gente que así dice: nadie me quiere, y eso es mentira. Todos tenemos a alguien que nos aprecia y nos quiere, pero la gente se pone en esa actitud encerrada en sí mismo. Y oiga lo que dice Asaf. Asaf es muy sincero. Oiga lo que dice: tan torpe era yo que no entendía, era como una bestia delante de ti. O sea, Asaf llegó a comprender que ese procedimiento de estar encerrado, o en el caso de una mujer, estar encerrada en sí misma, solamente le puede llevar a la amargura, y la amargura es el umbral de la depresión, y la depresión puede conducir incluso al suicidio. Entonces, cuando pensé en esto, dice, en que él se consideraba ser menos, fue duro trabajo para mí. Y usted sabe que es un duro trabajo tener una baja autoestima, porque le afecta todas las áreas de su vida. O hay jóvenes que han perdido su virginidad por abuso sexual, por errores que cometieron en el pasado, y dice: yo ya no valgo nada, yo no merezco un buen esposo, no merezco tener hijos, no merezco tener hijas. Entonces, como que si el valor de una persona residiera en su condición anatómica más que en lo que la persona es. Yo recuerdo hace años un hermano llegó a hablar conmigo porque él quería establecer una relación de noviazgo seria con una hermana, pero esta madre era madre soltera, era joven, pero era madre soltera. Entonces, cuando el hermano llegó, aunque no me lo dijo abiertamente, pero era clarísimo que su actitud era que yo le iba a decir: ah, no, con ella no se case, porque ella ya tiene un hijo a saber de quién y es madre soltera. Como esa era la actitud que él llevaba, entonces, bueno, yo le hice las preguntas de siempre, ¿no? ¿Usted está seguro que esa es la voluntad de Dios? Sí. ¿Dios le ha hablado que esta es su esposa? Sí. Bueno, entonces le dije: usted tiene que aprender a apreciar a la hermana, porque es cierto que ella es una madre soltera, pero como persona, ella vale muchísimo más que otras jóvenes que son vírgenes pero que no tiene la madurez que ella tiene, porque la hermana era una excelente cristiana. Entonces yo le comencé a hablar de lo que la hermana era, pero yo recuerdo que este hermano, que él no era un niño, no era tan joven, tampoco era un viejo, él andaba, no sé, tal vez en sus 28, 29 años, algo así. Y la hermana tenía como 17, ¿no? Pero ya era madre soltera. 17, 18, algo así. Entonces, lo que yo recuerdo es la cara de él. Que cuando yo le comencé a hablar de esa manera, le comenzaron a brillar los ojos. y la cara se le veía transformada. Hasta que llegó un momento y me dijo: es cierto, hermano, me dijo, ella vale más que cualquiera. Ella es mi esposa, yo la voy a amar y la voy a apreciar y la voy a cuidar como la mujer que verdaderamente es. Y yo creo que eso era necesario para que el matrimonio funcionara. Le dije, eso fue hace años y ellos siguen felizmente casados hasta hoy. Después, ya le voy a decir, de eso, por lo menos fue hace 17 años. Y siguen casados. Felizmente casados dentro de la relatividad de lo que significa ese término, ¿no? Pero ahí están. Entonces, igual, el problema es cuando la mujer no sabe valorarse a sí misma. Pero Asaf llegó a tener una experiencia con Dios. Dice que él fue al santuario de Dios, y al llegar ahí él se dio cuenta, dice, entrando en el santuario de Dios comprendí el fin de ellos, porque hay un rumbo que la historia tiene, y aquellos que hoy parecen fuertes, ricos, poderosos, gordos, saludables, como él los describe, llegará el fin. Y cuando llegue el fin, aquellos que no tienen el temor de Dios, dice, serán asolados de repente, perecerán, se consumirán de terrores. Pero para quien teme al Señor, en ese día saltará como becerros de la manada. Cuando venga el sol de justicia, el Señor de gloria. Yo quiero terminar diciéndole que usted, hermana, tiene mucho valor. Pero levante la vista, ya no esté viéndose a usted misma. Ya no esté contando cuántas veces por semana llora. Ya no esté contando cuántas veces al día llora. Sino que levante su vista, vea a su alrededor. Y verá que hay niños que sufren, hay niñas que sufren, hay personas muy necesitadas, hay ancianos, ancianas que necesitan a alguien que llegue y platique con ellos. ¿Por qué no va? Y se pone a hablar con esos ancianos. ¿Por qué no va? Y va a visitar a un enfermo. En lugar de estar allá encerrada en la casa con las cortinas cerradas en oscuro, encerrada quizás en el cuarto de baño ahí. Pobrecita yo. No valgo nada. Soy una basurita. Aquí en el tragante del baño me debería de ir mejor. Salga de allí, abra la puerta. Peínese, salga, camine. Y comience a servir a los demás. Y en servir a los demás, usted encontrará la voluntad de Dios para su vida. Gócese con los éxitos que otros tienen. Gócese con que otras hermanas sean bendecidas y tengan dones y tengan buenos matrimonios. Pregúnteles cómo hicieron, hermana, cómo se consiguió un hombre como ese, que uno así quiero yo mejor. Y usted verá que no fue asunto de casualidad. Las hermanas esas trabajaron, hicieron algo. Algo hicieron. Por lo menos se le atravesaron al otro, ¿no? Para que la vieran. Pero como usted allá está, en el rincón más oscuro donde apagaron la luz ahí. Y detrás de la silla para que no la vea nadie. Y se pone el velo así en la cara. Para que no la vean, porque usted cree que es fea y todo eso, que es fea, tonta, y que nadie se va a fijar en usted, que es inapropiada, que no sabe relacionarse con otras personas. Pero comience a hacerlo y verá que aprenderá. Le decía que iba a terminar, y sí voy a terminar con este último pensamiento. Probablemente usted piense que no vale nada porque tiene una estima muy baja. Pero quiero decirle que delante de Dios usted vale tanto que Dios entregó a su hijo Jesús, lo cambió y dijo: yo entrego a mi hijo con tal de ganar a esta mujer para mí. Ese es su verdadero valor. Ese es su verdadero valor. Tanto vale que Dios cambió a Jesús por usted. Ahora, usted puede decir: pero Jesús era Dios, Jesús era perfecto, Jesús era santo, Jesús era amor, Jesús era bueno. Y sabe, todo eso es verdad. Todo eso era Jesús. Pero para el Padre, usted valía más. De manera que lo entregó para ganarla a usted. Entonces, no ofenda a Dios diciendo que usted no vale nada. No ofenda a Dios bebiéndose sus propias lágrimas cada día o cada noche, sino que diga: gracias, Señor, por haberme amado tanto y porque no me compraste ni con oro ni con plata, porque usted vale más que todo el oro del mundo y más que toda la plata del mundo, vale la sangre del Hijo de Dios. Entonces, eso es lo que usted vale. Gócese con el valor que Cristo le ha dado. Vamos a orar, vamos a cerrar nuestros ojos. Teniendo nuestros ojos cerrados, quiero, hermanos, hacer una invitación para aquellas mujeres que todavía no han recibido al Señor Jesús como su Salvador. Pero si este es su caso, yo quiero invitarla para que usted pueda venir y recibir a Jesús, que es el cambio que Dios ha hecho. Él entregó a su Hijo para que usted pueda hoy ser recibida por el Señor. No importa cómo el mundo la haya tratado, no importa que su mamá le haya dicho: tú naciste para ser una tonta. En tu vida, en lo único que vas a poder trabajar es de prostituta. Quizás dañaron su estima de esa manera. Pero no importa lo que le haya dicho la abuela, su esposo, sus hijos incluso. Lo que verdaderamente importa es lo que Dios dice. Y lo que Dios dice es que usted tiene un valor tan grande que Él entregó a su Hijo Jesús para que usted pueda ser hoy de Dios. Quiero invitar, si hay con nosotros amigos, perdón, amigas que todavía no han recibido a Jesús como su Salvador personal, yo la invito, ahí en el lugar donde está, puede ponerse en pie si usted quiere darle su vida.
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Oremos. Nuestro Dios y Padre Celestial, te adoramos y te damos gracias por tantas cosas maravillosas y tantos beneficios con que tú nos has coronado. Dios mío, te suplicamos que hagas de este programa una poderosa bendición a todos tus oyentes, doquiera que el mismo es transmitido. Padre, salva las almas, sana a los enfermos, liberta a los cautivos, y que el soplo del Espíritu Santo sea sobre todo tu pueblo. En el nombre de Jesús, amén. Leemos la palabra de Dios en el libro de Job, como sigue. Oíd sabios mis palabras, y vosotros doctos, estadme atentos, porque el oído prueba las palabras, como el paladar gusta lo que uno come. Escojamos para nosotros el juicio. Uno de nuestros poemas. Elevo mi canto. A ti, oh Dios, entona el universo el canto triunfal de su creación. El sol, la luna, las estrellas vibran entonando unidas su estelar canción. La tierra, el cielo, los mares, el viento, en su movimiento cantan al Dios creador. Los peces, las aves, lo que tiene aliento, se unen en himno de gloria y loor. Y lo que respira y lo inanimado entonan sus cantos al gran creador. Con mucho más fuerza elevo mi canto al Dios Trino y canto por mi redención. Tan dulce es el canto de los redimidos que ángeles quedan en admiración. Por eso yo quiero ganar los perdidos y ellos también canten por su redención.

0: A continuación escuchemos al hermano Ortiz en el mensaje de la palabra de Dios.
1: El soplo de Dios. En Génesis 2 del 4 al 7 leemos: estos son los orígenes de los cielos y de la tierra cuando fueron creados, el día que Jehová Dios hizo la tierra y los cielos, y toda planta del campo antes que fuese en la tierra, y toda hierba del campo antes que naciese, porque Jehová Dios aún no había hecho llover sobre la tierra, ni había hombre para que labrase la tierra, sino que subía de la tierra un vapor el cual regaba toda la faz de la tierra. Entonces Jehová Dios formó al hombre del polvo de la tierra, y sopló en su nariz aliento de vida, y fue el hombre un ser viviente. Apóstol Pablo nos exhorta a evitar los argumentos especulativos, o sea, las teorías de la falsamente llamada ciencia. ¿Qué es una teoría? Es una presunción puramente especulativa que no ha sido probada ni comprobada, por lo cual no es científica, pues lo científico es lo exacto, lo probado, lo comprobado, lo confiable. Toda teoría es falsa ciencia. El hombre, en su alejamiento de Dios, en su incredulidad, rebelión y soberbia, por no aceptar y creer el registro bíblico del origen de toda la creación, de la vida y del hombre, ha desarrollado muchas teorías sobre el particular, hipótesis humanas. Una de ellas es que millones de años atrás se produjo una gran explosión y así se formaron las galaxias, las estrellas, los astros, constelaciones, el sistema solar y nuestra Tierra. Pero desde luego es mucho más fácil entender que una explosión lo que produce es caos, desastre, desorden, y nunca podría producir un universo y un sistema solar tan ordenado y balanceado como el nuestro. Esto de la explosión es una mera teoría, una hipótesis, una especulación, un contrasentido. Otra de estas teorías es la de Darwin, sobre la evolución de las especies, que de acuerdo a la misma, el hombre desciende del mono, es decir, que nuestros antepasados eran dos tremendos orangutanes. Esta teoría o hipótesis tuvo un auge increíble, pero cada vez es más descartada. Pero lo cierto es que hoy día, como se conduce la sociedad, con tanto vandalismo, terrorismo, crimen, violencia, sexualismo, bestialismo, continuo deterioro y corrupción moral, que lo que priva es la ley de la selva, sería más fácil creer que el mono desciende del hombre y no es de aquel. Otra de estas raras teorías es que la vida se originó en las algas del mar, es decir, que usted y yo, antes de llegar a ser lo que somos, fuimos plantas marinas y luego fuimos peces. Parecería que ellos elaboraron esa teoría porque también entre los hombres el pez grande se come al pequeño, y el camarón que se duerme se lo lleva a la corriente. Otra estrambótica teoría de la falsamente llamada ciencia es que de una lejana galaxia a millones de años luz de distancia, surcando el inmenso espacio, llegó a la Tierra una microscópica y solitaria bacteria, y que de esa peregrina y voladora bacteria espacial salió el hombre, y consecuentemente usted y yo. ¿Acaso habrán desarrollado esa teoría porque nuestros antepasados, cuando querían moverse de un lugar a otro, decían: a volar, que el sol cambia? Otra reciente teoría que proviene de científicos de la NASA y que descarta la anterior teoría es que la vida se originó en la arcilla y no en el mar. Aunque, como veremos más adelante en el texto bíblico, la arcilla está relacionada con el origen de la vida humana, pero tampoco es correcto decir que la vida humana se originó en la arcilla. Pero bueno, cualquier cosa se inventa para no creer, para no aceptar lo que dice Dios en la Biblia. Sin embargo, se necesita tener una fe mucho mayor para creer tantas teorías ridículas y extravagantes. Dios creó al hombre. He aquí lo que la Biblia dice: entonces Jehová Dios formó al hombre del polvo de la tierra y sopló en su nariz aliento de vida, y fue el hombre un ser viviente. Ciertamente Dios formó al hombre del polvo de la tierra, pero eso no quiere decir que la vida se originó o evolucionó de la arcilla, como dice la más reciente teoría de la falsamente llamada ciencia. En Génesis 1:27 nos dice que Dios creó al hombre a su imagen y semejanza. A imagen de Dios lo creó. Leemos nuevamente las Sagradas Escrituras. Entonces Jehová Dios formó al hombre del polvo de la tierra y sopló en su nariz aliento de vida, y fue el hombre un ser viviente, o sea, alma viviente. En primer lugar, Dios tomó del polvo de la tierra, tomó arcilla, y con sus manos de artífice único, modeló con el barro una figura perfecta, la figura de lo que vendría a ser el primer hombre, con todas sus facciones y órganos. Ahora era barro modelado, pero siempre barro, arcilla inanimada, sin vida. Quiere decir que el cuerpo humano no se formó por la tonta tontería de la evolución de las especies. Ni fuimos ni algas marinas, ni peces, ni orangutanes. Tampoco salimos de una gigantesca explosión, como tampoco de una solitaria y peregrina bacteria que viajó millones de años luz hasta llegar a la Tierra. No. El cuerpo humano lo formó Dios. Esto es más científico, más razonable, más lógico, más comprensible, más comprobable, más práctico, más confiable que todas las teorías e hipótesis humanas. Pero ahí no termina el proceso. Nos dice la Biblia que Dios sopló en su nariz aliento de vida y fue el hombre un ser viviente, un alma viviente. Todos sabemos que la vida procede de la vida. El Dios viviente y creador es el único que tiene vida propia en sí mismo. Dios sopló de su aliento, de su aire, de su espíritu, y el muñeco de barro vino a ser el hombre, el alma viviente. De modo que el hombre recibió la vida de parte de Dios, y no de la evolución de las especies. Además, Adán fue el primer hombre, lo cual también descarta la teoría de una raza preadámica, como algunos sugieren. Señalamos nuevamente que el hombre vino a la vida por medio del soplo, por medio del aire del Espíritu de Dios. En el libro de Job leemos, ciertamente espíritu hay en el hombre y el soplo del Omnipotente le hace que entienda. También dice en este libro, el Espíritu de Dios me hizo y el soplo del Omnipotente me dio vida. Esta procedencia y dependencia de la vida humana del soplo del Espíritu de Dios es evidenciada e ilustrada de manera excepcional en el hecho de que nosotros podemos vivir más de un mes sin comer, podemos vivir varios días sin tomar agua, pero no podemos sobrevivir unos pocos minutos sin respirar aire. Dios ha puesto el oxígeno en el aire que respiramos. La palabra oxígeno está compuesta de dos palabras griegas que significan gas que engendra o que da vida. Y lo cierto es que si cuando exhalamos el aire de los pulmones no volvemos a inhalar, nos morimos. Quiere decir que cada vez que inhalamos, vivimos, seguimos viviendo. Es como volver a nacer. Dios impartió energía. En las Sagradas Escrituras continuamente leemos acerca de este soplo de Dios, de este aliento, de este aire, de este viento del Espíritu de Dios realizando grandes obras. Desde el inicio de la creación de todas las cosas, dice la Biblia, y el Espíritu de Dios se movía sobre la faz de las aguas. Aquí se nos habla del mover del Espíritu Santo, revoloteando como paloma, según una tradición hebrea, impartiendo energía, y a través de ese mover y de esa energía, produciendo las distintas ondas, como las ondas eléctricas, electromagnéticas, luminosas, sonoras y otras. La raza resurgió. Luego, en el caso del diluvio, cuando las aguas prevalecieron por espacio de más de un año, desde que Noé entró al arca hasta que salió de la misma, Dios decidió hacer descender y retirar las aguas. Y nos dice la Biblia que hizo pasar Dios un viento sobre la tierra y disminuyeron las aguas, y las aguas decrecían, y las aguas se secaron sobre la tierra. Hizo pasar Dios un viento. El viento natural, en lugar de hacer decrecer las aguas, las hace encrespar. La misma palabra hebrea que se usa para el soplo de Dios en la estatua de barro es la que también se usa para este viento enviado por Dios para secar la tierra después del diluvio. Fue el soplo del Espíritu de Dios. Por el soplo del Espíritu de Dios, la raza fue conservada. Israel nació en ocasión de la separación de las aguas del Mar Rojo para que el pueblo de Israel pasara y escapara del cautiverio y la persecución en Egipto. Nos dice la Biblia que hizo Jehová que el mar se retirase por recio viento, y volvió el mar en seco, y las aguas quedaron divididas. Entonces los hijos de Israel entraron por medio del mar en seco. Luego de este gran evento, y refiriéndose al mismo, Moisés y el pueblo cantaron a Dios diciendo: al soplo de tu aliento se amontonaron las aguas, se juntaron las corrientes como en un montón, se cuajaron en medio del mar, soplaste con tu viento, condujiste en tu misericordia a este pueblo que redimiste, lo llevaste con tu poder a tu santa morada. Continuará la próxima semana. Estimado amigo, si te sientes cargado, frustrado, decepcionado, deprimido, si no encuentras motivo alguno para vivir, arrepiéntete de todos tus pecados y abre tu corazón, tu mente, tu vida a Cristo y su palabra, y el Espíritu Santo con su divino aliento te impartirá vida y vida en abundancia. Hermano en Cristo, si te sientes desfallecer, que no puedes seguir adelante, acércate a tu Dios en plena certidumbre de fe, y el aliento, el soplo del Espíritu Santo renovará tus fuerzas. Oremos. Oh Dios de toda gracia, mira cada uno de mis oyentes. Señor, tú conoces la necesidad y la urgencia de cada uno. Padre, salva las almas, salva a los enfermos, liberta a los que están en prisiones de dolor y de angustia, y que el aliento del Espíritu Santo vivifique a todos. En el nombre de Jesús, nuestro Señor. Amén.
0: 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Y así nos despedimos de ustedes hasta la próxima semana, cuando volveremos en este mismo día, a la hora de hoy y por esta misma emisora.
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0: tu nombre, Señor. Oh, levantamos tu nombre. Aleluya.
1: 10:36 minutos.
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¡Grítelo fuerte! ¡Grítelo fuerte! ¡México, es tiempo de fuego! ¡Levante sus manos al cielo y diga, Señor, manda fuego sobre México! ¡El fuego de tu visitación!

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Vamos a abrir la Biblia, hermanos, para leer la palabra del Señor. En el libro de Apocalipsis, capítulo número 7, dice el versículo 1, después de esto, vi a cuatro ángeles en pie sobre los cuatro ángulos de la tierra, que detenían los cuatro vientos de la tierra para que no soplase viento alguno sobre la tierra ni sobre el mar.

0: ni sobre ningún árbol. Vi también a otro ángel que subía de donde sale el sol y tenía el sello del Dios vivo. Y clamó a gran voz a los cuatro ángeles, a quienes se les había dado el poder de hacer daño a la tierra y al mar, diciendo: no hagáis daño a la tierra, ni al mar, ni a los árboles, hasta que hayamos sellado en sus frentes a los siervos de nuestro Dios. Y oí el número de los sellados: 144,000 sellados de todas las tribus de los hijos de Israel. De la tribu de Judá, 12,000 sellados. De la tribu de Rubén, 12,000 sellados. De la tribu de Gad, 12,000 sellados. De la tribu de Aser, 12,000 sellados. De la tribu de Neftalí, 12,000 sellados. De la tribu de Manasés, 12,000 sellados. De la tribu de Simeón, 12,000 sellados. De la tribu de Leví, 12,000 sellados. De la tribu de Isaacar, 12,000 sellados. De la tribu de Zabulón, 12,000 sellados. De la tribu de José, 12,000 sellados. De la tribu de Benjamín, 12,000 sellados. Después de esto miré, y he aquí una gran multitud, la cual nadie podía contar, de todas naciones y tribus y pueblos y lenguas, que estaban delante del trono y en la presencia del Cordero, vestidos de ropas blancas y con palmas en las manos, y clamaban a gran voz diciendo: la salvación pertenece a nuestro Dios, que está sentado en el trono y al Cordero. Y todos los ángeles estaban en pie alrededor del trono y de los ancianos y de los cuatro seres vivientes, y se postraron sobre sus rostros delante del trono y adoraron a Dios, diciendo: amén. La bendición y la gloria y la sabiduría y la acción de gracias y la honra y el poder y la fortaleza sean a nuestro Dios por los siglos de los siglos. Amén. Entonces uno de los ancianos habló diciéndome: estos que están vestidos de ropas blancas, ¿quiénes son? ¿Y de dónde han venido? Yo le dije: Señor, tú lo sabes. Y él me dijo: estos son los que han salido de la gran tribulación y han lavado sus ropas y las han emblanquecido en la sangre del Cordero. Por esto están delante del trono de Dios y le sirven día y noche en su templo. Y el que está sentado sobre el trono extenderá su tabernáculo sobre ellos. Ya no tendrán hambre ni sed, y el sol no caerá más sobre ellos, ni calor alguno, porque el Cordero que está en medio del trono los pastoreará y los guiará a fuentes de aguas de vida. Y Dios enjugará toda lágrima de los ojos de ellos. Amén. Pueden tomar su asiento, hermanos y amigos. Cuando estudiábamos, hermanos, el capítulo anterior, el 6, veíamos cómo Juan fue describiéndonos la manera en que el Cordero de Dios fue rompiendo cada uno de aquellos sellos que mantenían cerrado el libro que había estado en la mano derecha del Padre. Así vimos los acontecimientos que se fueron produciendo después de la ruptura de cada uno de esos sellos, hasta llegar al sexto, donde veíamos una serie de cataclismos y fenómenos en la naturaleza que venían a concluir con la venida segunda de Cristo, y ante la cual los reyes, los capitanes y los poderosos trataban de huir y esconderse de la ira del Cordero de Dios. Pero antes de describir el séptimo sello, se produce un paréntesis en esta visión del Apocalipsis para dar paso a esta revelación que hemos leído en el capítulo 7, como también más adelante, según avancemos en el estudio de este libro, veremos, hermanos, que habrán ciertos momentos donde se irán abriendo paréntesis semejantes a este del capítulo 7. Y decimos paréntesis porque primero se abrió el primer sello, luego el segundo, luego el tercero, el cuarto, el quinto, el sexto. Obviamente debería seguir el séptimo. Y el séptimo habrá de ser abierto después, pero antes de ser abierto, hay una visión intermedia, que es esta del capítulo 7, y por eso estamos hablando de un paréntesis. Ahora, veamos qué fue lo que ocurrió. Dice en el versículo 1, después de esto, es decir, de lo que él había visto, después de la ruptura del sexto sello, vi a cuatro ángeles en pie sobre los cuatro ángulos de la tierra, que detenían los cuatro vientos de la tierra para que no soplase viento alguno sobre la tierra, ni sobre el mar, ni sobre ningún árbol. Estos vientos, cuatro vientos que se están ahí describiendo, son, hermanos, los vientos de los juicios de Dios, que precisamente han de ser derramados sobre la tierra, sobre el mar y sobre los árboles, como lo vamos a estudiar más adelante según vayamos avanzando en el libro de Apocalipsis. Pero vemos que estos vientos de los juicios de Dios eran detenidos por cuatro ángeles que en los cuatro puntos cardinales de la tierra estaban deteniendo estos juicios de Dios para que no viniesen sobre el planeta Tierra. Y la razón por la cual estos ángeles estaban refrendando el derramamiento de los juicios de Dios sobre el planeta se nos describe en el versículo 2, cuando dice: vi también a otro ángel que subía de donde sale el sol y tenía el sello del Dios vivo. Y clamó a gran voz, o sea, les gritó a los cuatro ángeles a quienes se les había dado el poder de hacer daño a la tierra y al mar, diciendo: no hagáis daño a la tierra, ni al mar, ni a los árboles. Ahí está claro que los vientos son juicios que dice que harán daño a la tierra, al mar y a los árboles. Pero el ángel dijo: no les hagan daño hasta que hayamos sellado en sus frentes a los siervos de nuestro Dios. Es decir, que este otro ángel, que Juan dice que vio que venía con el sello de Dios, él a lo que venía era a sellar en sus frentes a los que eran los siervos del Dios Todopoderoso. Ahora, sellarlos, ¿para qué? Precisamente para hacer una separación entre los que son los servidores del Dios Altísimo y de lo que son los incrédulos. Porque los juicios de Dios no serán derramados sobre los hijos de Dios. Para los servidores de Dios no hay juicios, sino que los juicios son para los incrédulos. Pero como estas serán personas que vivirán en la tierra durante la gran tribulación, nosotros, la iglesia, ya no vamos a estar en la tierra para entonces. Y fíjese que precisamente Dios viene a arrebatar a su iglesia, porque nunca Dios derramará juicios sobre los justos. Por eso es que, aunque en todas las ciudades de Sodoma y Gomorra y las ciudades vecinas no había nada más que un justo, el cual era Lot, sobrino de Abraham, los ángeles le dijeron: Lot, mientras tú no salgas de la ciudad, nada podremos hacer contra ella. Porque Dios es tan justo que Él nunca castigará al malo. Perdón, nunca castigará al bueno juntamente con el malo. A veces los hombres dicen: no, aquí todos me las van a pagar, justos por pecadores. Pero Dios no es así. Un momento, dice Él, me la pagarán los pecadores, pero los justos son reservados por la poderosa mano de Dios. Entonces, el sello del Dios vivo sobre sus servidores, por supuesto, es un sello espiritual. No es que va a ser algo visible. Es con el propósito que los ángeles que van a soltar los vientos de los juicios de Dios hagan que estos se derramen sobre todos los pobladores de la tierra, excepto aquellos que están sirviendo al Señor. Es igual, hermano, que cuando Israel se encontraba en Egipto. Usted sabe que Dios derramó plagas, y muchas de ellas muy parecidas a las de Apocalipsis. En su momento las vamos a leer, las vamos a estudiar. Pero aunque Israel vivía dentro de la tierra de Egipto, la Biblia dice que todas las plagas, todos los juicios cayeron sobre los egipcios. Pero en la tierra de Gosén, que era la región donde habitaba el pueblo de Israel, ahí ni un perro movió su pestaño. porque eran los escogidos del Dios Todopoderoso. Mientras el ganado de los egipcios moría, el ganado de los israelitas estaba sano. Cuando vino la plaga de la oscuridad, que dice la Biblia que en Egipto estaba tan oscuro que los hombres no podían ni verse a sus propias manos, dice que en la tierra de Gosén había claridad, porque ahí estaba el pueblo de Dios. Hermanos, Dios es grandemente misericordioso con nosotros, porque Él no permite que nosotros corramos la misma suerte de los incrédulos. Por ello es que Pablo dice en una de sus epístolas que nosotros no hemos sido puestos para ira, sino para alcanzar misericordia. Y por cuanto hemos sido puestos para alcanzar misericordia, hermano, nosotros no podemos todavía estar pensando en que nos vamos a quedar a la tribulación, o si vamos a pasar media tribulación o tribulación entera, como algunos dicen. Es que la gran tribulación es un juicio contra los incrédulos, y especialmente es un trato de Dios para Israel. Pero nosotros, la iglesia, ni somos Israel ni somos incrédulos. Nosotros hemos creído que Jesucristo es el Hijo de Dios, y por cuanto lo hemos creído, Él vendrá a arrebatarnos para librarnos de los juicios terribles que vienen de la gran tribulación. Como ya lo estudiamos en los primeros capítulos, cuando el Señor decía: por cuanto has guardado la palabra de mi paciencia, yo también te guardaré de la hora de la prueba que ha de venir sobre el mundo entero. Nosotros somos librados a través del arrebatamiento de la gran tribulación, pero en la tierra se van a quedar personas con las cuales Dios tratará. Porque acabo de decir hace un momento que la gran tribulación es la continuación de los tratos de Dios con el pueblo de Israel. Entonces, nosotros, hermanos, estamos viviendo en una dispensación diferente, que es la dispensación de la gracia, la era de la iglesia, como usted quiera llamarla. Pero Israel, como Pablo le explica, ahora le ha sido dado endurecimiento en parte, porque Dios dejó de tratar con Israel. En Daniel capítulo 9, usted puede encontrar la profecía que se llama de las 70 semanas, donde Dios le explicó a Daniel que 70 semanas de años estaban determinadas para poder expiar el pecado de Israel. 69 de esas semanas ya se cumplieron. Solamente falta una semana más, que es la última, la número 70, y que, como son semanas de años, corresponde a 7 años, que son precisamente los 7 años de la gran tribulación. Entonces, el reloj de Dios, que marca el programa de Dios para Israel, estuvo caminando por siglos, caminando, caminando, y cuando ya iba a llegar a la hora final, cuando solamente faltaban ya 7 años para que Israel fuese redimido y su pecado perdonado, ese reloj se detiene. Y no por falta de cuerda, sino que porque era el designio de Dios que se detuviera. Ahora, ¿por qué Dios lo detuvo? Porque Dios quiso abrir un paréntesis en el tiempo, que por ahora ya casi lleva, bueno, ya lleva más de 2000 años. Pero ¿para qué abrió ese gran paréntesis? Para que nosotros, los gentiles, halláramos el camino de salvación. más cuando llegue la plenitud de los gentiles. Lo cual significa que cuando hayan sido salvados todos aquellos gentiles que serán parte de la gran tribulación, perdón, que serán parte de la iglesia, entonces Dios la arrebatará. Y una vez la iglesia sea arrebatada, el reloj de Dios continuará marchando. Entonces es cuando Dios, fíjese, él primero estaba tratando con Israel, Israel, Israel, y como dice a través del profeta, a ninguna otra familia de la tierra he amado sino a ti, Israel. Y ahí estaba Israel aquí, Israel allá, Israel para acá, Israel para allá. Pero de repente Israel rechaza a Dios. Y Dios dice, ah bueno, como ustedes me dan la espalda, yo le doy la espalda a ustedes. Y le da la espalda a Israel y comienza a tratar con los salvadoreños, con los guatemaltecos, con los mexicanos, con los gentiles. Hasta que forma la iglesia, la novia del Cordero, se le entrega a su hijo en el arrebatamiento y le dice, hijo, ahí está tu novia, cásate, celebra las bodas del Cordero. Y cuando ya ha terminado con los gentiles, entonces viene a Israel, después de 2000 años, fíjese, y lo que falte todavía para el rapto. Entonces dice, ajá, ahora vamos con ustedes otra vez. Y entonces viene de nuevo con Israel. E Israel, que pensaba que ya se había liberado, dice, ahora me las pagan todas juntas. Y entonces sobreviene la gran tribulación. Pero Israel llegará a ser salvo de la tribulación, o más bien por medio de la tribulación. O sea, de otra manera no entienden. Israel llegará a conocer la salvación por los años duros y difíciles de la gran tribulación. Porque tienen necesidad de que Dios ponga mano fuerte sobre ellos para que terminen de creer un mensaje que nosotros hemos creído y que predicamos. Y es que Cristo es el Mesías, el Salvador. Igual que los jóvenes hebreos, cuando estaban en Babilonia, se recuerda que el rey mandó que calentasen el horno 7 veces y que los arrojasen ahí. Y los jóvenes hebreos son lanzados dentro del horno. Daniel no fue dentro del horno, porque Daniel no aparece en ese capítulo. Porque ahí Daniel representa a la iglesia, la cual desaparecerá para la gran tribulación. Pero los hebreos, que representa a Israel, ellos sí entran al horno de la tribulación. Pero estando dentro del horno de la tribulación, es donde se le aparece el cuarto varón, que tenía semejanza, dijeron los guardias, porque como eran paganos, ¿verdad?, a hijo de los dioses. Pero no era hijo de los dioses, porque no hay dioses, solo hay un Dios verdadero. Era el Señor que se estaba revelando dentro del horno de fuego a los hebreos. Pero fíjese, la tribulación del horno ardiente sirvió tan solo para que los hebreos reconociesen al Hijo de Dios. Y ellos no fueron dañados. Lo único que se les quemó fueron sus amarras. De igual manera, Israel, no todo, porque habrán judíos condenados durante la gran tribulación. Pero el propósito de Dios a través de la tribulación es la salvación, la redención de Israel. Entonces, por eso es que son sellados el pueblo de Israel elegido por Dios. Y al igual que los jóvenes hebreos conocieron la revelación del Hijo de Dios dentro del horno ardiendo, Israel tendrá que ser sometido a la gran tribulación para reconocer que aquel que crucificaron en la cruz del Calvario era verdaderamente el Hijo de Dios. Ahora, así como a los jóvenes hebreos también, no sufrieron daño, sino que lo único que perdieron fueron las amarras, fue lo único que se quemó. Los israelitas que serán salvos durante la gran tribulación no sufrirán daño, porque para eso es que Dios los está sellando, para que los juicios de Dios no caigan sobre ellos, sobre los siervos de Dios. Y lo único que perderán serán las amarras de incredulidad que en la actualidad los atan. Dice el versículo 4: oí el número de los sellados, 144,000 sellados de todas las tribus de los hijos de Israel. ¿Quiénes eran los 144,000 sellados? Ahí lo dice, que eran todos hijos de Israel, de las diferentes tribus de Israel. Ahora, 144,000 es un número simbólico, no puede ser un número literal, porque yo le aseguro que hoy mismo, en actualidad, en este momento, la población judía mundial anda más o menos entre unos 11 a 12 millones de judíos en el mundo. Y muchos de ellos son judíos que se han convertido al cristianismo. Y yo les aseguro que en este mismo momento hay probablemente más de 144,000 judíos que se han convertido al cristianismo. Entonces, si durante la gran tribulación solamente se van a salvar 144,000 judíos, porque está hablando de hijos de Israel, ¿qué sentido tiene la tribulación? No se está logrando más que lo que en la actualidad hay. Entonces, 144,000 no es un número literal. ¿Oyó bien? Sí, porque después están preguntando cosas que uno ya dijo. Pero 144,000 es un número simbólico, que lo que significa es plenitud. Porque el número 12 en la numerología bíblica es un número que lo que implica es totalidad. Y si usted multiplica 12 por 12, le da 144. Ahora, pero aquí son 144,000 para hablar que era una totalidad, pero realmente plena, realmente abundante, numerosa. En otras palabras, lo que se está aquí profetizando es que Israel llegará a ser salvo en su inmensa mayoría. Muchos de ellos morirán. Según Zacarías, dice que son las dos terceras partes de Israel que morirán durante la gran tribulación. Pero, hermanos, está hablando que habrá una conversión masiva de judíos que llegarán a conocer al Hijo de Dios. Y por eso dice, a partir del versículo 5, de la tribu de Judá, 12,000 sellados. O sea, son 12,000 sellados por cada tribu, y como son 12 tribus, de 12,000 por 12 da los 144,000. Pero repito, ese número no está hablando de 144,000 predicadores, como algunos dicen, mucho menos está hablando de 144,000 ungidos de los testigos de Jehová, lo cual es un disparate, ¿no? Porque ahí dice que son hijos de Israel, pero no de la totalidad, porque habrán judíos condenados también, que van a ser fieles servidores de la bestia, porque como el Señor Jesús lo dijo, no de todos es la fe. Y cuando Él habló de sus discípulos, Él dijo, ¿acaso no los he escogido ya ustedes los 12? y uno de ustedes es diablo. Si entre los 12 apóstoles hubo uno que era diablo, siempre dentro de Israel habrá alguno que sea incrédulo, opositor a la causa de Dios. Quiera Dios que entre nosotros no vaya a haber ninguno que es falso. Quiera Dios que todos seamos verdaderos creyentes, para que así en el día del arrebatamiento usted no se vaya a quedar. ¿Cuántos son aquí escogidos de Dios? ¿Ustedes de los que se va a salvar? Eso mismo pensaba Judas. Es cierto, hermano. Judas pensaba que él era escogido. Y él pensaba que era salvo. Así que así es, todos los que se han perdido, todos pensaban que eran salvos y que eran escogidos. Y cuando Jesús dijo, uno de ustedes me negará, y todos comenzaron a decir, seré yo, Señor, seré Señor. Y viene Judas y pregunta, ¿seré yo, Señor? La pregunta de Judas no era por disimular. Él sinceramente estaba preguntando, porque ni él sabía que él era el hijo de perdición. ¿Seré yo, Señor? Y la terrible respuesta del Señor, tú lo has dicho. Y lo que vas a hacer, hazlo pronto. Y es hasta que el Señor ha entregado al Señor Jesús, que el Evangelio dice que Él se dio cuenta que era condenado. Pero hasta que ya el Señor había sido entregado, demasiado tarde. Pero fíjate, ¿hasta cuándo se vino a dar cuenta que no era escogido, sino que condenado? Por eso yo le decía lo mismo que usted acaba de decir. Porque yo pregunté, ¿cuántos son escogidos? Amén. ¿Cuántos son salvos? Amén. Eso piensan todos. Y entonces, ¿qué me puede garantizar a mí, por ejemplo, que soy yo un escogido? Solamente una cosa: que sea fiel hasta la muerte. Amén. Entonces, usted también tiene que vivir como Dios lo dice, para que se cumpla en nosotros la palabra que dice que de esa manera nos será otorgada amplia entrada al reino de los cielos. ¡Gloria a Dios! Entonces son 12,000 sellados de cada tribu. Número simbólico siempre. No vamos a leerlo todo otra vez porque pues es muy rutinario. Si usted puede notar, no se menciona la tribu de Dan. Ahora, esa es una pregunta que frecuentemente surge. ¿Por qué no se menciona la tribu de Dan? Entonces yo le puedo decir con toda sinceridad, nadie lo sabe. Nadie lo sabe. Y durante los más de 1900 años que tiene el libro de Apocalipsis de haber sido escrito, es una pregunta que se han hecho grandes teólogos, grandes estudiosos de la Biblia, grandes hombres de Dios, y nadie hasta ahora ha podido decir por qué. Así que no me vaya a preguntar a mí, ¿verdad? Porque nadie lo sabe. Hay ahí algunas intentos de explicación, pero son disparatados, ¿no? Entonces, es mejor decir la verdad. Porque la Biblia dice que hay cosas que Dios ha revelado a los hombres, pero hay otras cosas que Dios se reservó para su solo conocimiento. ¿Por qué no se menciona la tribu de Dan? No me lo pregunte, porque si me lo pregunta, yo le voy a decir, no sé. Y nadie lo sabe. Nadie ha podido darle explicación. Pero solo esperémonos un ratito, que el Señor venga a traernos y entonces le podemos preguntar a Él. ¡Amén! Dios sabrá por qué, ¿verdad? Pero como la Biblia no lo dice, pues no nos metamos donde la Biblia calla. Donde la Biblia calla, nosotros tenemos que callar. Donde la Biblia habla, ahí tenemos que hablar. Bien, pero no termina ahí la cosa, dice el versículo 9. Después de esto miré, y he aquí una gran multitud, la cual nadie podía contar. Era mucho más numerosa. Y estos ya no eran israelitas, sino que dice de todas naciones, y tribus, y pueblos, y lenguas. Eran de todas las nacionalidades, que estaban delante del trono y en la presencia del Cordero, vestidos de ropas blancas, que significa la justicia, y con palmas en las manos, y clamaban a gran voz diciendo: la salvación pertenece a nuestro Dios, que está sentado en el trono y al Cordero. Y dice el versículo 11, y todos los ángeles estaban en pie alrededor del trono, como en la visión del capítulo 4, y de los ancianos. Fíjense que hay diferencia entre la multitud y los ancianos, que es la iglesia, ¿no? O sea que esa multitud no es iglesia. Y de los cuatro seres vivientes, y se postraron sobre sus rostros delante del trono y adoraron a Dios diciendo: amén. O sea, amén a lo que habían dicho en el versículo 10. La salvación pertenece a nuestro Dios. Amén. Versículo 12. La bendición y la gloria y la sabiduría y la acción de gracias y la honra y el poder y la fortaleza sean a nuestro Dios por los siglos de los siglos. Amén. O sea que había una adoración que era compartida por esa gran multitud que nadie podía contar, de todas las lenguas, tribus, pueblos y naciones, y los ángeles y los ancianos, que es la iglesia. Entonces Juan contempla la multitud, esa multitud que nadie podía contar, y comienza a ver rostros extraños que él no conocía. Y se le acerca un anciano, versículo 13. Uno de los ancianos habló diciéndome: estos que están vestidos de ropa blancas, ¿quiénes son y de dónde han venido? Y Juan, me lo imagino decir: vaya pregunta, ¿no? Si es lo que yo iba a preguntar. Y viene el anciano y me pregunta a mí. Entonces responde en el versículo 14. Y yo le dije: Señor, tú lo sabes, yo qué sé de esto. Y él me dijo: estos son los que han salido de la gran tribulación y han lavado sus ropas y las han emblanquecido en la sangre del Cordero. ¿Quiénes son? Ahí lo dice claro. Es gente que vivirá durante la gran tribulación. Gentiles. Que así como hay israelitas que se van a salvar durante la tribulación, Dios es tan bueno que todavía va a recoger otro poquito más de gentiles. Entonces, esa es, hermano, gente gentil que se va a quedar aquí en la tierra durante la gran tribulación, pero que durante la misma creerán en el Señor y se negarán a adorar a la bestia y a recibir su sello. Y como ellos rechazan a la bestia, entonces Dios los recibe a ellos y reciben el sello del Dios vivo sobre sus frentes. Ahora, estas personas no serán iglesia, porque la iglesia en ese momento ya estamos arriba casándonos con el Señor. Ellos serán salvos
1: pero no serán iglesia, sino que ellos van a ser redimidos, que en la eternidad entrarán a gozar de la eternidad futura, de la bienaventuranza eterna, pero en una posición de redimidos, pero no de iglesia, porque iglesia solo hay una, esposa solo hay una. Estos serán salvos, pero que únicamente estarán, por así decirlo, de lejos, y entrarán a la eternidad, pero no serán parte de la iglesia. Ahora, esto hay que tomarlo con cuidado, porque uno no puede decir, ah, bueno, entonces quiere decir que habrá una segunda tanda, hermano. Entonces, ay, ahí se van ustedes, hermanos, en este viaje. Yo me voy en el siguiente, en el de la gran tribulación. No, fíjese, hay que entender bien los conceptos. Porque yo lo dije cuando iniciamos el estudio de este día. Yo dije, la gran tribulación es un juicio para el incrédulo. Es un juicio para el que ha rechazado el mensaje de Cristo, y precisamente porque lo ha rechazado, es que le viene el juicio de la gran tribulación. Eso significa que no hay segunda tanda, y que el que no es salvo ahora, por creer en el Hijo de Dios, la gran tribulación no es para él una oportunidad de salvación, sino que es más bien la hora del juicio. La hora cuando Dios descargará su ira precisamente contra los que rechazaron el Evangelio. Ya no se diga si alguien fue profesante, es decir, que llegó a tener conocimiento del Evangelio y que dijo, no, yo voy a vivir a mis anchas. Espero que no haya ninguno de esos acá, pero más me temo que sí hay, ¿verdad? Que hay personas que dicen, no, yo voy a vivir como yo quiero. Yo engañado tengo al hermano, al pastor de la zona, bien enganchado me lo tengo. Él cree que soy creyente, hasta de diácono me puso este año, fíjense. Y no saben que soy aquí, soy allá. Está bien. Usted logró engañarlo a él, pero hay un Dios vivo a quien no se le puede engañar. Y de repente un día usted vendrá acá y usted va a decir, ¿por qué no ha venido nadie ahora? Porque cuando sea el arrebatamiento nos vamos a ir, pero todo esto lo vamos a dejar acá. Entonces, va a venir y no va a hallar a nadie aquí. Espero, pues, por lo menos, ¿no? No es el que se va a hallar con otros cientos por acá, boca abiertas también, y qué se hicieron los hermanos. ¿Qué hoy será el culto en el estadio, que no están aquí? Y van a decir, vamos a la radio a ver qué dicen los hermanos de la radio. Y cuando lleguen a la radio, los cassettes dando vuelta ellos solitos. Y el encargado, no hay encargado. Preguntémosles a los vigilantes, si no están tampoco. Y entonces, ¿quién sacó el teclado? A saber. Bueno, pues entonces, como no hay nadie, me lo llevo. Como están acostumbrados a eso, ¿no? Se lo puede llevar. Puede traer un camión y llevarse 400, 1000, 2000, 3000, 4000, 5000 sillas, las que usted quiera. Ya nosotros no las necesitaremos, porque ya no vamos a necesitar sillas en el cielo. Jesús ha dicho, al que venciere yo le daré que se siente en mi trono. Hay que le queden a usted las sillas de lata.
0: que a nosotros nos van a dar el trono del Hijo de Dios en los cielos.
1: Así que, estando aquí presente la iglesia del Señor y en uso pleno de nuestras facultades mentales, autorizamos a los que se quedarán para la gran tribulación a que puedan llevarse sin ningún compromiso legal ni pena judicial todo el equipo de sonido, todas las sillas, toda la batería, las plantas. Ahí lo que quiera llévese, que ya no nos va a importar, porque estaremos delante de aquel que quiso dar su vida por nosotros. Ahora alguien dirá, ajá, y entonces yo me voy a componer. No, se va a descomponer. Porque ahí viene lo terrible. Porque para el que conoció, y aún así fue duro de su corazón. Mire, es que ahora, hermano, ¿cuál es la dificultad de ser creyente? A nadie andan matando por ser creyente. A nadie le andan cortando la cabeza por confesar a Cristo. Y no en la esquina de su casa le ponen el autobús para que solo se venga sentado a sentarse otra vez aquí. Y aún así no cree. Pero en la gran tribulación, ahí el que confiese su fe en Cristo, decapitado. Decapitado. Decapitado. Y no me diga que entonces va a creer. En esa sí creo, hermana, en la segunda y voy yo. ¿Qué? Si con que hoy que todo lo tiene en la boca no cree. Cuando eso venga, usted va a decir, ah, bueno, después de la tribulación viene la segunda venida de Cristo. Entonces, lo espero a él y entonces le pido perdón. Hasta que se lo come el diablo. Ahora, el versículo 15 dice, por eso, porque lavaron sus ropas en la sangre del Cordero, están delante del trono de Dios y le sirven día y noche en su templo. Y el que está sentado sobre el trono es el Padre, ¿no? Extenderá su tabernáculo sobre ellos. Pero mire qué bonita esa figura. Cuando dice extenderá su tabernáculo, o sea, la casa de Dios, el techo, el tabernáculo donde Dios habita. Ya estaba él con su familia, con su iglesia, con los salvos de Israel. Pero luego él dice, voy a extender un poquito más el tabernáculo para que otros sean salvos. E incluye a estos gentiles de la gran tribulación para que sean salvados, y los cubre, los protege durante la gran tribulación. Y por eso dice versículos 16 y 17, ya no tendrán hambre ni sed, y el sol no caerá más sobre ellos, ni calor alguno, porque el Cordero que está en medio del trono los pastoreará y los guiará a fuentes de aguas de vida, y Dios enjugará toda lágrima de los ojos de ellos. Entonces, repito, serán judíos, israelitas y gentiles que serán salvos durante la gran tribulación, pero que no serán iglesia. Igual que los que fueron salvados en el Antiguo Testamento, ellos no son parte de la iglesia. La iglesia comienza el día de Pentecostés. Ni el ladrón en la cruz fue tampoco parte de la iglesia. Porque la iglesia nace en Pentecostés cuando el Espíritu Santo desciende sobre ella. Ahí comienza la iglesia. De ahí para atrás, todos los demás son salvos, pero no iglesia. Y la iglesia termina en el arrebatamiento. Después del arrebatamiento habrán otros salvos, como estamos leyendo ahí, pero no son parte de la iglesia. Entonces, a nosotros, hermanos, nos tocó vivir en un periodo donde tenemos la oportunidad de ser la esposa del Cordero. Y la esposa, usted sabe que es la que está más cercana al esposo.
0: Y entonces todos esos, aunque serán salvos, pero únicamente mirarán de lejos. Claro que ellos serán bendecidos, dicen, no tendrán hambre, ni sed, ni sol caerá sobre ellos. El Cordero los pastoreará, los guiará a fuentes de agua viva. Secará toda lágrima de los ojos de ellos. Pero no podrán participar de entrar a la cámara secreta, al lugar santísimo, donde solamente estará Cristo y su iglesia redimida. Ese es el gran privilegio de ser iglesia. Por lo tanto, para los amigos que están acá, no se quede esperando la segunda tanda, que no existe tal segunda tanda. Porque si usted rechaza a Cristo, los juicios son contra usted. Usted no será de los sellados por Dios. Puede ser sellado, pero de la bestia, ¿no? Pero de Dios no. Porque usted ahora conoce y rechaza. Entonces, la tribulación es un juicio precisamente para los que rechazaron la gran tribulación. Perdón, el mensaje del Evangelio. Pero como usted sabe que hay mucha gente que no ha oído del Evangelio, entonces son gentiles que entrarán a la gran tribulación y que estando en la gran tribulación oirán el mensaje del Evangelio por los dos testigos y por todos aquellos otros que crean que se van a convertir también en portavoces del Evangelio del Reino, así como nosotros hoy lo somos del Evangelio de la Gracia. Entonces habrán muchos gentiles que nunca oyeron y que entonces oirán y entenderán y creerán y serán salvos, y muchos de ellos serán martirizados, pero al final resultarán salvos. Como digo, quedarán como reinas, como acompañantes de la iglesia, pero no serán iglesia. Es como cuando hay un matrimonio que va la novia con el novio, pero detrás de la novia va la chiquitinada deteniéndole el manto a la novia. Entonces allá van las niñas, y a veces no tan niñas, ya señoritas ponen, ¿verdad?, que van ahí con el manto, pero la que disfruta el novio es la novia. Si ella es de adorno, van ahí nada más. O adelante ponen un niño y una niña con un canastillo y van tirando flores, pétalos de rosa, ¿verdad?, porque ahí viene atrás la novia. Entonces, ¿y estos qué les queda? El canasto al final. Pero la novia se lleva al novio, al esposo. Entonces, igual, ellos estarán sirviendo a Dios en el templo, dice. Pero serán como la acompañante, que únicamente le sirve para sostener el velo a usted, que es la esposa del Cordero. En este momento, novia, pero muy pronto esposa del Cordero de Dios. Amén. Entonces, para los amigos, no lo piense más. Hoy es el día de salvación, porque después de este no hay otro periodo de oportunidad. Principalmente para usted que ya escuchó. Vamos a cerrar nuestros ojos. Teniendo nuestros ojos cerrados, hemos oído la palabra del Señor, y yo quiero ahora aprovechar para aquellos amigos o amigas que han oído este estudio, a través del cual usted se da cuenta que Dios está dando una oportunidad. Ahora es el tiempo aceptable. Más pronto viene el día
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a Cristo como su Salvador. Hay alguna persona que es primera vez que recibirá a Jesús como su Salvador. Dios le bendiga. Hay alguien más. Otra persona que viene aprovechando esta hora final, esta hora decisiva. Dios le bendiga. ¿Hay alguien más? ¿Hay alguien más? Puede levantar su mano en señal que desea entregar su vida al Hijo de Dios. Dios le bendiga. Otra persona más. Dios le bendiga. ¿Hay alguien más? Hoy la puerta está abierta. Hoy es el momento de escapar. Al igual que antes del diluvio, había que entrar en el arca salvadora. Ahora Jesús es el arca que nos librará de la gran tribulación. ¿Quiere recibirle? Levante su mano. ¿Alguien más? Hermanos y hermanas que necesitan reconciliarse, también este es el momento. Este es momento para estar firmes. No es el momento de volver atrás. Hay alguien que se reconciliará con el Señor. Dios le bendiga. Acá adelante, Dios le bendiga. Otro caballero más, Dios le bendiga. Otra persona. Si usted se encuentra allá en la parte de atrás, allá arriba, también, si quiere recibir a Cristo o reconciliarse, levante su mano y vamos a orar por usted. Dios le bendiga. Aquí adelante hay otra persona más. Vamos a hacer la oración en este momento. Probablemente esta sea su última oportunidad. Aprovéchela. Hay otra persona. Vamos a orar entonces. Padre bueno, gracias te damos porque en tu grande bondad, cada día, tu Señor continúas salvando, transformando, añadiendo a tu iglesia los que han de ser salvos. Sabemos que el tiempo es final. Sabemos que el tiempo termina. Pero mira estas personas que vienen creyendo. Perdónales, lávales. Y a cada oyente de la radio que abre su corazón a ti, perdónales, límpiales, dale vida nueva para que sean fieles y tenidos por dignos.

parte de los pueblos. 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

recibir todo.

hinchas que esperan su venida. ¡Dele palmas al rey! ¡Más fuerte! Porque ahora somos libres en Cristo.

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0: gusto saludarla, mi amiga y mi amigo de A Través de la Biblia. Les habla Lemuel La Rosa para compartir estos momentos previos al estudio bíblico de hoy que nos traerá Samuel Montoya en pocos instantes más. Hoy vamos a abrir la Biblia y le invito para que así lo haga en el libro de Habacuc, capítulo 1, versos 12 hasta el 17. ¿Tiene ya su Biblia abierta? Junto con las notas y bosquejos, más lo que oirá a través de esta emisora en este programa, le ayudará a profundizar el contenido de las Sagradas Escrituras. Habacuc, capítulo 1, versos 12 hasta el 17. 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Escríbanos y con gusto le informaremos. Vamos a leer alguna correspondencia que nos ha llegado. No podemos leer las cantidades inmensas de cartas y correos electrónicos, seleccionamos algunos. Este, por ejemplo, llegó de Faustino Cruz Sosa, de Los Ángeles, California, y dice: le doy gracias a Dios por sus vidas y por su programa, pues es de gran bendición para muchas personas. Me encanta su programa desde que estaba en mi país de origen. Aún sin conocer a Dios, escuchaba esa canción inicial y el estudio bíblico. Creo que por allí Dios comenzaba a tratar con mi vida. Soy de origen hondureño y recuerdo haber escuchado su programa en mi pueblo donde yo vivía. Los amo en el Señor y ruego al Dios Todopoderoso por sus vidas y por este programa. Adelante en el nombre del Señor. Les envío una pequeña donación para que continúen adelante. Saluda Faustino Cruz Sosa desde Los Ángeles, California. Y tenemos aquí otra correspondencia, es de una señora. Nos dice: gracias infinitas doy a Dios que me llevó a encontrar esta estación de radio en California, donde he estado en casa de mi hija cuidando de sus niños. Los estudios de la Biblia que he hecho en este país han sido siempre en idioma inglés. Esta es la primera vez que escucho estudios en español. Esto ha sido de gran satisfacción para mi alma. He podido ver claramente cuál ha sido el propósito de Dios para mi vida y el porqué de los acontecimientos que han ocurrido en mi vida. Les escucho diariamente por la emisora Nueva Vida. Mi pequeña contribución que envío ahora pido que sea usada para llevar estos mensajes a otros. Que el Señor los bendiga y los ayude a continuar adelante. Saluda Felicia desde California, Estados Unidos. Y ahora les invito para que oremos juntos a Dios y luego nos aboquemos al estudio bíblico de hoy en Habacuc 1, 12 al 17. Oremos. Te damos gracias, oh Dios, que nos permites ahora estudiar tu palabra. Danos sabiduría espiritual y danos también fuerzas para practicar lo que hemos de aprender. Oramos agradecidos en el nombre de Jesús. Amén.
1: Continuamos hoy, amigo oyente, nuestro recorrido por el libro de Habacuc. Y volvemos hoy al primer capítulo y vamos a continuar nuestro estudio partiendo del versículo 12. Y aquí tenemos la segunda pregunta que hizo Habacuc. La primera pregunta que él había hecho, Dios la respondió ya. El problema con este hombre Habacuc era que al mirar a su alrededor, él pensaba que Dios no estaba haciendo nada en cuanto al mal. Parecería como que Dios demostrara complacencia, como que Dios se hubiera apartado de la escena, que nada estaba ocurriendo de su parte. Pero luego Dios le dice a él: quiero darte una mirada global para que puedas tener una vista mundial de lo que ocurre. Y luego, cuando regreses, tú podrás apreciar que yo estoy actuando en todas las naciones del mundo. En este mismo instante, estoy levantando un gran poder mundial, y esta gente los va a llevar a ustedes a la cautividad, aunque son una gran nación pagana. Voy a permitir que ellos hagan esto de la misma manera en que utilicé a los asirios para castigar a mi pueblo. Ellos fueron una vara en mi mano. Luego, cuando terminé de usarlos, los quité de la faz de la tierra como nación. Y voy a tratar también con Babilonia cuando llegue el momento. Pero ahora voy a usar a Babilonia para castigar a mi pueblo, porque ellos están continuando en pecado. Y amigo oyente, este hombre Habacuc ahora sí tiene un verdadero problema. ¿Por qué Dios, que es un Dios santo, usa a una nación, a un pueblo pagano, para castigar a su pueblo? Es verdad que ellos eran pecadores, pero no eran tan malos como los otros. Bueno, notemos ahora parte de esta gran pregunta que él hace aquí en el versículo 12. ¿No eres tú desde el principio, oh Jehová, Dios mío, santo mío? No moriremos, oh Jehová, para juicio lo pusiste, y tú, oh roca, lo fundaste para castigar. Ahora Dios viene de la eternidad. Él es un Dios eterno. Y Habacuc dice, santo mío, tú eres un Dios santo. ¿Cómo puedes usar una nación como Babilonia? Nunca hubiera creído que esto estuviera sucediendo hoy. Se nos ha contado que una gran nación se está levantando en esa zona, pero nunca habría soñado siquiera que tú la llegarías a usar. Ellos siempre han sido muy amigables con nosotros, ya que han enviado embajadores al rey Ezequías, y él les ha mostrado el palacio, y les mostró el tesoro, y ellos vieron dónde estaba guardado el oro. Y por supuesto que el embajador de Babilonia tomó atenta nota de todo esto, porque ellos iban a regresar un día, y ellos iban a necesitar ese oro, y en efecto, llegaron a apoderarse de ese oro. Pero lo que queremos señalar, amigo oyente, es que este hombre Habacuc no se daba cuenta de eso. Él no se daba cuenta que Dios estaba haciendo eso. Dios estaba utilizando ese método. Dios es un Dios santo. Y luego él dice, no moriremos. Y él tiene razón. Este hombre puede descansar en las promesas que Dios le había hecho a Abraham y a Isaac y a Jacob. Promesas que él hizo a Moisés. Las promesas que él le hizo a Josué. Las promesas que él le hizo a David. Y las promesas que los profetas que habían venido antes habían presentado. Dios había dicho que él no iba a permitir que ellos murieran. Entonces Habacuc dice, no moriremos. Y de paso digamos que esta es una buena expresión para mencionarles a muchos de nuestros amigos amilenarios que creen que Dios ya no tiene nada que ver con la nación de Israel. Dios no ha terminado de actuar con ellos, amigo oyente. Dios tiene un propósito eterno para con ellos, tal cual lo tiene con la iglesia que Él está llamando de este mundo hoy. Nosotros no moriremos. Y gracias a Dios que el Hijo de Dios, el creyente, puede decir, no moriremos. Ahora, el Señor Jesucristo vino a este mundo a morir. Él dijo que iba a hacer eso. Él vino para morir en su lugar y en el mío, amigo oyente. Él dice, yo soy la resurrección y la vida. Él regresó de entre los muertos. Él fue herido por nuestras rebeliones, resucitado para nuestra justificación. Pero, amigo oyente, él podía decirles a esas dos hermanas que estaban llorando, yo soy la resurrección y la vida. El que cree en mí, aunque esté muerto, vivirá. Piensa en eso, amigo oyente, aunque esté muerto, el que cree en mí, aunque esté muerto, vivirá. Y Habacuc está diciendo, no moriremos. Él tenía razón, ellos no iban a morir. Y todo aquel que vive y cree en mí, dijo Jesús, no morirá eternamente. ¿Crees esto? Y ese es el mensaje del Evangelio hoy. Es algo para que usted crea. Usted va a morir algún día físicamente, pero ¿está usted muerto espiritualmente ahora? Si lo está, entonces no hay resurrección para eso. Es decir, que usted está muerto en sus delitos y pecados para el resto de la eternidad. Y esto quiere decir separado de Dios eternamente, porque Dios es un Dios santo, y Él no va a permitir que el pecado entre en el cielo. Pero Él ha prometido, Él ha dicho que si usted confía en su Hijo, Él le dará vida eterna. Y si usted cree que es un pecador, que usted no merece la salvación, y que usted no puede trabajar por la salvación, entonces Dios dice, yo tengo que ofrecértela como regalo. Por gracia sois salvos. Usted recibe entonces vida eterna. El que tiene al Hijo, tiene la vida. Amigo oyente, ¿tiene usted hoy al Hijo? Entonces usted tiene la vida. Usted no morirá. Habacuc tiene razón aquí. pero él no puede comprender como muchos de nosotros tampoco podemos comprender alguna de las obras o realizaciones de Dios en este mundo. Pero Dios le pide que dé un paso atrás y que obtenga una buena perspectiva de lo que está ocurriendo. Y usted y yo, amigo oyente, tenemos la ventaja tremenda en el presente. Nosotros tenemos la ventaja de la perspectiva de Israel. Y nosotros podemos mirar hacia atrás, desde donde nos encontramos hoy, podemos observar hacia el día de Habacuc, y él, por supuesto, nunca podía ver ese período como lo podemos ver nosotros. Pero nosotros podemos ir hasta el momento de Habacuc y mirar hacia atrás al mismo principio. Nosotros tenemos hoy una perspectiva muy buena de la forma en que Dios trata con este mundo y de la forma en que Dios trata con las naciones, de la forma en que Dios trata con la nación de Israel. Y Dios está tratando hoy con su iglesia que está en el mundo. Así es que aquí tenemos una declaración verdaderamente tremenda. No moriremos. Dios está actuando de una forma misteriosa para hacer sus maravillas. Y él dijo allá en Isaías capítulo 55, versículos 8 y 9, «Porque mis pensamientos no son vuestros pensamientos, ni vuestros caminos mis caminos», dijo Jehová. «Como son más altos los cielos que la tierra, así son mis caminos más altos que vuestros caminos, y mis pensamientos más que vuestros pensamientos». Así es que, amigo oyente, usted no debe preocuparse si no está pensando como Dios. Usted no es Dios. Hay muchos hombres que parecen haber ocupado su lugar hoy. Hay otros que están tratando de ocuparlo y lograr por sí mismos su salvación. Piensan que pueden hacer algo. Piensan que su carácter hoy y sus buenas obras servirán para algo y que algún día Dios les va a dar una palmadita en la cabeza y les va a decir, «Bueno, tú te has comportado como una persona muy buena allá en la tierra». Cuando en realidad, amigo oyente, usted es un pecador corrupto, inmundo, separado completamente de la vida de Dios y que no tiene ninguna capacidad para con Dios. Amigo oyente, hay muchas personas pobres que son ignorantes en realidad y piensan que van a entrar por sí mismas a la presencia de Dios. Y como ya hemos dicho anteriormente, tienen la impresión de que van a acercarse a Dios y le van a decir, «Bueno, hazte a un lado porque ya hay dos de nosotros ahora, y yo voy a llegar al cielo a mi manera, no como tú quieres». Pero, amigo oyente, si usted va a ir al Padre, si usted va a ir al cielo, tiene que ir como Él quiere. De otra manera, no va a llegar nunca allí. Creemos que es necesario llegar a comprender eso muy bien, amigo oyente. Es necesario que nos desinflemos como un globo al que se le ha pinchado, porque estamos llenos de orgullo y necesitamos doblar nuestras rodillas ante Dios en lugar de estar señalando a los demás. Debemos decir, «Yo soy esa persona, no es mi hermano ni mi hermana, sino yo, Señor». Y eso es muy difícil de decir. Y eso es lo que sucede hoy. Ese es el problema de la iglesia en el presente. Es fácil decir que es culpa de otro miembro de la iglesia, o que es la culpa del predicador, y que nosotros siempre tenemos la razón. Pero, amigo oyente, somos nosotros los que tenemos la culpa y debemos reconocer eso. Pero estas personas no estaban dispuestas a reconocerlo. Pero si nosotros confiamos en Cristo, no moriremos. Ahora aquí sigue diciendo Habacuc en este mismo versículo 12, «Oh Jehová, para juicio lo pusiste». Es decir, que Habacuc está señalando con su dedo. De pronto él se convierte en uno de esos muchachitos buenos y todos los suyos son los buenos de la historia. Pero Dios no ve las cosas de esa manera, amigo oyente. A nosotros nos parece que siempre nuestro lado es el que tiene razón y que es donde están los buenos. En cierta ocasión un pastor indio, una persona bastante joven y muy inteligente por cierto, dijo, «En el pasado, cuando los indios atacaban y daban muerte a algunos de los blancos, la gente llamaba a eso una masacre. Pero cuando los blancos atacaban un campamento indio y destruían a todos sus habitantes, eso se llamaba una victoria». Es interesante notar cómo nosotros nos identificamos siempre con lo que llamamos personas buenas. Y ahora Habacuc se está colocando a sí mismo en ese lugar y dice, «Oh Jehová, para juicio lo pusiste». No somos nosotros, Señor, quienes somos los malos, sino que son los del otro lado. Y tú, oh roca, lo fundaste para castigar. Es con esos otros, Señor, con los cuales tú debes tratar. Y él ya se ha olvidado que había ido al Señor y que le había dicho, «¿Por qué no haces algo en cuanto al mal entre tu propio pueblo?». Ellos están burlándose de la ley, no le están prestando ninguna atención, te han ignorado y tú no estás haciendo nada. Pero Dios le responde, «Tú piensas que no estoy haciendo nada, ¿eh? Pero estoy haciendo mucho, estoy actuando». Y amigo oyente, queremos decirle que Dios está haciendo la misma cosa en el presente. Escucha ahora el argumento de Habacuc, y de paso digamos que es un argumento muy bueno. Él dice en la primera parte del versículo 13, «Muy limpio eres de ojos para ver el mal, ni puedes ver el agravio». Eso es cierto, Dios no lo ve. Esa es la razón, amigo oyente, por la cual usted no va a ir al cielo con su pecado. Usted tiene que tener el perdón de sus pecados. Es necesario que sea lavado con la sangre del Cordero. Sí, usted necesita una nueva naturaleza. Usted tiene que nacer de nuevo. Aún Nicodemo tuvo que hacer eso. Él era un hombre religioso, pero él no fue al cielo basándose en su religión, sino que él va basándose en que Cristo murió por él, en que el Hijo del Hombre fue levantado en una cruz. Y Dios no puede mirar la iniquidad. Él no puede posar sus ojos sobre eso. Él no le aceptará a usted hasta que sus pecados hayan sido quitados. Amigo oyente, cuando Dios le perdona a usted, es porque la pena, el castigo, ha sido pagado ya. Dios no es un anciano sentimental que está ocupando un rinconcito en alguna nube blanca. Él nos está lamentando porque no tiene valor para juzgar al hombre a quien encontramos aquí en esta tierra. Mi Dios es un Dios santo. Él no mira la iniquidad. Esto tiene que ser atendido antes de que uno pueda acercarse a Él. Luego sigue diciendo, ¿por qué ves a los menospreciadores? Él está diciendo que no se puede confiar en los de Babilonia. Ellos son pecadores, son malvados, y tenía razón porque así lo eran. Pero Dios los iba a usar, y eso es lo que nos da temor, amigo oyente. ¿No cree usted que Dios puede utilizar a una nación impía para juzgar a una nación que se dice justa? Nosotros podemos apreciar lo que está ocurriendo a nuestro alrededor y ver que las naciones europeas, el hombre blanco en general, ha sido humillado. Estas grandes naciones orgullosas que a través de los siglos han gobernado el mundo. Todo lo que hicieron fue cerrar la válvula y los demás se quedaron sin petróleo. No tenemos más petróleo para ustedes. Y de repente todos caemos de cabeza. ¿Por qué? Porque Dios obra de manera muy interesante. Uno puede observar lo que está ocurriendo en el mundo con mucho interés y puede llegar a la conclusión de que Dios está actuando entre las naciones de este mundo. Amigo oyente, usted y yo podemos sentirnos atemorizados en el presente, pero Dios no lo está. Él aún está en control. No hay nada que se pueda decir que está fuera de su control. Él está a cargo de todo lo que ocurre. Y aquí en este versículo 13 del primer capítulo de Habacuc leemos, «Muy limpio eres de ojos para ver el mal, ni puedes ver el agravio. ¿Por qué ves a los menospreciadores y callas cuando destruye el impío al más justo que él?» Creemos que Habacuc tropezó un poco aquí y quizás se mordió la lengua. Él dijo lo que no debía haber dicho, ya que no podemos decir que hay una persona que sea más justa que otra, porque se nos dice que no hay justo ni aun uno. Deberíamos decir que es un pecador más grande que lo que él es. Pero Dios no dijo que él juzgaría en base a eso. Dios va a utilizar a los babilonios. Y escuchemos ahora lo que sigue, porque aquí nos encontramos en una de las secciones más elocuentes de la palabra de Dios. También es una de las grandes secciones de la palabra de Dios. Y Dios va a hablar en forma muy específica cuando responda a este hombre en el próximo capítulo, el capítulo 2 de Habacuc. Y notemos ahora lo que él dice aquí en el versículo 14. «Y haces que sean los hombres como los peces del mar, como reptiles que no tienen quien los gobierne». Dios puede tratar con el hombre de tal forma que él puede hacer que los hombres sean como animales. Ahora debemos decir que Dios no sacó al hombre de los animales, pero sí podemos decir que Él es capaz de hacer descender al hombre. El hombre, a causa de su pecado hoy, desciende mucho más bajo que el animal. Y Dios creó al hombre superior al mundo animal, porque cuando Dios estaba buscando una ayuda idónea para el hombre, y cuando decimos esto, nos referimos a una ayuda apropiada para Adán, Él necesitaba a alguien. Dios le trajo todos los animales, y Adán les dio nombres. Pero ninguno de ellos podía ser la ayuda que él necesitaba. Ninguno de ellos podía ser buena compañía para él. Ahora alguien quizá diga, bueno, ¿y qué del perro? No, amigo oyente, este hombre necesita algo más que un perro o un pájaro o cualquier otra clase de animal como compañía. Así es que Dios creó a la mujer para él, y la mujer es la otra parte del hombre. Es lo que el hombre necesita exactamente. Ella es esa persona que responde al hombre y también que le corresponde. Y ella es la que puede hacer del hombre un hombre completo, porque antes era solamente medio hombre, y todo esto está sobre el mundo animal, pero este hombre ha pecado, y a causa de su pecado ha descendido más bajo que el mundo animal en la forma en que vive, y hemos visto eso antes aquí. Y Dios dice que Él hace que sean los hombres como los peces del mar, como reptiles que no tienen quien los gobierne. Él hace que los hombres se comporten como animales. Quizá eso sea un cumplido al decir eso, porque puede ser un insulto para los animales, ya que el hombre puede descender mucho más bajo que el animal. Y ahora en el versículo 15 continúa Habacuc y dice: «Sacará a todos con anzuelo, los recogerá con su red y los juntará en sus mallas, por lo cual se alegrará y se regocijará». El hombre puede pescar peces y Dios puede pescar hombres. Usted recuerda que eso fue lo que el Señor Jesucristo le dijo a los pescadores: «Ustedes han estado atrapando peces y eso es maravilloso, pero yo les voy a dar a ustedes una tarea de pescar hombres». Y creemos que esa es la mejor labor en la que uno se puede encontrar. Todo lo que yo puedo decir que soy es un pescador, eso es todo. Un pescador o un pastor son ocupaciones o tareas muy humildes. No queremos que se nos llame reverendos, porque el significado de esa palabra es terrible. Eso es lo que quiere decir, terrible. Y lo que nosotros tenemos que hacer hoy es pescar hombres. ¡Qué declaración más tremenda la que tenemos aquí, amigo oyente! Y estos versículos 15 y 16 dicen: «Sacará a todos con anzuelo, los recogerá con su red y los juntará en sus mallas, por lo cual se alegrará y se regocijará. Por esto hará sacrificios a su red y ofrecerá sahumerios a sus mallas, porque con ellas engordó su porción y engrasó su comida». Hay personas que opinan que porque ellos van y bendicen a la flota de pesqueros, que esa es la razón por la cual tienen buena pesca. Pero eso no tiene nada que ver con la pesca, amigo oyente. La única razón por la cual pueden pescar mucho para comer es porque Dios es bueno. La única. Dios es bueno. Él es quien provee todo. Por eso debemos notar lo que dice el versículo 17. ¿Vaciará por eso su red y no tendrá piedad de aniquilar naciones continuamente? Es decir, ¿vas a permitir a esa gente que sigan en el futuro destruyendo a un pueblo después de otro? Y Dios contesta que no. Voy a enviarlos a ustedes a la cautividad allí, los voy a castigar, los voy a juzgar. ¿Tú querías saber si yo estaba haciendo algo? Pues bien, lo estoy haciendo. Y luego él dice que va a juzgar a Babilonia. Y Dios juzgó a Babilonia. Babilonia se encuentra hoy debajo del polvo y los escombros de los siglos. Ese es un testimonio elocuente, pero silencioso, de que Dios sí hace algo en cuanto al mal. Él lo juzga aún en nuestro propio día. Y nosotros vamos a poder trasladar esta interrogación de Habacuc a nuestro propio día. ¿Por qué permite Dios el mal? La respuesta a esta pregunta es sencillamente la cruz de Cristo. Esa es la respuesta de Dios para esto. ¿Por qué permite Dios el mal? Bueno, amigo oyente, Él lo permite y nos deja continuar a causa de su paciencia. Es sobre una cruz de que no hay razón para que ninguno perezca. Ese es el significado de la venida de Cristo. ¿Por qué no juzga Dios a los impíos? Bueno, la respuesta a eso es la segunda venida de Cristo. Él viene, y Él viene a juzgar. Todo lo que usted y yo necesitamos es una perspectiva. El autor de estos estudios bíblicos, el Dr. J. Vernon McGee, contaba que cuando su padre murió, él era un jovencito de 14 años, y que lloraba mucho al lado de su tumba. Y él se preguntaba, ¿por qué se había llevado Dios a su padre? Y él dice que más tarde tuvo la respuesta para eso. Había pasado ya mucho tiempo, pero él sabía que ese fue el método de Dios para entrar con un joven que nunca hubiera llegado a ser predicador de la Biblia. Por eso Dios permitió que ocurriera eso. Es necesario agradecer a Dios por la forma en que nos trata muchas veces, aunque en muchas ocasiones tengamos también una pregunta que hacer. Bien, amigo oyente, vamos a dejar aquí por hoy y continuaremos, Dios mediante, en nuestro próximo programa. Hasta entonces, pues, que Dios le bendiga abundantemente.
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¿Alguien alguna vez vino el enemigo para atemorizarte? 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El Señor se ha parado como poderoso gigante y te dice:

0: ¿Por qué no le das un aplauso al Señor por eso?
1: Quiero presentarles a un hermano que es muy cercano mío, porque además de ser un colaborador muy directo, es mi primo. Y Dios le ha bendecido con una voz maravillosa y con un talento que se lo ha dedicado al Señor todos los días de su vida. Y él pronto va a estar sacando también su producción. Y yo quiero bendecirlo esta noche y que los pueda ministrar con este.

gracias, Jesús, porque por tu sacrificio hemos sido transformados. ¡Aleluya! ¡Yeah! De las tinieblas a su luz. ¡Admirable!

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Oremos. Nuestro Dios y Padre Celestial, te damos gracias por esta nueva oportunidad de hacer llegar tu palabra a tantas vidas. Te suplicamos que tu Santo Espíritu haga real y efectiva tu palabra a cada oyente. Que muchos sean salvados, sanados, libertados, bendecidos y alertados a la verdad bíblica y profética de que estamos en los días finales de esta dispensación. Esto lo suplicamos, oh Dios, en el nombre de Jesús. Amén. Leemos unos versículos de la palabra de Dios en el libro del profeta Zacarías. He aquí el día de Jehová viene, y en medio de ti serán repartidos tus despojos, porque yo reuniré a todas las naciones para combatir contra Jerusalén, y la ciudad será tomada, y serán saqueadas las casas, y violadas las mujeres, y la mitad de la ciudad será en cautiverio. Mas el resto del pueblo no será cortado de la ciudad. Después saldrá Jehová y peleará con aquellas naciones como peleó en el día de la batalla. Y se afirmarán sus pies en aquel día sobre el monte de los olivos que está enfrente de Jerusalén al oriente, y el monte de los olivos se partirá por en medio hasta el oriente y hacia el occidente, haciendo un valle muy grande, y la mitad del monte se apartará hacia el norte y la otra mitad hacia el sur. Y esta será la plaga con que herirá Jehová a todos los pueblos que pelearon contra Jerusalén. La carne de ellos se corromperá, estando ellos sobre sus pies, y se consumirán en las cuencas sus ojos, y la lengua se les deshará en su boca, esperando al deseado. Ya Israel ha regresado, la higuera ha reverdecido, el desierto ha florecido, esperando al deseado. Ya el escenario está listo, las profecías cumplidas, las naciones abatidas verán el rostro de Cristo. Mas la iglesia redimida este mundo dejará y un cántico entonará al ser al cielo ascendida. Ya la señal se vislumbra en el oscuro horizonte, ¿te esconderás en el monte o subirás cual luz que alumbra?

0: Al Señor damos toda gloria y toda alabanza por la manera tan maravillosa como Él sigue usando este ministerio radial de impacto evangelístico y la revista misionera del mismo nombre. Escuchemos algunos testimonios.
1: De Ciudad Panamá, amados hermanos Ortiz, no cesamos de orar por ustedes para que el Señor les siga fortaleciendo, para que puedan seguir adelante cumpliendo con ese gran llamado divino que Dios les ha hecho. Hace algunos días estuve en Chiriquí, en un nuevo campo de predicación que se abrió por medio del programa radial Impacto Evangelístico, pues un hermano recibió un milagro instantáneo en su hijo que ya se moría, y el padre se unió a la oración suya, y su niño fue sanado y levantado de su lecho de enfermo en forma inmediata. Entonces el padre abrió su casa para comenzar una nueva obra allí, la cual marcha adelante. ¡Gloria a Dios! De Cartagena, Colombia, apreciado hermano Ortiz, deseo y oro que usted sea prosperado en todo, así como su alma está en prosperidad, al igual que la hermana Rebeca. El motivo de esta carta es compartir con usted el gozo inefable que produce cada mes el recibir la revista Impacto Evangelístico, ya que Dios ha tocado mi vida muchas veces mientras leo esos mensajes y artículos tan sublimes, sencillos, doctrinales y con olor al cielo, que nos hacen amar más a Dios, a su obra, a las almas perdidas, y también nos hace que estemos alerta del tiempo que vivimos, pues verdaderamente estamos en los últimos días y debemos ser luces en medio de las tinieblas que arropan el mundo y en parte del pueblo de Dios. Siga adelante, hermano Ortiz, que el que va al frente no ha perdido una sola batalla. Siempre oramos por usted y la hermana Rebeca para que Dios le siga bendiciendo y usando para la gloria de su nombre. Amén. De Bayamón, Puerto Rico, amado hermano Ortiz, que la paz de Dios y sus ricas bendiciones sea sobre usted y la hermana Rebeca. Cada vez que recibo la revista Impacto Evangelístico, me gozo en gran manera con su amena y espiritual lectura y soy fortalecido de manera muy especial. Es como medicina a mi cuerpo y a mi alma. Hermano Ortiz, no me siento a la mesa ni voy a la cama sin orar por usted y el precioso ministerio que Dios le ha dado. Que el Señor le bendiga mucho, incluyo mi ofrenda misionera. De Ciudad Guatemala, Guatemala, le saludo en el amor del Señor, deseando se encuentre bien. Le escribo para decirle que acepté al Señor Jesucristo como mi único y suficiente Salvador, y en Él he hallado felicidad. Escucho su programa radial Impacto Evangelístico, el cual es de mucha bendición para mi vida cristiana, pues usted predica la palabra de Dios sin quitarle ni añadirle. Que Dios le bendiga y siga adelante. Alabado sea Dios. Dios bendiga y recompense a todos los que nos escriben y con sus cartas, testimonios y ofrendas misioneras nos ayudan a seguir adelante por los caminos de América y alrededor del mundo. 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
1: El tiempo se termina, la medianoche llega, la profecía se cumple, Cristo viene pronto. Leemos en Apocalipsis 10 del 1 al 3 y del 4 al 7 como sigue. Vi descender del cielo a otro ángel fuerte, envuelto en una nube, con el arco iris sobre su cabeza, y su rostro era como el sol, y sus pies como columnas de fuego. Tenía en su mano un librito abierto, y puso su pie derecho sobre el mar y el izquierdo sobre la tierra, y clamó a gran voz, como ruge un león. Y cuando hubo clamado, siete truenos emitieron sus voces, y el ángel que vi en pie sobre el mar y sobre la tierra levantó su mano al cielo y juró por el que vive por los siglos de los siglos, que creó el cielo y las cosas que están en él, y la tierra y las cosas que están en ella, y el mar y las cosas que están en él, que el tiempo no sería más. Esto es, que no habría más dilación, sino que en los días de la voz del séptimo ángel, cuando él comience a tocar la trompeta, el misterio de Dios se consumará o se cumplirá, como él lo anunció a sus siervos, los profetas. Sí, amados, el tiempo transcurre constante e implacable sin que nadie pueda detenerlo, y esta edad finaliza. Llega a su fin el día de la gracia y de la salvación, para dar paso a la noche de los juicios y de la ira de Dios, que va a ser derramada sobre este mundo, cumpliéndose así la profecía, y nuestro Señor Jesucristo primero levante su iglesia, y luego aparezca en las nubes del cielo, en su segunda venida a este mundo, cuando todo ojo le verá. Amigos míos, la verdad de la segunda venida de Cristo a este mundo es una verdad contundente, formidable, demoledora. Es más grandiosa que el espacio que contemplamos y más firme que la tierra que pisamos. Es más real que el sol que nos alumbra y más vital que el aire que respiramos. Es más inevitable que la muerte y más deseable que la vida. Estando los apóstoles y discípulos abatidos por la anunciada partida del Señor, este les dijo: voy pues a preparar lugar para vosotros, y vendré otra vez, y os tomaré a mí mismo, para que donde yo estoy, vosotros también estéis. En la ascensión de Cristo, estando los apóstoles y discípulos con los ojos puestos en el cielo, entre tanto que él se iba, he aquí se pusieron junto a ellos dos varones con vestiduras blancas, los cuales también les dijeron: varones galileos, ¿por qué estáis mirando al cielo? Este mismo Jesús, que ha sido tomado de vosotros al cielo, así vendrá como le habéis visto ir al cielo. Nuestro Señor Jesucristo repitió continuamente esta gloriosa verdad. Los apóstoles la enseñaron profusamente, y se repite en la Biblia, directa o indirectamente, más de 800 veces, gloria a Dios. Con relación a la primer venida de Cristo al mundo, nos dice la Biblia como sigue: pero cuando vino el cumplimiento del tiempo, Dios envió a su Hijo, nacido de mujer y nacido bajo la ley. Esto nos demuestra que para la primer venida de Cristo al mundo había un tiempo señalado, y llegado el cumplimiento del tiempo, el Señor vino. Así también, para la segunda venida de Cristo a este mundo, hay un tiempo señalado. El Señor mismo nos describió con lujo de detalles cómo sería el tiempo de su segunda venida al mundo. Lo único que Él no nos dijo fue el día y la hora de su venida. Amados míos, y por las descripciones que el Señor nos dio de cómo sería el tiempo de su venida, nosotros podemos afirmar, sin temor a equivocarnos, que positivamente Estamos viviendo en el tiempo del Señor levantar su iglesia para luego dar lugar a su segunda venida corporal, literal y visiblemente a este mundo. Entre las grandes señales que el Señor nos dejó como indicativos de su inminente retorno a este mundo, está la señal de la higuera, o sea, la restauración de Israel. Sobre esto Jesús dijo: de la higuera aprended la parábola. Cuando ya su rama está tierna y brotan las hojas, sabéis que el verano está cerca. Así también vosotros, cuando veáis todas estas cosas, conoced que está cerca a las puertas. Y ya la higuera Israel está llena de renuevos, con su propio territorio, su propia bandera, su propio escudo, su propia cultura, sus propios recursos, etc. Después de 2800 años, desde la invasión de Judá por Nabucodonosor, Jerusalén está en manos de los judíos. La edad de los gentiles llega a su fin. Sobre esto leemos en Hechos 15, 14 y 15, y dice: Simón ha contado cómo Dios visitó por primera vez a los gentiles para tomar para ellos pueblo para su nombre. Y con esto concuerdan las palabras de los profetas, como está escrito: Después de esto volveré y reedificaré el tabernáculo de David que está caído, y repararé sus ruinas y lo volveré a levantar. Ya Dios ha tomado pueblo para sí entre los gentiles, pues la iglesia está compuesta casi en su totalidad de gentiles, o sea, que no son judíos. Y entonces dice el Señor: volveré y reedificaré el tabernáculo de David que está caído, y repararé sus ruinas y lo volveré a levantar. Y con respecto al tabernáculo de David, o sea, el templo de Jerusalén y el pueblo en general, ya los judíos están en posesión del lugar del templo, y ya el templo está prefabricado. Sus piedras están cortadas y labradas en su tamaño y en su forma exacta, y las dos columnas principales ya están fundidas en bronce, a las cuales los judíos han llamado: Jehová edificará y Jehová es nuestra fortaleza. Ciertamente estamos en el tiempo para la iglesia ser levantada de este mundo, cuando los muertos en Cristo resucitarán primero, luego nosotros los que vivimos, los que hayamos quedado, seremos arrebatados juntamente con ellos en las nubes para recibir al Señor en el aire, y así estaremos para siempre con el Señor. Por esta y otras escrituras está claro que la iglesia va a ser arrebatada, levantada de este mundo, para encontrarse con el Señor en el aire. En esta ocasión Cristo no será visto, pues no desciende a la tierra, se queda en el aire a recibir a la iglesia. Amigos míos, después de la iglesia de Jesucristo ser llevada al cielo, tomarán lugar en la tierra los juicios de la gran tribulación, cuando estará gobernando el anticristo, que serán los días inmediatos antes de la segunda venida de Cristo al mundo. Son días horribles, de horribles juicios. El apóstol Juan en las visiones de Apocalipsis nos describe estos días y nos dice que los fatídicos cuatro jinetes estarán en plena actividad, que el sol se oscurecerá, que la luna se tornará como sangre, que las estrellas caerán a la tierra, que el espacio será conmovido, que islas desaparecerán, que los fuertes y valientes se esconderán, que habrá granizo cuyas piedras serán de casi 100 libras, mezclado con fuego y sangre, quemando la tercera parte de los árboles y de la hierba, que un astro encendido caerá en el mar y la tercera parte de las aguas de los mares y los océanos se convertirán en sangre, muriendo la tercera parte de los peces y hundiéndose la tercera parte de los navíos, que una segunda estrella ardiendo como una antorcha caerá sobre la tercera parte de los ríos y de las fuentes, tornando las aguas potables en aguas amargas, que la tercera parte del sol, la tercera parte de la luna y la tercera parte de las estrellas serán afectadas y se oscurecerán la tercera parte de ellos, y no habrá luz en la tercera parte del día y de la noche, que el pozo del abismo será abierto y saldrá humo que oscurecerá el sol, y saldrán langostas como escorpiones, o sea, demonios, para afligir a los moradores de la tierra, que los hombres buscarán la muerte, y la muerte huirá de ellos, que la tercera parte de los hombres serán matados por cientos de millones de demonios más que invadirán la tierra, que aún el propio Satanás caminará en la tierra y la controlará a su antojo con todos sus demonios, que el sol aumentará su calor y quemará a los moradores de la tierra, que habrá tinieblas en la redondez de la tierra, que habrá relámpagos, ruidos, truenos y terremotos, cual nunca antes desde que el hombre habita la tierra. Nuestro Señor Jesucristo, refiriéndose a estos días, Él dice, porque habrá entonces gran tribulación, cual no la ha habido desde el principio del mundo hasta ahora, ni la habrá. Será después del levantamiento de la iglesia y de todos estos juicios de la gran tribulación que se producirá propiamente la segunda venida de Cristo al mundo, cuando todo ojo le verá y se afirmarán sus pies en aquel día sobre el monte de los olivos que está enfrente de Jerusalén al oriente, y el monte de los olivos se partirá por medio hacia el oriente y hacia el occidente, haciendo un valle muy grande, y la mitad del monte se apartará hacia el norte y la otra mitad hacia el sur. Y acontecerá en aquel día que habrá gran pánico enviado por Jehová, cuando se manifieste el Señor Jesús desde el cielo con los ángeles de su poder en llama de fuego, para dar el pago a los que no conocieron a Dios ni obedecen al Evangelio de nuestro Señor Jesucristo, los cuales sufrirán pena de eterna perdición, excluidos de la presencia del Señor y de la gloria de su poder, cuando venga en aquel día. Amigos míos, nunca antes en la historia de la raza humana hubo tanto disturbio, tanta confusión, perplejidad, crimen, violencia, corrupción, indecencia e inmoralidad como en nuestros días. Yo tenía 12 años de edad. El predicador predicaba sobre la segunda venida de Cristo. El Espíritu Santo le ungía. En un momento de su sermón, su rostro se transfiguró y en un éxtasis profético dijo: hermanos, y para la década del 1960, la venida del Señor estará tan cercana que las mujeres andarán semidesnudas por la calle. Y ya está, no solamente semidesnudas, sino completamente desnudas. Al principio en el Edén, Jehová Dios hizo al hombre y a su mujer túnicas de pieles y los vistió. En estos días del fin, el diablo los está desnudando. Amigos, este es el tiempo en que esta edad se termina. El día de la gracia, de la misericordia y de la salvación ya declina. La sombra de la noche, de los juicios y de la ira de Dios se avecinan. La profecía se cumple. Cristo viene pronto. Amigo, hoy tienes tiempo de refugiarte en Cristo. Acéptale como tu Salvador. Levanta tu mano delante de tu radio receptor. Hermano, si estás enfermo, el Señor te sana ahora. Oremos. Oh Dios mío, tu palabra es fiel y verdadera. Salva estas almas ahora. Sana a cada uno de estos enfermos. En el nombre de Jesús nuestro Señor. Amén.
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3: 3:42 minutos.

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0: extiende sus manos y dile gracias. Oh, gracias, Señor. Y apláudale con todas sus fuerzas y dale gracias.
1: Vamos con las palmas delante del Señor. Aleluya.

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2: Entre 1961 y 1962 fueron entrevistadas en Cuba sobre el tema de la medicina popular 309 personas en la provincia de Camagüey. Hubo 10 de ellas que tuvieron algo que decir en cuanto al mal de boca. Estaban de acuerdo en que es una infección, como una caspa o costra blanca que le sale en la boca a los niños pequeños. Héctor la describió como burbujitas blancas que llenan la boca y Bernardo como una zurrapita que cubre completamente la piel de la boca con lengua y todo. Pero no estaban de acuerdo en cuanto a sus causas. Lo produce la leche que toman, dijo Aurora. Al niño de pecho se lo da la madre y a los grandecitos la de vaca, que es la que toman. Es un mal de la digestión. Guadalupe explicó que es que la leche contiene un ácido que quema la piel de la boca, y Ana que es una infección que da la leche cuando la vaca ha comido alguna hierba mala. Clara Luz estaba convencida de que sucede cuando un niño descuidadamente se mete en la boca un peine con caspa. Basilia dijo que proviene de mascar cáscara de plátano por algún descuido de la madre, y Lucía que proviene de la dentición. Héctor afirmó que se debe a que se malea la constitución de la sangre, y un campesino anónimo declaró que proviene de que alguna pelucita de caspa de una persona mayor va a parar a la boca de un niño y se la contagia porque no es más que caspa en la boca. En cuanto a la cura, sí que difieren los entrevistados. Todo depende del informante. Se cura facilito, untando en toda la parte afectada miel de Castilla o resina de piñón de botija, o una pastica que se hace con miel de abejas y bicarbonato de soda, o el zumo de un níspero movido mezclado con bicarbonato y azúcar, o zumo de hojas de llantén, o dándole de tomar al niño ese mismo zumo o leche de vaca cortada, o lavándole la boca al niño con cocimiento de hierba mora o de hojas de guayaba, o haciendo buches de cocimiento de la flor de la rosa blanca, endulzado con miel de abejas y mezclado con un poquito de bicarbonato. Si hemos atendido a lo que dicen estos 10 camagüeyanos en cuanto al mal de boca físico, con mayor razón debemos atender a lo que dice Dios en cuanto al mal de boca espiritual. ¿Cómo pueden ustedes que son malos decir algo bueno?, nos pregunta Jesucristo. De la abundancia del corazón habla la boca. El que es bueno, de la bondad que atesora en el corazón saca el bien, pero el que es malo, de su maldad saca el mal. Pero yo les digo que en el día del juicio todos tendrán que dar cuenta de toda palabra ociosa que hayan pronunciado, porque por tus palabras se te absolverá y por tus palabras se te condenará. Con esto Dios nos da a entender que este mal es mucho más grave de lo que pensamos. Por lo tanto, hagamos todo lo posible por evitar el mal de boca espiritual y pidámosle más bien a Dios que limpie toda la maldad de nuestro corazón para que en el día del juicio nos absuelvan y no nos condenen nuestras palabras. 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

exaltamos tu grandeza, Señor. ¿Cuántos pueden levantar sus manos al Señor en esta tarde y decirle: exaltamos tu grandeza, exaltamos tu poder? Levanta tu corazón al Señor, levanta tus manos a Él y dile: Señor, tú eres grande, tú eres bello, tú eres digno.

0: 11, versículo 1. El quinto ángel tocó la trompeta y vi una estrella que cayó del cielo a la tierra, y se le dio la llave del pozo del abismo, y abrió el pozo del abismo, y subió humo del pozo como humo de un gran horno, y se oscureció el sol y el aire por el humo del pozo, y del humo salieron langostas sobre la tierra, y se les dio poder como tienen poder los escorpiones de la tierra, y se les mandó que no dañasen a la hierba de la tierra, ni a cosa verde alguna, ni a ningún árbol, sino solamente a los hombres que no tuviesen el sello de Dios en sus frentes. Y les fue dado no que los matasen, sino que los atormentasen 5 meses. Y su tormento era como tormento de escorpión cuando hiere al hombre. Y en aquellos días los hombres buscarán la muerte, pero no la hallarán, y ansiarán morir, pero la muerte huirá de ellos. El aspecto de las langostas era semejante a caballos preparados para la guerra. En las cabezas tenían como coronas de oro. Sus caras eran como caras humanas. Tenían cabello como cabello de mujer. Sus dientes eran como de leones. Tenían corazas como corazas de hierro. El ruido de sus alas era como el estruendo de muchos carros de caballos corriendo a la batalla. Tenían colas como de escorpiones y también aguijones, y en sus colas tenían poder para dañar a los hombres durante 5 meses. Y tenían por rey sobre ellos al ángel del abismo, cuyo nombre en hebreo es Abadón y en griego Apolión. El primer ay pasó. He aquí vienen aún 2 ayes después de esto. El sexto ángel tocó la trompeta y oí una voz de entre los 4 cuernos del altar de oro que estaba delante de Dios, diciendo al sexto ángel que tenía la trompeta: desata a los 4 ángeles que están atados junto al gran río Éufrates. Y fueron desatados los 4 ángeles que estaban preparados para la hora, día, mes y año, a fin de matar a la tercera parte de los hombres. Y el número de los ejércitos de los jinetes era 200 millones. Yo oí su número. Así vi en visión los caballos y a sus jinetes, los cuales tenían corazas de fuego, de zafiro y de azufre. Y las cabezas de los caballos eran como cabezas de leones, y de su boca salían fuego, humo y azufre. Y por estas tres plagas fue muerta la tercera parte de los hombres. Por el fuego, el humo y el azufre que salían de su boca. Pues el poder de los caballos estaba en su boca y en sus colas. Porque sus colas, semejantes a serpientes, tenían cabezas y con ellas dañaban. Y los otros hombres que no fueron muertos con estas plagas, ni aún así se arrepintieron de las obras de sus manos, ni dejaron de adorar a los demonios y a las imágenes de oro, de plata, de bronce, de piedra y de madera, las cuales no pueden ver, ni oír, ni andar. Y no se arrepintieron de sus homicidios, ni de sus hechicerías, ni de su fornicación, ni de sus hurtos. Amén. Gloria a Dios. Pueden tomar su asiento, hermanos y amigos. La semana anterior, cuando estudiamos el capítulo 8, comenzamos a explicar los detalles que Juan fue presenciando a medida que los primeros cuatro ángeles hicieron sonar sus respectivas trompetas. Repito una vez más que los relatos de los acontecimientos en base al sonido de las siete trompetas es una nueva narración del mismo periodo que ha sido ya narrado a través del rompimiento de los siete sellos, pero ahora ahondando en mayores detalles que bajo los siete sellos no se nos habían dado. Como usted lo ha notado ya, por lo menos en las cuatro primeras trompetas que hemos estudiado. Pero en este capítulo 9, del cual ahora hemos leído, encontramos el sonido de dos trompetas más, de la quinta y de la sexta trompeta. Ahora, tanto la quinta como la sexta trompeta nos revelan la actividad satánica que habrá de desarrollarse durante el periodo de gran tribulación en este planeta. Uno no puede negar que en este mismo momento, en el momento presente, hay actividad satánica, como la ha habido en la época del Señor Jesús, de los apóstoles, desde que el hombre es hombre. Antes que el hombre fuera hombre, ya el diablo era diablo. Sin embargo, en el momento presente, y por un acto de misericordia de Dios para con la humanidad, Él no ha permitido que las fuerzas del mal desarrollen toda la potencialidad que ellos podrían desarrollar. Y particularmente en este periodo de la iglesia, cuando el Espíritu Santo ha venido a morar dentro de nosotros, se produce todavía otro elemento más que impide que el mal y el engaño puedan llegar a su máxima expresión, como podría darse si no fuese porque el Espíritu Santo está presente. Recuerde la porción de segunda de Tesalonicenses capítulo 2, cuando Pablo, hablando sobre la venida de la bestia, que es la obra maestra del diablo, Y vamos a hablar de eso cuando andemos ahí por el capítulo 13. Dice el apóstol que en la actualidad no puede manifestarse. Él dice que ya está en acción el misterio de la iniquidad. O sea, la obra del diablo está en acción, pero no se puede manifestar a plenitud, porque dice que en el presente hay quien lo detiene. Hasta que este, dice, sea quitado de en medio, y entonces se manifestará aquel inicuo a quien el Señor destruirá con el resplandor de su venida. Está hablando de la bestia, el que popularmente nosotros llamamos anticristo. Pero ahí es clara la enseñanza, que la presencia del Espíritu en la tierra es como una barrera para que no se produzca la manifestación plena de la perversidad diabólica mientras el Espíritu Santo esté presente. Pero como Pablo lo dice claramente, que un día será quitado de en medio el que impide. Y el que impide es el Espíritu Santo. Y por supuesto, el Espíritu Santo no se irá de la tierra mientras la iglesia esté aquí. Porque el Señor dijo que Él enviaría otro Consolador, el cual estaría con nosotros todos los días hasta el fin del mundo. Eso significa que el día que la iglesia sea arrebatada para estar con el Señor, ese mismo día el Espíritu Santo se va con nosotros. De la misma manera que como vino, descendió a la iglesia en Pentecostés, en el arrebatamiento, de la misma manera el Espíritu se va con la iglesia. Y entonces, cuando sea quitado de en medio el que impide, entonces es cuando la actividad diabólica llegará a su máxima expresión. De eso nos habla la quinta y la sexta trompeta. Bien, pero veamos el versículo 1. Dice: el quinto ángel tocó la trompeta, y vi una estrella que cayó del cielo a la tierra, y se le dio la llave del pozo del abismo. Es claro, hermano, que la estrella que ahí se menciona es simbólica, porque una estrella no puede usar llaves para abrir puertas. Entonces ahí está hablando de un ángel, que son simbolizados por estrellas en el libro de Apocalipsis. Y dice que bajó a la tierra y este ángel traía la llave del pozo del abismo. Ahora, ¿qué son, hermano, o qué es más bien el pozo del abismo? Fíjese, el pozo del abismo no es el infierno, porque en el infierno en este momento no hay nadie. La gente tiene la idea popular que el diablo vive en el infierno y que los demonios viven en el infierno, y que ahí anda el diablo con un tridente puyándole las espaldas a los que se condenaron. No, el diablo no es el rey del infierno. El diablo daría todo lo que tiene con tal de no ir a parar al infierno, porque ese será su castigo. Pero ahí irá a parar, porque cuando el Señor habló del infierno, Él dijo que era el fuego preparado para Satanás y sus ángeles. O sea, los ángeles caídos, los que nosotros llamamos demonios. Y tristemente, como mucha gente ha seguido a Satanás en lugar de seguir a Jesús, irán a parar también al infierno. Pero eso será hasta después del milenio. Pero en este momento el infierno se encuentra vacío, ahí no hay nadie. El abismo del que ahí se habla no es el infierno. Tampoco es el Hades, porque en el griego eso es bien claro. Cuando en la Biblia habla de Hades, pues usa la palabra griega Hades. Pero cuando habla del abismo, usa otra palabra diferente, que es la palabra Tartarus, de donde viene nuestra palabra en español, que casi no se usa, es desconocida, porque tiene muy poco uso, es la palabra Tártaro. Y entonces, ¿pero qué es el Tártaro? Bueno, según lo que la Biblia ahí está describiendo, es, hermano, como, por decirle algo, cavernas que se encuentran en el interior de la tierra, donde están apresados buena parte de los ángeles que siguieron a Satanás en su rebelión. Cuando lleguemos a Apocalipsis 12, leeremos y aprenderemos cómo, cuando Satanás cayó en pecado, dice que él arrastró la tercera parte de las estrellas del cielo. Eso está hablando de la tercera parte de los seres angelicales. Ahora, como en este mismo libro de Apocalipsis, en el capítulo 4, ya lo estudiamos, dice que los ángeles son millones de millones. Y si Satanás arrastró la tercera parte, estamos hablando que hay millones de demonios que cayeron en pecado. Pero Dios, sabiendo de la maldad que estos podrían producir y del daño para la criatura humana, lo que hizo fue no permitir que quedaran libres, sino que los encerró en el Tártaro, donde tienen ya miles de años de estar prisioneros y no han salido de ahí. Pero un día van a salir. Ahora, acompáñeme usted a leer Judas. Eso está fácil de hallar, está antes de Apocalipsis, ¿verdad? Póngale ahí un dedo, Apocalipsis 9, para que no se le pierda, y vamos a Judas. Y entonces lea conmigo el versículo 6, si no lo ha hallado, escuche. Dice: y a los ángeles que no guardaron su dignidad, sino que abandonaron su propia morada. Está hablando de los ángeles que siguieron a Satanás en su rebelión. Oiga, los ha guardado bajo oscuridad en prisiones eternas para el juicio del gran día. Ahí está claro lo que yo le estaba diciendo, que parte de esos ángeles fueron colocados en prisiones de oscuridad, dice ahí. Está hablando del Tártaro o el pozo del abismo, como dice nuestra Biblia en español. De ahí están en prisiones eternas. Y dice que serán soltados hasta el día del juicio, del gran día. Y el día del juicio es la gran tribulación. Por eso es que más adelante vamos a estudiar cómo los ángeles dirían: temed a Dios y dadle gloria, porque el día de su juicio ha llegado. Entonces, la gran tribulación es el día del juicio que se menciona en Judas. Ahora, este ángel viene y viene con la llave del abismo. Versículo 2, estamos de nuevo en Apocalipsis 9. Versículo 2: y abrió el pozo del abismo, y subió humo del pozo como humo de un gran horno, y se oscureció el sol y el aire por el humo del pozo. Lo que este ángel está haciendo es abrir la puerta del Tártaro, donde por milenios, porque el hombre tiene miles de años de estar viviendo sobre el planeta Tierra, y durante esos miles de años esos demonios han estado ahí encerrados. Y eso es como cuando a un malhechor, a un delincuente, lo meten a la cárcel. Cuando sale con ganas de matar, de vengarse. ¿Cómo no van a salir de bravos esos demonios, hermano? Si mire, con los demonios que están libres, ya suficientes problemas tiene el ser humano como para que le vayan a soltar la otra bandejada que está ahí encerrada en el abismo. Y hay tanta maldad en el Tártaro que esa maldad se expresa como ese humo que oscurece al sol, porque lo que hay allí es tinieblas. Son las tinieblas, la tenebrosidad del pecado, de la crueldad. Dice el versículo 3: y del humo salieron langostas sobre la tierra, y se les dio poder, como tienen poder los escorpiones de la tierra. Cuando ahí se habla de langostas, no se está refiriendo a lo que nosotros llamamos langostas, que son esos seres marinos que agarran en el mar, sino que las langostas, lo que aquí llama langostas, es lo que nosotros llamamos chapulines o esperanzas, cuando son de color verde, ¿no? Esas son, su nombre real es langosta, nosotros somos los que le hemos puesto así. Pero está hablando de esas langostas. Ahora, no es, ¿qué son esos? Esos son los demonios que están saliendo. Pero ¿por qué Juan dice que eran langostas? Porque Juan, como toda la descripción, porque lo que él va a describir a continuación es el aspecto que tenían los demonios. Entonces, ¿pero cómo se puede describir un demonio? Simplemente comparándolo con aquellas cosas de la vida cotidiana que más se pueden aproximar a su aspecto. Entonces, cuando él hablaba de langostas, recuerde que en el Oriente Medio, donde vivía Juan, la cuestión de las plagas de las langostas era una cosa terrible, porque se trata de cientos de miles de langostas, de chapulines, que cuando llegan sobre los sembrados arrasan totalmente con toda hierba verde, se la comen, la destruyen. Entonces, la idea que Juan tuvo al ver que del humo negro salían innumerables y innumerables, innumerables seres espirituales, él vio que aquello era tan multitudinario como una plaga de langostas. Y por eso es que él los describe como langostas que salieron. Pero en realidad eran demonios que salían, hermano, para hacer maldad. Como dijo el Señor, el diablo solamente ha venido para matar, para robar y para destruir. Quiere decir que la gran tribulación será, hermanos, un periodo de intensa actividad diabólica. Que lo que nosotros vivimos hoy en día, esto es un paraíso, hermano. Si aquí estamos en la gloria, pero cuando llegue la gran tribulación, habrá una actividad satánica donde crecerá la brujería, aumentarán las posesiones diabólicas, habrá hechos sobrenaturales operados por demonios, se incrementará el consultar a los muertos. Bueno, habrá maldad, satanismo, todo lo que usted pueda imaginarse, pero en un grado muchísimo más alto que el que existe hoy en día. Dice el versículo 4: y se les mandó a las langostas que no dañasen a la hierba de la tierra. Por eso le digo, no eran chapulines, porque eso es lo que comen, son hierba. Pero dice que no van a dañar la hierba de la tierra, ni a cosa verde alguna, ni a ningún árbol, oiga, sino solamente a los hombres que no tuviesen el sello de Dios en sus frentes. Porque Dios siempre le pone límite al diablo. ¿Se recuerda cuando Satanás quiso incitar a Dios contra Job? Y le dijo: permíteme que le destruya a Job todo lo que tiene. Y Dios le dijo: está bien, te doy permiso que le destruya sus bienes, pero a él no lo toques. Le puso un límite. Y de ese límite el diablo no pudo pasar. La segunda vez, Satanás le dijo a Dios: mira, déjame que toque el cuerpo de Job y tú verás si no blasfeme en tu propio rostro. Y Dios le dijo: está bien, tócale su cuerpo, pero respétale su alma. Es decir, que podía enfermarlo, pero no lo podía matar. Y le puso un límite. Y de ese límite, Satanás no pudo pasar. Entonces, de igual manera, aquí todos los demonios quedan libres. Millones y millones de demonios libres en el mundo. Pero viene Dios y les dice: a los que son míos, a los que tienen el sello de Dios en su frente, a esos no me los tocan, sino que toquen a aquellos que no tienen el sello de Dios. Es decir, a los incrédulos. Hermano, con pasajes tan claros de la Biblia como este, yo no sé cómo todavía hay personas que dicen que los creyentes pueden ser poseídos por demonios, cuando ahí dice claramente que no los pueden tocar. Y ese límite que Dios ha puesto. Y por eso cuando Juan escribía su carta, él decía claramente: el que es nacido de Dios, el maligno no lo toca. ¿Cuántos son nacidos de Dios aquí? Si somos nacidos de Dios, Dios ha dicho: a estos no me los tocas. Así que fuimos librados del poder de Satanás y ahora estamos bajo el poder del Cristo resucitado. ¡Gloria a Dios! Entonces, el diablo va a los incrédulos y a ellos los perturba. Dice el versículo 5: y les fue dado, porque como Dios siempre pone límites, no que los matasen. Dios les dijo: miren, a estos atorméntenlos, pero no los vayan a matar, que sufran lentamente por su rebelión de rechazar el evangelio. Entonces dice el 5: les fue dado no que los matasen, sino que los atormentasen 5 meses. Y su tormento era como tormento de escorpión cuando hiere al hombre. Al tratar de describir el sufrimiento, el dolor que Satanás causa en la vida humana, a Juan no se le podía venir otra idea más que el tormento del hombre que ha sido picado por un escorpión. Y él está hablando de los escorpiones del desierto, no de los alacrancitos de juguete que hay aquí en nuestro país, ¿no? Que también duele, ¿no? A mí nunca me ha picado uno de esos, pero dicen que es sabrosa la picada, ¿no? Pero estos que hay aquí en nuestro país no son nada, hermanos. Y aquí está hablando de escorpiones. Que solo la misericordia de Dios no se muere, ¿no? Y el tormento es tan grande que entonces Juan, el tormento, la perturbación satánica sobre la vida de un hombre, de una mujer, él no la podía comparar con otra cosa sino con el tormento de un escorpión cuando pica al hombre. De tal manera que dice el versículo 6 que en aquellos días los hombres buscarán la muerte, pero no la hallarán. Pero la muerte huirá de ellos. ¡Qué espantoso, hermano! Es el sufrimiento que Satanás puede causar en la vida del hombre. Es tan espantoso que el hombre prefiere la muerte a tener que seguir padeciendo el acoso, la intromisión, las perturbaciones o la posesión de un espíritu maligno. Yo sé que aquí, hermanos, hay personas que gracias a Dios ahora ya están lavados y redimidos con la sangre del Hijo de Dios, pero que en su pasado vivieron momentos, o sea, no digo todos, algunos, ¿no?, en que sufrieron perturbaciones diabólicas. Y ellos le pueden contar cuánto sufrieron. No podían dormir por las noches, casi no comían, se estaban adelgazando, oían voces, veían cosas. Si dormían, tenían sueños espantosos, le tenían miedo a todo, salían gritando a medianoche, les daba deseo de matarse. Yo conozco el testimonio de un hermano que tenía esa clase de perturbaciones. Él no conocía a Cristo y lo habían llevado a todos los médicos sabidos y por haber, y todos le decían: si usted no tiene nada. Pero él sentía una desesperación, él oía voces, él le daba miedo a estar solo. Ya era adulto y él tenía, no podía quedarse solo, necesitaba tener la compañía de alguien. Y a veces en la noche salía gritando por las calles en altas horas de la madrugada, porque la desesperación de una perturbación diabólica es tan fuerte que solo el que la ha vivido sabe lo que eso significa. Y una noche de esas, en las cuales él salió a la calle en uno de esos arranques de desesperación, y la familia salía detrás de él a cuidarlo, pero él andaba en la desesperación de aquella perturbación diabólica. Pero al andar en la calle, el hermano dice que él comenzó a escuchar que a lo lejos se escuchaba que estaban predicando. Pero la situación, él no sabía dónde estaba la iglesia, pero él la oía. Pero la situación es esta, que la iglesia estaba lejísima. O sea, hoy que él es cristiano y que ve las distancias, él dice: si es que no era posible que estando la iglesia donde estaba, yo hubiera podido oír en el lugar donde me encontraba. Pero la cosa es que oyó. Claro, ahí era la mano de Dios moviéndose en la vida de él. Y entonces él comenzó a oír. Y entonces le decía a la familia: oigan, vamos a ir donde están diciendo eso. Y como los demás no oían nada, pensaban que era parte del... No locura, ¿verdad?, sino que de la perturbación diabólica que puede llevar a la locura a cualquier hombre. Mire, si a este hermano le dieron ganas de matarse varias veces, por eso es que la familia no lo dejaba solo, porque prefería la muerte a ese tormento. Y él fue: no, oiga, venga. Y total que caminaron, creo que más de un kilómetro, algo así es la cosa, hasta que efectivamente llegaron a la iglesia donde estaban predicando. Y ahí es donde él por primera vez en su vida oyó el Evangelio de Cristo. Y como Cristo es aquel que resucitó para poner la planta de su pie sobre la cabeza de la serpiente, derrotó a Satanás. Mira, hermano, ahí se rompieron las cadenas para él. Y hasta hoy en día él sigue siendo un creyente fiel. Pero a lo que yo voy es a esa desesperación, esa angustia que siente el que está poseído o perturbado por demonios, que no puede dormir, le tiene miedo a todo, oye voces, siente cosas, siente sensaciones extrañas, temores, miedo, quiere matarse. Llega una desesperación en que dice: no, lo mejor es que me mate, porque yo no soporto esta situación. Lo mismo ocurrirá durante la gran tribulación. De tal manera, Satanás y los demonios perseguirán a los incrédulos, que dice la Biblia que ellos ansiarán morir, buscarán la muerte y dirán: yo aquí me tiro. Cuando pase este bus, ahí me tiro. Cuando pasen las chachas, ahí me tiro. Y viene y dice: una, dos, y se tira. Y le pasa el bus encima, le quiebra todas las piernas y no se muere, para colmo.
1: Y ahora, aparte de endemoniado, quebrado. La muerte huirá de ellos.
0: Otro dirá, me pego un tiro. Y agarra la pistola y se pega el tiro. Y queda ciego, pero no se muere.
1: Igual, aparte de endemoniado, ciego. Pero para que una persona llegue a ansiar morirse y busque la muerte, es porque su dolor realmente es demasiado grande. Es porque realmente su tormento ha llegado a tal extremo que lo que desea es morir, porque para él la muerte es un alivio. Cuando normalmente el hombre en sus cinco, toda la vida le anda huyendo a la muerte, porque la ve como el peor de los males. Pero entonces esto nos enseña que el peor de los males no es la muerte, sino que el peor de los males es que un hombre o una mujer sin Cristo caigan en las manos de Satanás y sus demonios. Eso es peor que la muerte. Gracias a Dios por su don inefable. Gracias a Dios que Él nos ha tomado en sus manos. Y como Él lo dijo, mis ovejas están en las manos de mi Padre. Nadie las puede arrebatar, porque mi Padre mayor es que todos. Ahí no hay diablo que nos pueda mover de las manos del Padre. ¡Qué bueno, hermano! Le pueden poner todos los brujos de Izalco y de Panchimalco en vaca, pero contra un hijo de Dios bañado en la sangre del Cordero y lleno del Espíritu Santo, el maligno no le toca. ¡Gloria a Dios! Gracias a Dios por la victoria que Él nos ha dado. Así que no hay temor. No hay temor, ¿verdad, hermano? Porque a veces hay malos vecinos que dicen, ya va a ver, ya le voy a hacer un maleficio. Hágalo. Ya le voy a poner un entierro. Hágalo. Ya voy a ir donde el hermano Lucio. Vaya. Que estamos tomados de la mano de aquel que es el más grande de los grandes. Y ahí no hay tales de velas negras, de sopa de lengua de rana, porque estamos bajo el escudo de la sangre del Cordero de Cristo. Yo siempre he dicho algo: Dios no habla por hablar. Y si Él está diciendo esto, es porque aquí hay mujeres y hay jóvenes y señoritas y hombres, y por la radio hay personas que están oyendo y que sus vidas están perturbadas por persecuciones del diablo, y son personas que andan viendo arañas en el techo, oyendo voces, sintiendo miedos, viendo espantos, viendo muertos. Los muertos, muertos están. Son los demonios los que se hacen pasar por personas muertas. Pero si ese es su caso, bienvenido al día de su liberación. Porque aquí está, repito, aquel que puso su pie sobre la serpiente, lo destruyó, lo derrotó, para darnos ahora la victoria. Llegó el día de su liberación. Ya no tiene que pensar en matarse. Ya no tiene que pensar en qué es mejor, si ahorcarse, si pegarse un tiro. Reciba a Cristo como su Salvador. y la paz volverá a su corazón. Porque hoy usted tiene la oportunidad de la liberación. Aquí, en la gran tribulación, ni la muerte les va a hacer el favor. Muerte, llévame. No, no quiero. Durante 5 meses. Ahora, versículo 7, vamos a ir rapidito para terminar el capítulo. El aspecto de las langostas era semejante a caballos preparados para la guerra. Recuerde que todo esto es una comparación que Juan está haciendo. Está hablando que eran fuertes como caballos de guerra. En las cabezas tenían como coronas de oro. Sus caras eran como caras humanas, porque son ángeles pero caídos, ¿no? Tenían cabello como cabello de mujer. Sus dientes eran como de leones. Habla de su ferocidad. Tenían corazas como corazas de hierro. O sea que son fuertes, son indestructibles. El ruido de sus alas era como el estruendo de muchos carros, de caballos corriendo a la batalla. Tenían colas como de escorpiones y también aguijones. Y en sus colas tenían poder para dañar a los hombres durante 5 meses, que es el tiempo que Dios les ha dado. Versículo 11. Y tienen por rey sobre ellos al ángel del abismo, es decir, un demonio poderoso, cuyo nombre en hebreo es Abadón y en griego Apolión, que como usted puede leerlo ahí en la referencia marginal de su Biblia, significa el destructor. Porque para eso salieron del abismo, para destruir. Jefecito el que tienen eso, ¿no? Versículo 12, el primer ¡ay! Pasó. Qué bueno. Pero he aquí que vienen aún 2 ayes después de esto. Ay, Dios mío, si apenas estamos empezando entonces. Porque si este es el primer ay, ¿qué serán los otros 2 que vienen? Versículo 13, el sexto ángel tocó la trompeta y oí una voz de entre los 4 cuernos del altar de oro que estaba delante de Dios, diciendo al sexto ángel que tenía la trompeta, o sea, el mismo ángel que tocó la trompeta, Dios le dijo: desata a los 4 ángeles que están atados junto al gran río Éufrates. Estos 4 ángeles también son demonios poderosos, que dice la Biblia que están atados junto al gran río Éufrates. El río Éufrates queda en lo que actualmente es Irak. Ahí queda el río Éufrates. Y ahí están atados esos demonios, esos 4 demonios. ¿Por qué? Porque dice el versículo 15 que fueron desatados los 4 ángeles que estaban preparados para la hora, día, mes y año, a fin de matar a la tercera parte de los hombres. Quiere decir que esos ángeles, esos 4 ángeles, esos están atados ahí en algún lugar del río Éufrates y no se pueden desatar y no se van a mover de ahí, porque dice que Dios ha señalado el año, el mes, el día y hasta la hora en que van a ser desatados. Mientras esa hora no llegue, usted puede ir de turista a Irak y no tenga pena de nada, hermano. Que no hacen nada. Pero cuando llegue el momento en que Dios le diga al sexto ángel: desátalos, ahí sí la cosa se pone seria. Gracias a Dios que nosotros, para esas alturas, vamos a estar en un fiestón ahí arriba con el Rey de Gloria. Amén, en las bodas del Cordero. Entonces viene el ángel de la sexta trompeta y desata a estos demonios, que son demonios que van a provocar la guerra. Porque repito, Jesús dijo: el diablo ha venido para matar, robar, destruir. Y esas 3 cosas se producen en toda guerra. Entonces ellos van para preparar una guerra. Y por eso dice el versículo 16: y el número de los ejércitos de los jinetes era 200 millones. Yo oí su número. ¿Por qué Juan dice yo oí su número? Por una razón bien sencilla: que en la época

Cuando nadie daba nada por mí, él se atrevió a meter su mano en el lodo cenagoso, me rescató, limpió mi ser con hisopo y sanó mis heridas. Diga conmigo, él sanó mis heridas. Una vez más, él sanó mis heridas.

0: glorioso.
1: Jehová es su nombre.
0: Le llaman vencedor.
1: Jehová es su nombre.
0: Le llaman victorioso.
1: Jehová es su nombre.
0: Le llaman vencedor.
1: Jehová.

0: Aleluya. Aleluya. ¿Puedo dar un grito más fuerte? A ver. Hay gozo.
1: Dios ha sido fiel. Un grito de júbilo para

Haz una oración ahí en tu lugar. Dile: Señor, yo quiero permanecer solo en ti. Que tu presencia nunca se aparte, Señor, de mí. Derrama tu Espíritu, Señor, sobre nosotros.

Aleluya. Cada reunión de los santos es una cita entre Dios y su pueblo. Él está aquí. El Señor está aquí. Aleluya. Gracias, Señor. Aleluya. Dice el libro de Joel: vosotros también, hijos de Sión, alegraos y gozaos de Jehová vuestro Dios, porque os ha dado la primera lluvia a su tiempo, y hará descender sobre vosotros lluvia temprana y tardía como al principio. Los campos se llenarán de trigo y los lagares rebosarán de vino y de aceite. Él es el que restaura el aceite. ¡Aleluya! ¡Avívanos, Señor!

Aleluya. El Señor dijo a Moisés: sonarás fuertemente el cuerno de carnero, pregonando libertad por toda la tierra. Esto será año de jubileo. Que suene hoy, proclamando la libertad que tenemos en Cristo Jesús. Aleluya.

0: Quizás usted conoce parejas cuyos matrimonios se estremecieron por la infidelidad de uno de ellos, pero sobrevivieron y lograron crecer y mejorarse como resultado de esos sufrimientos.
1: Existen señales de alarma que, si son atendidas antes que la infidelidad se presente,

0: Mi nombre es Mauricio Hernández.
1: Y yo soy su amiga Wendy Cortés. Ajá. En la conversación que escucharemos hoy, el Dr. Dobson entrevista a dos parejas que han sufrido la agonía de la infidelidad.
0: Así es, y una vez más utilizamos nombres ficticios para proteger la vida privada de nuestros invitados.
1: Y también como invitado se encuentra el Dr. Charles Mailander.
0: Él es autor de un libro que trata sobre el tema de la tentación y de la infidelidad conyugal. La entrevista comienza así.
2: Este es un tema muy delicado, pero estoy totalmente convencido de que muchos matrimonios se beneficiarán y de que mucha gente verá un rayo de esperanza debido al valor que todos ustedes han demostrado al compartir con nosotros esta parte tan dolorosa de sus vidas. De verdad que les estoy muy agradecido.
3: Gracias, muchas gracias.
2: Dr. Charles Mailander, usted ha escrito un libro titulado Running the Red Lights, Putting the Brakes on Sexual Temptation. O sea, no respetando las señales de alto, frenando las tentaciones sexuales. Este es un título fantástico. Para mí significa un automóvil que va a 200 kilómetros por hora y se pasa la luz roja. Las escrituras nos dan los principios para prevenir estos choques con el pecado y nos hablan de la devastación de sus consecuencias. Esto fue lo que usted tuvo en mente al escribir este título, ¿verdad?
4: Así es. Existen ciertas señales de peligro y si las evitamos, evitaremos accidentes. Si las pasamos por alto, tarde o temprano nos estrellaremos.
2: Ana, usted mencionó algo antes que saliéramos al aire, que me gustaría que repitiera. Es decir, que usted se sintió parcialmente responsable por lo que sucedió en su matrimonio, debido a que no le expresó a Tomás cuáles eran sus necesidades más íntimas. Usted era muy autosuficiente, una persona muy fuerte. Explíquenos esto, por favor.
3: Si una aventura amorosa surge, siempre hay dos culpables. Cuando recuerdo lo que pasó, me doy cuenta de que estaba convencida de que era autosuficiente. No necesitaba a nadie. Uh-huh. Esto se reflejaba en mi matrimonio. Podía salir adelante sin tener que recurrir a Tomás para que me ayudara, ni siquiera con mis necesidades emocionales. En parte, considero que esto fue lo que causó que Tomás buscara a alguien que lo necesitara.
2: Tomás, ¿sintió usted esta falta de necesidad por parte de Ana?
5: En realidad no. Detesto admitirlo. Pero mi nivel emotivo era tan superficial que estaba contento de que las cosas fueran así. Mis padres murieron en un accidente aéreo cuando tenía 9 años. Fue muy doloroso y no había nadie a mi alrededor que me explicara cómo me afectaría esto emocionalmente. No quería que ninguna persona se acercara demasiado a mí, porque no deseaba perderla otra vez. No quería volver a sufrir el mismo dolor. Estaba contento de tener una relación superficial porque no sabía cómo responder ante una relación profunda.
2: Permítame dirigirme a nuestra otra pareja, Pedro y Julia. Julia, usted fue la pareja infiel. Díganos, ¿qué pasaba por su mente? Especialmente siendo una persona que había crecido en un ambiente religioso. Con toda seguridad usted había leído sobre el rey David y lo que sucedió con Betsabé, así como las consecuencias que cayeron sobre toda su familia. ¿Qué pensaba usted al respecto?
6: Usted se vuelve insensible a las consecuencias. De alguna manera piensa que éstas se encuentran allá, a lo lejos, y no son reales. Que la situación no puede ser tan mala. Uh-huh. En realidad, cree que nadie va a sufrir mucho. Y lo que pasa es que usted se engaña a sí misma, pensando que todo va a salir a las mil maravillas.
2: Entonces, ¿no se sentía usted culpable? ¿O acaso inhibió sus sentimientos de culpabilidad?
6: Estoy segura de que se inhiben esos sentimientos. Una se convence a sí misma de que su esposo va a estar mejor sin usted. Si usted va más lejos, empieza a creer que realmente es una perdedora.
2: Uh-huh.
6: Yo pensé, él estaría mejor con alguien que no fuera yo.
2: Usted está mencionando una letanía de experiencias comunes de la que hablan frecuentemente las personas que atraviesan por esto, inclusive la baja autoestima. Casi siempre surge de las necesidades que no son satisfechas. Charles,

0: ¿Quiere usted hacer algún comentario al respecto?
1: Estoy de acuerdo con lo que usted ha dicho. Con mucha frecuencia existe cierta negligencia en el matrimonio. Es posible que esta no sea intencional, pero las necesidades insatisfechas se manifiestan a través de esta falta de atención hacia el cónyuge.
2: Creo que el problema comenzó mucho antes de casarnos, cuando nos conocimos y empezamos a salir juntos. Pedro y yo éramos de diferente condición socioeconómica. Él me decía, no me puedo casar contigo porque mi familia no lo aprueba. Él había salido con muchachas de clase social alta y sus padres ambicionaban que él se casara con una mujer de dinero. Salimos juntos durante 3 años y medio y durante este tiempo sentimos muchas presiones.
3: La continuación de esta historia luego de la pausa en breve.
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6: La última parte de la historia de Pedro y Julia a continuación.
0: Pedro, ¿esa diferencia socioeconómica era importante para usted o solo para su familia?
7: Pues la verdad es que en aquel entonces era importante para mí, puesto que me fue inculcada desde que era niño. Mis padres tenían muchas ambiciones sociales y siempre hablaban de esto.
0: Pero aún así se casó con Julia.
7: Sí, porque la amaba tanto que no podía vivir sin ella. Aunque después casi tampoco podíamos vivir juntos. Teníamos cierto problema evidente y tuve que corregir mi conducta.
2: Habíamos aceptado el problema desde hacía mucho tiempo. No hablábamos de él, aunque siempre estaba latente. Sin embargo, pensaba, te amo a pesar de lo que eres. Si yo hubiera entendido en ese momento cuáles eran los problemas, se los hubiera comentado. Ahora sé que él hubiera hecho todo lo posible por corregir la situación, pero no nos dimos cuenta de la magnitud del problema. Ni hicimos nada para resolverlo, sino hasta que estalló la crisis.
0: Y para finalizar este programa, quisiera pedirles a cada uno de ustedes que le digan algunas palabras a la persona que está atravesando por una situación de infidelidad o que está contemplando la posibilidad de hacerlo. ¿Vale la pena que lo haga? ¿Cómo le dirían que hay peligro más adelante? Julia, ¿quiere empezar usted?
2: Si usted se siente vulnerable y está contemplando la posibilidad de tener una aventura, entonces debe investigar cuál es la necesidad que tiene y qué no está siendo satisfecha por su esposo o esposa. Una vez que entienda cuál es el problema, dígale a su cónyuge, mírame, escúchame, esto es grave y nos va a conducir al desastre si no hacemos algo al respecto.
8: Lo que voy a decir puede sonar frío y duro, pero si optamos por no obedecer las leyes de Dios, los únicos perjudicados seremos nosotros. A las leyes no les pasa nada. Tenga por seguro de que si no las obedecemos, atentamos contra nosotros mismos. No hay ninguna duda al respecto.
9: Lo único que le quiero decir a la víctima de la relación es que siempre hay esperanza y que debe restaurarse la confianza una vez que haya terminado la situación de adulterio. Nunca se debe traer a colación lo que pasó, y menos aún si uno está enojado. Jamás se debe utilizar este argumento para degradar a la otra persona.
7: Exactamente, Ana tiene razón. Es el pasado que ha sido perdonado y quedó atrás.
1: Uno de los aspectos más importantes de la esperanza es que usted no está solo. Si está tratando de restablecer su matrimonio, Jesucristo ya lo está haciendo, aunque usted no se dé cuenta de ello.
0: Este puede ser uno de los puntos más importantes de nuestra conversación, porque cuando ya no se siente nada, cuando el amor está completamente frío y muerto, aún puede restaurarse. El Señor puede renovarlo. Esto fue lo que sucedió en estas dos familias.
1: Con mucha frecuencia los sentimientos están muertos. y las personas que desean restaurar su matrimonio tienen que obedecer la palabra de Dios completamente. Uh-huh. Es cuestión de fe, y los sentimientos no tienen nada que ver con esto. Pero cuando le obedecemos, Dios trabaja, aun cuando no nos percatemos de ello. Si se continúa haciendo lo que está bien, los sentimientos surgirán nuevamente, aunque sea lo último que suceda.
0: No tengo palabras para expresarles mi agradecimiento por haber estado con nosotros compartiendo sus experiencias. No ha sido fácil, pero la sinceridad de todos ustedes ha sido muy benéfica para nuestros radioescuchas. Gracias y que el Señor continúe fortaleciéndolos en los años que les quedan por delante.
10: Gracias.
2: Que Dios los bendiga.
3: En verdad agradecemos a estas parejas por haberse presentado y compartir sus experiencias a fin de poder ayudar a otras a evitar el problema de la infidelidad por el que ellos atravesaron.
6: Ah, claro.
3: Y para que usted pueda aprender más sobre este tema.
6: Bueno, pues le recomendamos Pacto en el Matrimonio. Uh-huh. Es un libro producido por Enfoque a la Familia y está editado por Casa Creación. Aquí Dios nos va a mostrar cuál es el modelo del rol matrimonial, Wendy. Y también, bueno, lo que hizo con Abraham y todos sus descendientes, y cómo se relaciona esto con el matrimonio que actualmente podemos vivir, tanto en los roles, el compromiso, y bueno, yo creo que también en esa misma línea.
3: Ah, sí, en esa misma línea le vamos a hablar de La Pasión en el Matrimonio, otra producción de Enfoque a la Familia, y una publicación más de Casa Creación. Este libro se centra en la intimidad sexual, en el cortejo, la pasión que muchas veces se pierde en el matrimonio, y el gran romance, cómo hacer crecer este gran detalle para todos los matrimonios.
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3: Vamos con el Minuto Familiar.
11: No es suficiente para los niños saber quiénes son ellos. También necesitan saber de quiénes son. Y la mejor manera de hacer esto es por medio de la afirmación frecuente. La afirmación es hacerles saber a sus hijos que ustedes los aman profunda e incondicionalmente. No los aman porque ellos obtuvieron una calificación de sobresaliente en matemáticas o ganaron su último juego de fútbol. Lo importante es quiénes son ellos. Anímelos a proponerse metas altas y luego esforzarse en alcanzarlas. Enséñeles a perseguir sus intereses y a desarrollar los talentos que Dios les dio. Asegúrese de que sus hijos entiendan que fueron creados para un propósito único y específico. Y según sus hijos crezcan, denles más responsabilidades. Pero asegúrese de que tenga tiempo para la creatividad, que es un ingrediente clave para que los niños crezcan fuertes y emocionalmente estables. Este fue el Minuto Familiar de Enfoque a la Familia, su aliado en la crianza.
3: Esta fue una producción de Enfoque a la Familia.
6: Agradecemos a Roberto Cruz en el papel de Dr. Dobson.
3: A Irma García como Julia.
6: David Pobal como Pedro.
3: Marcela Pontón como Ana.
6: Javier Pontón como Tomás.
3: Y Luis Marauri como el Dr. Charles Mailander.
6: También agradecemos a nuestro equipo de producción. Les saluda Mauricio Hernández.
3: Y yo soy Wendy Cortés. Le invitamos a un próximo programa.
6: Hasta la próxima.

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tiempo.

parte. En ella hay que caminar. Creo que solo no estoy, pues mi fe está en Jesús.

una vez más en esta noche yo lo entrego a ti, Señor. Recibe mi canción, recibe mi adoración, Dios. Recibe, Señor, mi adoración. Recibe, Señor, nuestro cántico en esta noche.

Señor. Amén. Puede dar un abrazo también al que está a un lado de usted, dele un saludo, dile qué bueno que estás en esta noche. Y Dios ha empezado a moldearnos a su imagen y a su semejanza. Que la lleva.

Levántate, Señor. Levántate, Señor. ¿Quién es como el Señor? No hay nadie como nuestro Rey. ¿Cuántos declaran con nosotros que no hay nadie como nuestro Dios? Dilo con nosotros.

Una vez más te invito a que levantes tus manos. Levanta tus manos y adórale. Solamente adórale a Él. Deleítate en su presencia y Él concederá las peticiones de tu corazón. Deleítate en Él. Adórale a Él, porque de Él vienen las bendiciones. De Él viene la sanidad. De Él viene la paz que tú necesitas. De Él viene la victoria.

0: Señor, rompemos nuestro perfume de alabastro ante ti. Y somos como esa mujer que llegó delante de ti, con su rostro mirando a la tierra. Y lo único que hizo ella fue romper su perfume y salió su adoración. Y en esta noche, Señor, hay veces que no sabemos ni qué decirte, Dios, pero hemos roto nuestro perfume de alabastro. Y tal vez no queremos ni levantar nuestra mirada, pero con este perfume, Señor, enjugamos tus pies. Y sale este perfume de adoración para ti, Señor. Y cada uno de los que estamos aquí hemos roto nuestro perfume y te hemos dado adoración, Señor. Recíbela, Señor. Recíbela, Señor. Dile conmigo, Señor, recibe mi adoración. En el nombre de Cristo Jesús.
1: ¿Por qué no le da un aplauso al Señor de alabanza? Gracias, Señor. Gracias. Gracias,
2: Señor. Segundo de Samuel, capítulo 11, versículo 1, aconteció al año siguiente, en el tiempo que salen los reyes a la guerra, que David envió a Joab y con él a sus siervos y a todo Israel, y destruyeron a los amonitas y sitiaron a Rabá, pero David se quedó en Jerusalén. Y sucedió un día, al caer la tarde, se levantó David de su lecho y se paseaba sobre el terrado de la casa real, y vio desde el terrado a una mujer que se estaba bañando, la cual era muy hermosa. Envió David a preguntar por aquella mujer y le dijeron: aquella es Betsabé, hija de Eliam, mujer de Urías Eteo. Y envió David mensajeros y la tomó, y vino a él, y él durmió con ella. Luego ella se purificó de su inmundicia y se volvió a su casa. Y concibió la mujer, y envió a hacerlo saber a David, diciendo: estoy encinta. Entonces David envió a decir a Joab: envíeme a Urías Eteo. Y Joab envió a Urías a David. Cuando Urías vino a él, David le preguntó por la salud de Joab, y por la salud del pueblo, y por el estado de la guerra. Después dijo David a Urías: desciende a tu casa y lava tus pies. Y saliendo Urías de la casa del rey, le fue enviado presente de la mesa real. Mas Urías durmió a la puerta de la casa del rey con todos los siervos de su señor, y no descendió a su casa. E hicieron saber esto a David, diciendo: Urías no ha descendido a su casa. Y dijo David a Urías: no has venido de camino, ¿por qué pues no descendiste a tu casa? Y Urías respondió a David: el arca de Israel y Judá están bajo tiendas, y mi señor Joab y los siervos de mi señor en el campo. Y había yo de entrar en mi casa para comer y beber y a dormir con mi mujer. Por vida tuya y por vida de tu alma, que yo no haré tal cosa. Y David dijo a Urías: quédate aquí aún hoy, y mañana te despacharé. Y se quedó Urías en Jerusalén aquel día y el siguiente. Y David lo convidó a comer y a beber con él hasta embriagarlo. Y él salió a la tarde a dormir en su cama con los siervos de su señor, mas no descendió a su casa. Venida la mañana, escribió David a Joab una carta, la cual envió por mano de Urías. Y escribió en la carta diciendo: poned a Urías al frente en lo más recio de la batalla, y retiraos de él para que sea herido y muera. Así fue que cuando Joab sitió la ciudad, puso a Urías en el lugar donde sabía que estaban los hombres más valientes. Y saliendo luego los de la ciudad, pelearon contra Joab, y cayeron algunos del ejército de los siervos de David, y murió también Urías heteo. Leamos ahora el versículo 26. Oyendo la mujer de Urías que su marido Urías era muerto, hizo duelo por su marido. Y pasado el luto, envió David y la trajo a su casa, y fue ella su mujer, y le dio a luz un hijo. Mas esto que David había hecho fue desagradable ante los ojos de Jehová. El capítulo 12, versículo 1. Jehová envió a Natán a David, y viniendo a él le dijo: había dos hombres en una ciudad, el uno rico y el otro pobre. El rico tenía numerosas ovejas y vacas, pero el pobre no tenía más que una sola corderita que él había comprado y criado, y que había crecido con él y con sus hijos juntamente, comiendo de su bocado y bebiendo de su vaso y durmiendo en su seno, y la tenía como a una hija. Y vino uno de camino al hombre rico, y este no quiso tomar de sus ovejas y de sus vacas para guisar para el caminante que había venido a él, sino que tomó la oveja de aquel hombre pobre y la preparó para aquel que había venido a él. Entonces se encendió el furor de David en gran manera contra aquel hombre, y dijo a Natán: vive Jehová, que el que tal hizo es digno de muerte, y debe pagar la cordera con cuatro tantos, porque hizo tal cosa y no tuvo misericordia. Entonces dijo Natán a David: tú eres aquel hombre. Así ha dicho Jehová, Dios de Israel: yo te ungí por rey sobre Israel, y te libré de la mano de Saúl, y te di la casa de tu señor, y las mujeres de tu señor en tu seno. Además te di la casa de Israel y de Judá. Si esto fuera poco, te habría añadido mucho más. ¿Por qué, pues, tuviste en poco la palabra de Jehová, haciendo lo malo delante de sus ojos? A Urías heteo heriste a espada, y tomaste por mujer a su mujer, y a él lo mataste con la espada de los hijos de Amón. Por lo cual ahora no se apartará jamás de tu casa la espada, por cuanto me menospreciaste y tomaste la mujer de Urías heteo para que fuese tu mujer. Así ha dicho Jehová: he aquí, yo haré levantar el mal sobre ti de tu misma casa, y tomaré tus mujeres delante de tus ojos, y las daré a tu prójimo, el cual yacerá con tus mujeres a la vista del sol. Porque tú lo hiciste en secreto, mas yo haré esto delante de todo Israel y a pleno sol. Entonces dijo David a Natán: pequé contra Jehová. Y Natán dijo a David: también Jehová ha remitido tu pecado, no morirás. Mas por cuanto con este asunto hiciste blasfemar a los enemigos de Jehová, el hijo que te ha nacido ciertamente morirá. Una vez más hemos leído la historia del adulterio de David. Y digo una vez más, porque esta historia es muy conocida, pero es interesante pensar por qué la historia es conocida. No es porque se trate de un adulterio, ya que hay otras historias de adulterio que se mencionan en la palabra de Dios. Tampoco es por el hecho que David hubiese sido rey, porque también hubo otros reyes que la Biblia narra que cometieron adulterio. Tampoco la historia es famosa por las consecuencias que el pecado trajo, pues en los otros relatos de otros adulterios que la Biblia contiene, también se narran consecuencias que el adulterio siempre trae aparejado. Si la historia de David y su adulterio es muy conocida, es simple y sencillamente porque David es la última persona de quien se hubiera esperado que cometiera un pecado sexual como el que hizo. ¿Por qué razón? Porque David era un hombre que, según Dios mismo lo describió, era conforme a su corazón. Segundo, porque David escribió la mayor parte de los salmos, salmos que eran entonados en el templo para alabar a Dios, porque David fue el joven que con su fe derrotó a Goliat, porque David fue el hombre que peleó las batallas del Señor, obteniendo grandes victorias que sirvieron para gloria y honra del nombre de Dios. Siendo entonces que David era ese tipo de persona, por eso es que su pecado sexual viene a cobrar la relevancia que ha tomado. Pero eso a la vez nos deja una enseñanza, y es que no hay ninguna persona que pueda estar exenta de caer en la tentación sexual. Todos podemos ser tentados, todos, cualquier creyente, sin importar el tiempo que haya servido fielmente a Dios, cualquiera puede sucumbir ante la tentación sexual. Cuando David cometió este pecado, él tenía aproximadamente 20 años de venir sirviendo a Dios con toda fidelidad, sin haberle fallado nunca, sin haberle desobedecido, sin haber desviado su corazón ni a la derecha ni a la izquierda de la obediencia a Dios. Y después de 20 años de servicio fiel, cualquiera podría entrar en alguna falsa confianza y decir, bueno, después de 20 años yo ya mi vida la he modelado. Voluntad de Dios, tengo mi estilo de vida, y mi estilo de vida es servir a Dios, mi estilo de vida es apartarme del mal, por lo tanto, yo estoy por arriba de la tentación sexual. Nadie puede decir eso. Y prueba de ello es que David incurrió en esa falta. La tarde, cuando todas las cosas comenzaron, nos dice la palabra de Dios que era un día cuando, al caer la tarde, se levantó David de su lecho y se paseaba por el terrado de la casa real. Es interesante que al caer la tarde era cuando las personas acostumbraban ir a dormir. Pero en el caso de David es lo contrario. Al caer la tarde es cuando él se levanta de su lecho. Ahora, quiero decirle que de manera personal yo no creo que David hubiera estado durmiendo, sino que él simplemente estaba haciendo nada. Porque rompiendo su costumbre de 20 años, en esta ocasión él no había ido a la guerra, sino que había enviado al capitán general, a Joab, para que fuese a pelear contra los amonitas. Y él se quedó en el palacio, en la casa real. Esto había llevado a David a una situación de ociosidad, donde él no tenía mayores cosas que hacer. Y siempre que el hombre se encuentra en ociosidad, vienen a su mente pensamientos de todo tipo. Cuando a través del profeta el Señor habla sobre los pecados de Sodoma y Gomorra, dice que el pecado de ellos se debió a la comodidad y al exceso de ociosidad. Cuando la persona está ociosa, es entonces cuando viene a su mente todo tipo de pensamientos. Y los pensamientos sexuales son los que dominan la mente humana. Un escritor cristiano lo decía de esta manera: solamente los muertos no tienen deseos sexuales. Y yo creo que él decía la verdad. ¿Cuántos estamos vivos aquí todavía? Eso significa que mientras tengamos vida, siempre habrá en nuestra mente pensamientos de tipo sexual. Y seguramente David los había tenido, pero el punto no es si uno tiene o no tiene pensamientos de tipo sexual. Todos los tenemos. El punto es, ¿qué hacemos con esos pensamientos? Porque los pensamientos se producen de una manera natural, espontánea, digámoslo. Pero también nosotros podemos inmediatamente desviar nuestra mente para ocuparla en otras cosas. Podemos hacer eso. Pero también uno podría retener ese pensamiento, comenzar a ponerle color, comenzar a adornarlo con fantasías, de tal manera que lo que solamente era un pensamiento espontáneo se convierte en toda una fantasía sexual elaborada ya por nuestro corazón. Una vez más hay que repetir las palabras que hace más de 500 años Martín Lutero dijo: no puedo impedir que las aves vuelen sobre mi cabeza, pero sí puedo impedir que hagan nido en ella. Así es con los pensamientos sexuales. Por ser seres humanos, no podemos impedir tener tales pensamientos, pero sí podemos y debemos impedir que hagan nido en nuestra cabeza y se queden a vivir ahí. Lo que nosotros pensamos es lo que llegaremos a hacer. Realmente, el elemento que dispara la tentación sexual en los humanos no son las hormonas, no son los estímulos externos, sino que es la actitud que nosotros podamos tener en nuestra mente. Es decir, que la tentación sexual se comienza a vencer en la mente. La batalla comienza con los pensamientos. Y la mejor manera de poder combatir los pensamientos que se transforman en tentaciones sexuales es que nosotros llenemos nuestra mente con lo santo, lo puro, lo bueno, como dice Pablo, si hay virtud alguna, si algo digno de alabanza, en esto pensad. Eso es lo que debe alimentar nuestra mente como un primer elemento para vencer la tentación sexual. Pero David se levanta y, como humano que él era, seguramente había tenido pensamientos sexuales mientras él estaba acostado en su cama. Y mientras él caminaba por el terrado, de repente ve que había una mujer que se estaba bañando. Pero la Biblia añade que esta mujer era muy hermosa. Era muy hermosa, era muy atractiva. Y la Biblia dice, y vio David desde el terrado a esta mujer que se estaba bañando. Cuando la palabra de Dios dice que David vio a esta mujer, esa palabra vio es muy importante, porque nos está diciendo hacia qué fue llamada la atención de David. Y la atención de David fue llamada por la mujer aquella que estaba bañándose. Obviamente, David comenzó a ver la desnudez y la hermosura de esta mujer. Y sumándose a los pensamientos que son connaturales al ser humano, él seguramente comenzó a urdir fantasías en su mente al ver la desnudez de aquella mujer. Lo que nosotros vemos también es un elemento importante que nos hará deslizarnos hacia la tentación sexual, o que podrá ayudarnos a vencerla. ¿Qué es lo que vemos? David lo que estaba viendo es una mujer que no era su esposa. Lo que él estaba viendo era la hermosura de aquella mujer, y consecuentemente él la estaba deseando. Estaba haciendo exactamente lo que Jesús dijo que no se debía hacer. Porque Jesús dijo, cualquiera que vea a una mujer para codiciarla en su corazón, después de ver viene la codicia. Pero Jesús dijo que aquel que veía y luego codiciaba en su corazón, ya adulteró con ella. Por eso, ¿qué es lo que nosotros vemos? Si solamente son muchachas que pasan viendo a los muchachos guapos, fuertes, de brazos musculosos, y yo no sé qué más podrían ver, pero lo que ven está alimentando un impulso que puede llegar a desencadenar una tentación sexual. Lo mismo en el caso de los jóvenes, si solamente pasan viendo las piernas de las muchachas, solamente pasan observando el cuerpo de ellas, las caderas, los senos. Entonces, ¿qué es lo que está?

Por eso es importante cuidar lo que vemos. Y por eso es que la pornografía es uno de los elementos que mayor daño pueden causar en la mente y en el corazón de cualquier persona. Porque la pornografía es la desnaturalización total del don precioso de la sexualidad que Dios ha dado, donde está totalmente ausente los elementos más importantes de una relación sexual, como lo son el amor, la ternura, la comprensión, la consideración del uno al otro, y donde lo único que se destaca es el aspecto físico, llevado a un extremo donde lo único que puede ver un joven o una señorita es una aberración de la sexualidad, que obviamente alimentará aún más su corazón, sus pensamientos, y por ello es que aquellos que terminan en adulterio, en fornicación, cometiendo incesto, violando o cayendo en un problema de masturbación compulsiva, normalmente son aquellas personas que han alimentado su mente con elementos diversos de pornografía. En cierta manera, algo de eso es lo que ahora David veía. En el momento en que eso se produce, David tenía varias opciones. Una opción era voltear a ver a otro lado, o si él ya había puesto su corazón y su mirada en ella, todavía tenía la opción de decir: Señor, perdóname, guarda mi corazón para no pecar contra ti. Pero lejos de eso, David continuó fomentando su fantasía, y él comenzó a pensar en lo interesante que sería poder acostarse con esta mujer. Él no estaba pensando en platicar con ella, él no estaba pensando en conocer la personalidad de ella, él lo que quería era solamente tener una relación sexual con ella. Ahora, David sabía que eso era incorrecto, pero con todo y eso, él comenzó a averiguar, y su gente le informaron y le dijeron: esa mujer se llama Betsabé. Y David dijo: Betsabé, qué bonito nombre. Y le dijeron: y es la mujer de Urías heteo. Ahora, quiero decirle que Urías no era cualquiera. Tal vez usted ha leído en la palabra de Dios acerca de los valientes de David, que habían 30 valientes de David, que eran los más cercanos a él, los más estrechos colaboradores, los más leales hombres que David tenía en su ejército.

0: Urias era uno de los 30. De manera que se trataba de la mujer de uno de sus más cercanos amigos, uno de los más fieles servidores que él tenía, uno de los 30 hombres más valientes entre los millares que formaban el ejército de Israel. Pero cuando hay una tentación sexual, pronto el hombre comienza a tratar de buscar justificaciones. Uno solamente puede suponer cuáles pudieron haber sido los razonamientos de David. Probablemente él dijo: bueno, después de 20 años de fidelidad a Dios, un pequeño errorcito, pues, a cualquiera se le va. Y trataba de justificar o minimizar el pecado de inmoralidad sexual que ya estaba tomando posesión de su cuerpo y de su corazón, justificándolo con su fidelidad de 20 años. O a lo mejor pensó: bueno, ella es una mujer adulta, yo soy un hombre adulto, de manera que esta será una relación entre adultos de mentalidad amplia. Probablemente pensó: será solamente una vez, nadie lo sabrá, ella es casada y por estar casada ella no va a divulgar lo que va a ocurrir, y yo ni que fuera tonto que lo voy a decir. De manera que hagamos lo que hagamos, esto quedará en el secreto. Quizás David incluso pensó en que le hacía un favor a ella, porque dijo: yo la voy a hacer feliz. La manda a llamar, Betsabé llega, y no sabemos lo que ocurrió, si ella se resistió o si se sintió halagada porque el rey había puesto los ojos en ella. No lo sabemos, pero lo que sí sabemos que David no vio, porque sí sabemos lo que sí vio, y lo que sí vio fue a la mujer desnuda y hermosa, pero lo que David no vio era la posibilidad de todas las cosas que habrían de ocurrir: muertes, asesinatos, incestos, violaciones, guerras y una serie de desastres que David jamás imaginó que podían ocurrir. Cuando Dios dice en su palabra que debemos huir de la fornicación, Dios no lo dice en vano. Él quiere guardarnos de tanto daño y de tanto mal, que si nosotros pudiéramos comprenderlo, y yo espero que lo comprendamos hoy, le daríamos gracias por tales mandamientos. Porque algunos dicen: Dios es injusto, Dios es el que puso en mí deseo sexual y ahora que quiero satisfacerlo viene Dios y me dice no. Porque probablemente, este sea el campo donde más claramente se pelea la lucha del cristiano entre ser fiel a Dios y no serle fiel. Aquí es donde decimos sí a los deseos de nuestra carne o le decimos no. David seguramente pensó que el tener una relación sexual con esta mujer no lo iba a alejar de Dios. No le iba a afectar en su relación con Dios. Como muchos jóvenes piensan que pueden andar libremente fornicando, consumiendo pornografía, adulterando, y piensan que todavía siguen siendo cristianos y llamando a Dios. Pero más de un año después de ocurrido este pecado, cuando Dios envió a Natán el profeta para hablarle a David, el Señor se lo dijo muy claro a David: por cuanto me menospreciaste, me menospreciaste. Eso le dijo Dios a David: por cuanto me menospreciaste. Porque siempre que cedemos ante la tentación sexual, le estamos dando la espalda a Dios, lo estamos menospreciando. Y aunque sigas yendo a la iglesia, y aunque sigas con la Biblia bajo el brazo, y aunque te digas cristiano, y aunque te digas que amas a Dios, lo cierto es que le estás dando la espalda, lo estás menospreciando y le estás diciendo: Dios, no me importa lo que tu palabra diga, yo voy a hacer lo que me dé la gana. No se puede ceder a la tentación sexual y todavía seguir diciendo que somos cristianos. ¿Qué pasó? Bueno, lo que tenía que pasar. El que se acerca al fuego se quema. El que nada hondo se ahoga. Y como dijo Agustín, nada puede arrastrar al hombre al fracaso más que la caricia de una mujer. Y de la plática pasaron a los hechos y se consumó la relación sexual. Dice la Biblia que cuando cedieron a la tentación sexual, la mujer se purificó de su inmundicia y se regresó a su casa. Ella se lavó, se bañó y se fue a su casa. Como dice el libro de Proverbios, que el proceder de la mujer adúltera es así: come pan, se limpia la boca y dicen: aquí no ha pasado nada. Porque supuestamente todo había quedado en el secreto. Solo lo sabía David y ella. Pero hay un Dios cuya mirada está sobre nosotros mañana, tarde y noche. Y Jesús dijo: No hay nada oculto que no haya de salir a luz. Solo es cuestión de tiempo. No hay necesidad de detective. No hay necesidad de cámaras ocultas. No hay nada oculto que no haya de salir a luz. Solo es cuestión de tiempo. La mujer se lavó y regresó a casa como que nada había ocurrido. Y David también se quedó en su palacio como que si nada había ocurrido. Él no sentía que la mano de Dios lo había abandonado. No hubo un rayo que lo partiera por mitad, sino que todo seguía normal. Y él pensó, bueno, quizás ni cuenta se dio Dios. O a lo mejor Dios está muy ocupado y no le importa lo que pueda ocurrir. ¿Qué pensaría Betsabé? No lo sabemos. ¿Sentiría culpabilidad? ¿Qué sentiría ella con respecto a su esposo, a Urías? ¿Tendría otros hijos con Urías o no tendrían hijos? Solamente son preguntas que uno se hace. Pero lo que sí es cierto es que estaban tratando de encubrir un pecado sexual. Muchas veces, bueno, no muchas veces, más bien siempre, el hombre lo que hace es tratar de ocultar sus pecados sexuales. Y hablando de la tentación sexual, que es el tema, las tentaciones sexuales no solamente se pueden dar entre un hombre y una mujer, porque hay muchachos que se sienten tentados por otros muchachos y señoritas que se sienten tentadas por otras señoritas. Eso se llama homosexualidad. Y cuando la homosexualidad se da en una joven, popularmente recibe el nombre de lesbianismo. Y la homosexualidad y el lesbianismo son tentaciones sexuales que cada vez con mayor fuerza los jóvenes deben enfrentar. Pero alrededor del tema de la homosexualidad hay tanto prejuicio, tanta recriminación, tanta burla, tanto maltrato, que las personas al verse en esa situación, lo que hacen es ocultar lo que está ocurriendo. Como David y Betsabé ocultaban lo que había ocurrido. Y el muchacho homosexual tiene a sus amigos, a veces fuera de la iglesia, a veces dentro de la iglesia. Pero es una relación que se da allá con alguna frecuencia y siempre ocultándola, de tal manera que los padres no saben nada. Si es una joven, de la misma manera, y muchas veces no expresan su situación porque piensan que serán inmediatamente condenados, que se hará burla de ellos, que no recibirán ninguna ayuda, Pero yo quiero decir una palabra esta noche, y es que en Cristo hay esperanza para aquellos que han caído en la trampa de la homosexualidad. Y en Cristo puedes hallar no una burla, no una salida, pues Jesús conoce tu dolor, tu deseo de romper las cadenas, pero Él con su sangre tiene el poder para libertarte y hacerte libre. Alguien podría decir, yo no me siento atado, yo no me siento esclavo, ¿de qué me van a liberar? Entonces déjame decirte, tú eres el que más liberación necesita. Porque tu conciencia ha llegado a cicatrizarse de tal manera que probablemente en tu mente tú estés pensando que simplemente es tu preferencia sexual, como se le llama ahora, y que Dios no te condenará por haberte hecho de esa manera. Pero Dios no es el creador de la homosexualidad. La Biblia dice que Dios creó al hombre y creó a la mujer. Nada más. Nada más. Pero Cristo tiene el poder para darte vida nueva y ser libre. Los que en verdad andan buscando la liberación, Cristo es el libertador. Después de algún tiempo de esta aventura, David comienza a cosechar las consecuencias, porque los pecados sexuales siempre traerán consecuencias. Y llega un mensaje para David de parte de Betsabé, y el mensaje era: estoy embarazada. En esa época las personas no sabían por qué se producían los embarazos, ni siquiera sabían que la gestación duraba 9 meses, no lo sabían, no habían esos conocimientos, pero sí sabían que al tener relaciones sexuales a veces las personas quedaban encintas, a veces no. Ahora, ¿cuándo sí, cuándo no? Ellos no lo sabían. Era una cuestión solo como de probabilidades. Y David había decidido jugarse esas probabilidades. Y él decidió apostar a que no quede embarazada. Y quedó embarazada. Los jóvenes lo saben esto muy bien. Pero a veces también están jugando a la ruleta rusa. Y apuestan a que no, eso no me va a pasar a mí. U otros dicen, no, yo lo que practico es el sexo seguro. Puedo confiar. En que no va a ocurrir eso. Si me protejo, nunca ocurrirá. Ahora, en la época de David todo era cuestión de probabilidades. Hoy es cuestión de probabilidades también. Porque al presente no hay ningún método 100% seguro para prevenir embarazos o enfermedades de transmisión sexual. Ni siquiera la esterilidad. El que un hombre o una mujer se esterilicen no garantiza que no habrá un nuevo embarazo. Porque aún en mujeres esterilizadas ocurren embarazos. Claro, la probabilidad es muy pequeña, pero existe. Entonces seguimos hablando de probabilidades. Y alguien dice, no, no, el preservativo es la manera más fácil, barata y segura. Fue lo que David pensó. Ellos sabían que la mayor parte de veces que tenían relaciones sexuales no había un embarazo. Solo era algunas veces. Pues David salió premiado. Ahora, pensemos, ¿qué hubiera ocurrido si Betsabé no resulta embarazada? Porque alguien, algún joven que aquí se cree más listo que Dios, podrá pensar, ¡ajá! ¡Bobo David! Si lo único que tenía que hacer era usar un preservativo y ya estuvo. Muy bien, pensemos entonces que Betsabé no hubiera quedado embarazada. Por eso las cosas no se iban a saber. No lo sabemos, porque como no fueron así las cosas, no sabemos cómo hubieran sido si no hubieran sido como fueron. Pero al no quedar embarazada, probablemente Betsabé hubiera terminado diciendo lo que había ocurrido. Probablemente ella se hubiera sentido culpable y su culpabilidad hubiera llegado a tener tal carga que en determinado momento quizás hubiera decidido contarle a Urías, mira, yo te engañé, fue con el rey, fue con David. Y probablemente Urías hubiera podido chantajear al rey con esa información que tenía de su mujer, o a lo mejor lo hubiera matado. Cosa que ocurre muy a menudo. Aún si no hubiera habido embarazo, Dios se hubiera encargado que David cosechara lo que él mismo sembró. Pero Dios escogió esta manera. Quedó encinta. Ahora ya no era un asunto entre dos personas mayores de 18 años de mentalidad amplia. Ahora ya había un tercero involucrado, un niño que venía en camino. Y había un cuarto involucrado, que era el marido de esta mujer, y que en ese momento no sabía lo que estaba ocurriendo. Pero entonces David pensó en un plan para encubrir aquellas cosas. Y él mandó a llamar a Urías, que estaba en el frente de guerra, y lo trajo a la ciudad. Habló con él y luego le dijo, vete a tu casa, ve a dormir. El plan de David era que Urías fuera a su casa, y como él tenía varios meses de estar en combate, dijo, seguramente él tendrá relaciones con Betsabé, y cuando el niño nazca, todos pensarán que es hijo de Urías, cuando realmente era hijo de David. Ese era el plan A. Supongamos que hubiera funcionado el plan A y que Urías hubiera ido a su casa y hubiera tenido relaciones con Betsabé, y de nuevo se va a la guerra, y cuando vuelve resulta que su mujer está ya en el octavo o noveno mes de embarazo, y todo el mundo hubiera creído que era hijo de la pareja. ¿Pero qué pasó? ¿O qué hubiera pasado si así hubiera sido? Hubiera nacido aquel niño, y Y ese niño estaba viviendo una mentira. Porque él ignoraba una verdad que solamente Betsabé y David conocían. Nuevamente la pregunta: ¿hubiera soportado Betsabé seguir viendo a aquel niño cuya sola presencia era un recuerdo del haber cedido tontamente a una tentación sexual del momento?
1: El lugar donde queremos vivir es aquí en tu presencia, Señor.

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a su nombre. Así de pie entonamos este canto. Qué dulce es estar en tu presencia, Señor. Te adoramos, Cristo amado. ¿Cuántos dan un gloria a Dios? Aleluya. Todos a una misma voz, hermano.

0: gloria al Señor. Yo siento una presencia de Dios maravillosa en este lugar. Porque cuando más quieran levantar un altar a sus dioses, más vamos a levantar nuestras voces al Señor.
1: 12:48.
2: Señor, enséñame a confiar en tus promesas con sinceridad. Yo quiero creerte con todo mi corazón y no dudar jamás.

0: Jesús.
1: Alabamos, Padre. Señor, tú estás buscando verdaderos adoradores. Yo te pido que esta noche tú encuentres en nosotros, Señor, verdaderos adoradores.

dale un aplauso a mi Señor. Porque Él es bueno. Porque Él es precioso. Señor, queremos reconocer en esta noche tu gran poder.

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0: Cuando nos detenemos a pensar y a mirar hacia el futuro, ¿qué es lo que vemos? Nuestros pensamientos en relación a este tema dependen de si miramos con ojos de fe o si lo hacemos llenos de dudas y temores. Además, cuando miramos hacia el futuro, ¿qué tan lejos lo hacemos? ¿Acaso estamos meditando en lo que va a suceder el día en que nuestra vida terrenal termine? Debemos mirar aún mucho más allá de esto y preguntarnos, ¿qué va a suceder cuando esto suceda? La realidad es que cada uno de nosotros desea conocer los detalles de los acontecimientos futuros de su vida. Sin embargo, cuando pensamos en nuestra vida personal, nos damos cuenta de que es mejor no conocer lo que va a suceder de antemano. Estamos agradecidos hacia Dios porque no nos ha mostrado cada detalle de lo que va a venir, pero también debemos reconocer que ha habido momentos en los que deseamos desesperadamente saber lo que nos depara el futuro. Es por eso que muchos usan diferentes métodos para tratar de cumplir esta necesidad que sienten en su interior. Algunos tratan de conocer su futuro a través de los signos zodiacales y para eso acuden al periódico o hacen uso de la televisión y la internet. ¿Podemos imaginarnos algo más tonto que pensar que una persona que nunca nos ha visto, que no sabe nada de nuestra vida y que no

en que solo nos quedan 2 semanas para vivir. Todo esto puede suceder, pues la vida está llena de incertidumbres en relación a nuestro futuro. No sabemos lo que pueda acontecer con nuestras finanzas. Quizás hoy estamos bien desde un punto de vista económico, pero mañana vamos a perder todos nuestros bienes materiales por una razón u otra. Tampoco sabemos qué va a suceder con nuestra familia, nuestro trabajo y todos los demás aspectos de nuestra vida. Pero la pregunta que debemos hacernos es, ¿cuánto necesitamos conocer de nuestro futuro? ¿Qué deseamos saber de lo que va a venir en el día de mañana? Hoy deseo que meditemos en este tema tan importante para cada uno de nosotros y que pensemos en cómo podemos vivir nuestra vida sin tener conocimiento de cada una de estas cosas que hemos mencionado, pero a la vez hacerlo llenos de paz, contentamiento, confianza y seguridad. Es por eso que he titulado este mensaje, ¿cómo confrontar lo desconocido con plena confianza? Lo primero que deseo que hagamos es que abramos nuestra Biblia en la Epístola de Pablo a los Romanos capítulo 8 para leer los versículos 28 al 39. Y aquí vamos a observar por qué podemos estar tan seguros de que los hijos de Dios pueden enfrentar cualquier prueba y salir victoriosos de estas dificultades. Leamos en Romanos 8, 28 al 39. Y sabemos que a los que aman a Dios, todas las cosas les ayudan a bien, esto es, a los que conforme a su propósito son llamados. Porque a los que antes conoció, también los predestinó para que fuesen hechos conformes a la imagen de su Hijo, para que Él sea el primogénito entre muchos hermanos. Y a los que predestinó, a estos también llamó. Y a los que llamó, a estos también justificó. Y a los que justificó, a estos también glorificó. ¿Qué pues diremos a esto? Si Dios es por nosotros, ¿quién contra nosotros? El que no escatimó a su propio Hijo, sino que lo entregó por todos nosotros, ¿cómo no nos dará también con Él todas las cosas? ¿Quién acusará a los escogidos de Dios? Dios es el que justifica. ¿Quién es el que condenará? Cristo es el que murió, más aún, el que también resucitó, el que además está a la diestra de Dios, el que también intercede por nosotros. ¿Quién nos separará del amor de Cristo? ¿Tribulación, o angustia, o persecución, o hambre, o desnudez, o peligro, o espada? Como está escrito, por causa de ti somos muertos todo el tiempo, somos contados como ovejas de matadero. Antes, en todas estas cosas somos más que vencedores por medio de aquel que nos amó, por lo cual estoy seguro de que ni la muerte, ni la vida, ni ángeles, ni principados, ni potestades, ni lo presente, ni lo porvenir, ni lo alto, ni lo profundo, ni ninguna otra cosa creada nos podrá separar del amor de Dios, que es en Cristo Jesús, Señor nuestro. ¿Cómo podemos enfrentarnos a lo desconocido? Y es un hecho que todos tarde o temprano tenemos que enfrentarnos a situaciones difíciles, las cuales no sabemos cómo van a terminar, pues no conocemos lo que el futuro nos depara. Pero también es una realidad que Dios nos ha dado principios que están basados en su palabra y que nos pueden ayudar a hacer una diferencia en nuestra vida. Es por eso que deseo que estudiemos a fondo estos principios. Lo primero que debemos hacer es enfocar nuestra mirada en la omnisciencia de Dios. ¿Qué significa esto? Cuando decimos que el Señor es omnisciente, nos estamos refiriendo a la característica que posee de conocer todas las cosas, por lo cual podemos afirmar que no existe nada que sea desconocido ante Él. No hay cabida para la incertidumbre en su presencia. Nosotros desconocemos el futuro. Pero para Dios el tiempo no es una limitación, pues conoce todo el pasado, el presente y el futuro. No existe nada que se pueda escapar de su vista y de su conocimiento.

0: podemos estar seguros de que si hemos aceptado a Jesucristo como nuestro Salvador personal, hemos venido a ser hijos de Dios. De la misma manera, también podemos estar convencidos de que el Señor conoce cada detalle de nuestra vida, no solo las cosas importantes, sino también aquellas que nos parecen insignificantes. Leamos lo que nos dice al respecto en el libro de los Salmos, Salmo 139, 1 al 4. Oh Jehová, tú me has examinado y conocido. Tú has conocido mi sentarme y mi levantarme. Has entendido desde lejos mis pensamientos. Has escudriñado mi andar y mi reposo, y todos mis caminos te son conocidos. Pues aún no está la palabra en mi lengua, y he aquí, oh Jehová, tú la sabes toda. No existe nada en relación a nosotros que Dios no conozca, así que cuando estemos pensando en esos aspectos del futuro que desconocemos, debemos recordar que aquello que nosotros ignoramos, Él lo conoce perfectamente. Hay mucho que no sabemos, pero el Señor ya ha planificado lo que va a hacer en esa situación particular que nos va a sobrevenir. Nada se escapa de su conocimiento. Sabe cuándo vamos a respirar por última vez y en dónde vamos a pasar la eternidad. Conoce todo lo relacionado con nosotros y también con nuestras familias. También sabe todo lo relacionado con nuestras finanzas y con los demás aspectos que nos preocupan. De hecho, podemos afirmar que aún nuestros pensamientos más profundos quedan al descubierto ante sus ojos. Nada de lo que sintamos le es oculto. Es posible que algunos de ustedes no se sientan muy cómodos al pensar que Dios conoce todo lo que está pensando y sintiendo. Quizás nos gusta la idea de que nos conoce, pero preferiríamos que algunas cosas le fueran ocultas. Lo siento mucho, pero la realidad es que nada se puede omitir o resistir a su omnisciencia. No podemos pretender que solo conozca aquello que nos conviene y no lo que nos avergüenza de nuestra vida. Sabe de nuestros dolores, nuestros sufrimientos y nuestras enfermedades, pero también conoce perfectamente nuestro pecado y nuestra desobediencia. Así que, como no hay nada oculto ante su vista, y como sabemos que todo lo relacionado con nosotros es de su interés, podemos confiar en Él con todo nuestro corazón. No debemos poner nuestra fe y nuestras esperanzas en nuestro conocimiento, sino que debemos depositar todo esto en Dios, sabiendo que nos va a guiar a cada paso que demos. No conocemos lo que nos depara el futuro, y en realidad esto no debe ser importante en la vida del cristiano, pues podemos contar con nuestro Salvador, quien sabe todos los pormenores de lo que se avecina. No consigo en mi mente a un seguidor de Cristo preocupado de tal manera por lo que desconoce que tenga que acudir a consultar al horóscopo o a un adivino o a cualquier otro método que el mundo usa en vano para descifrar su futuro. Nosotros podemos estar seguros de que no necesitamos de estas cosas, pues Dios tiene un plan maravilloso con nuestras vidas y su plan siempre es para nuestro bien. Es cierto que pudiéramos pensar en algunas cosas que desde el punto de vista humano son malas y nos han sucedido a todos en algún momento de nuestra vida. ¿Quién de nosotros no ha tenido que sufrir pruebas, enfermedades, dificultades, dolores físicos y emocionales? Todos hemos pasado por estas cosas. Pero la Biblia nos declara que el Señor usa todo esto para nuestro bien. Recordemos que algunos aspectos de nuestra vida que desconocemos y que están en nuestro futuro se encuentran ante los ojos de nuestro Dios, pues para Él no hay nada oculto. Es precisamente su omnisciencia la que le permite decirnos que descansemos en sus brazos y que no nos afanemos por el mañana, pues sabe qué hacer con él. Aunque a veces nos parezca que estamos pasando por una dificultad que creemos es innecesaria para nuestra vida, y que el Señor se equivocó al permitir que esto no sucediera. Debemos estar convencidos de que no es así, pues ya ha planeado algo bueno para nosotros como consecuencia de este sufrimiento. Y si no tenemos esta confianza en el Señor, vamos a vivir con temor y llenos de dudas por lo que nos depara el futuro. Si supiéramos todo lo que nos va a suceder en nuestra vida, estuviéramos siempre protestando y lamentándonos por aquello que vamos a tener que pasar. Es precisamente por eso que el Señor no nos muestra estas cosas de antemano, pues desea evitarnos un sufrimiento innecesario. Lo segundo que debemos hacer es enfocar nuestra mirada en su soberanía. Esto significa que no importa qué tan mal estemos, no importa cuán grande sea nuestro sufrimiento, siempre vamos a reconocer que Dios está en control de la situación. Leamos lo que Pablo nos dice en Efesios 1:4 en relación a este importante tema. Según nos escogió en él antes de la fundación del mundo, para que fuésemos santos y sin mancha delante de él. Esto no significa que el Señor nos obliga a convertirnos al Evangelio y a comenzar a vivir la vida cristiana, sino que sabe de antemano lo que va a suceder en nuestra vida, y quizás algunos se preguntan, ¿cómo es posible que Dios pueda saber lo que va a suceder en el futuro sin intervenir en nuestros asuntos? La respuesta es sencilla, porque respeta la libertad que nos ha otorgado para que escojamos entre aceptar o rechazar su verdad. No nos obliga a tomar ninguna decisión, pero podemos estar seguros de que es omnisciente y soberano, y de la misma manera que no existe nada encubierto ante sus ojos, pues todo lo sabe, tampoco hay imposibles para él. Todo lo que sucede en nuestra vida y a nuestro alrededor está bajo su soberano poder y dominio. El hecho de que a veces no entendemos por qué suceden algunas cosas no significa que el Señor ha perdido el control de la situación. Este es el Dios que servimos y seguimos, un Dios todopoderoso y sabio. No importa qué tan difícil sea la prueba que estamos viviendo, o qué tan doloroso nuestro sufrimiento, cuando amamos a Dios y le obedecemos, vamos a ser testigos de cómo usa esta mala experiencia para nuestro bien. No pensemos que no va a actuar de esta manera en nuestra vida, pues el problema que estamos atravesando es más grande que cualquier otro. Todos estamos expuestos al sufrimiento y a las tribulaciones, pero cuando estudiamos los ejemplos bíblicos, nos vamos a dar cuenta de que esta promesa siempre se ha hecho realidad en aquellos que creen. ¿Por qué permite que pasemos por estos momentos de sufrimiento? En algunas ocasiones la razón es porque esta dificultad ha venido como consecuencia de nuestra desobediencia hacia su palabra, y desea que lleguemos al punto en nuestra vida en el que reconozcamos que posee todo el control de nuestra existencia. Tristemente, muchos optan por ignorarlo y sus vidas continúan avanzando hacia el desastre. Mas nosotros, como hijos de Dios, debemos actuar diferente. Aprovechemos cada dificultad para crecer más en sus caminos, sabiendo que tiene todo el poder para ayudarnos en medio de cualquier circunstancia. En tercer lugar, vemos que debemos enfocar nuestra mirada en la omnipresencia de Dios. Lo que sucede es que casi siempre ponemos nuestra atención en los problemas que nos rodean y no en Él. Hay veces que depositamos nuestra confianza en nosotros mismos o en otras personas, cuando en realidad deberíamos estarla poniendo en el Dios Todopoderoso, quien siempre está con nosotros. No existe nada que nos pueda separar del amor de Dios, pues hemos venido a ser uno de sus hijos, y siempre estamos ante su presencia. Es imposible que el Señor nos dé de su amor y a la vez se mantenga alejado de nosotros, pues Él es amor. Así que cuando decimos que Dios nos ama, estamos declarando que reconocemos que se ha dado a sí mismo por nosotros. Si hemos recibido a Jesucristo en nuestro corazón, tenemos también el amor de Dios viviendo en nosotros, y no existe ningún lugar al que podamos ir para alejarnos de su amor, pues el Señor no solo es omnisciente, sino que también es omnipresente. No existe nada que se pueda escapar de su conocimiento, de su poder y de su presencia. Esta es la razón principal por la que muchos no quieren creer en la veracidad de la Biblia, pues no desean reconocer que están viviendo en pecado y desobediencia hacia Dios. Lo que sucede es que si deciden creer en la palabra de Dios, van a tener que decidir entre cambiar su manera de vivir o sencillamente mantener este estilo de vida a pesar del temor que va a inundar sus corazones, pues ahora saben que todo lo que hacen es conocido ante la presencia del Señor. Nunca van a poder alejarse de su presencia, y ciertamente no hay nada que puedan hacer para ocultar sus acciones de su vida. En sus manos tiene el poder para intervenir en nuestra vida e impedir que hagamos algunas cosas o permitirnos que continuemos nuestro andar. También sabemos que tiene el poder necesario para disciplinar a sus hijos y castigar a los incrédulos. Solamente una persona poco sabia puede escuchar al mensaje de la Biblia y continuar negando a Dios. La vida del ser humano está llena de incertidumbres y preguntas. Solamente existe una persona que puede darnos la seguridad que tanto necesitamos, pues conoce todo nuestro futuro y a la vez tiene todo el poder para controlar cada una de las circunstancias de nuestra vida. Estamos hablando de Jesucristo, quien es Dios mismo y en cuya presencia podemos descansar cada día. Podemos despertar cada mañana y adorar a Dios con gozo, pues conoce todo lo que nos va a sobrevenir en ese día y también tiene el poder para ayudarnos a salir vencedor de todas estas cosas. No hay nada que se escape de su plan para nuestra vida. Vamos a terminar este mensaje con un momento de oración. Padre, te agradecemos por darnos el mensaje de tu palabra de una manera sencilla y fácil de entender. Por eso nos dices que tu amor por la humanidad fue tan grande que estuviste dispuesto a entregar a tu Hijo unigénito para que toda persona que creyera en ti tuviera la oportunidad de obtener la salvación de su alma y la vida eterna. Gracias, Señor, por todo esto. En el nombre de Jesucristo oramos. Amén.
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1: El Señor tiene un propósito especial con cada uno de los problemas que estamos enfrentando hoy. 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
0: Cuando usted está pasando por alguna dificultad, ¿con quién desea hablar del asunto? ¿Preferiría acudir a una persona que solo conoce de este tema porque ha leído algunos libros relacionados con él, o a quien ha estado en la misma situación en la que hoy se encuentra? Lo más seguro es que va a escoger a los que han estado en el lugar que usted está hoy, pues al hacer esto va a ser animado y alentado a continuar adelante. No debemos negarnos a pasar por estos tiempos de dificultad, sino que tenemos que aceptarlos como el medio que el Señor ha escogido para edificarnos y hacernos crecer en sus caminos. Mientras más confiemos en Él, más vamos a conocerle y vamos a ser capaces de descubrir algunos aspectos de nuestra vida que de otra forma nunca hubiésemos conocido. Dios tiene un propósito con todo lo que nos ocurre. Es Él quien dirige nuestra vida en todo momento y quien usa cada dificultad para lograr en nosotros lo que ha planificado de antemano. Lo único que demanda de sus hijos es que confiemos en sus promesas y que le demos la oportunidad de continuar trabajando en nuestra vida de la manera en la que lo ha estado haciendo hasta hoy.
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1: El libro segundo de los Reyes, capítulo 21, y comenzamos en el versículo 1, que dice: hubo hambre en los días de David por 3 años consecutivos. Y David consultó a Jehová, y Jehová le dijo: es por causa de Saúl y por aquella casa de sangre, por cuanto mató a los gabaonitas. Entonces el rey llamó a los gabaonitas y les habló. Los gabaonitas no eran de los hijos de Israel, sino del resto de los amorreos, a los cuales los hijos de Israel habían hecho juramento. Pero Saúl había procurado matarlos en su celo por los hijos de Israel y de Judá. Dijo pues David a los gabaonitas: ¿qué haré por vosotros? ¿O qué satisfacción os daré para que bendigáis la heredad de Jehová? Y los gabaonitas le respondieron: no tenemos nosotros querella sobre plata ni sobre oro con Saúl y con su casa, ni queremos que muera hombre de Israel. Y él les dijo: lo que vosotros dijereis haré. Ellos respondieron al rey: de aquel hombre que nos destruyó y que maquinó contra nosotros para exterminarnos, sin dejar nada de nosotros en todo el territorio de Israel, dénsenos 7 varones de sus hijos para que los ahorquemos delante de Jehová en Gabá de Saúl, el escogido de Jehová. Y el rey dijo: yo los daré. Y perdonó el rey a Mefiboset, hijo de Jonatán, hijo de Saúl, por el juramento de Jehová que hubo entre ellos, entre David y Jonatán, hijo de Saúl. Pero tomó el rey a 2 hijos de Rispa, hija de Aja, los cuales ella había tenido de Saúl, Armoni y Mefiboset, y a 5 hijos de Mical, hija de Saúl, los cuales ella había tenido de Adriel, hijo de Barzilai Mejolatita. Y los entregó en manos de los gabaonitas, y ellos los ahorcaron en el monte delante de Jehová. Y así murieron juntos aquellos 7, los cuales fueron muertos en los primeros días de la siega, al comenzar la siega de la cebada. Entonces Rispa, hija de Aja, tomó una tela de silicio y la tendió para sí sobre el peñasco, desde el principio de la siega hasta que llovió sobre ellos agua del cielo, y no dejó que ninguna ave del cielo se posase sobre ellos de día, ni fieras del campo de noche. Y fue dicho a David lo que hacía Rispa, hija de Aja, concubina de Saúl. Entonces David fue y tomó los huesos de Saúl y los huesos de Jonatán, su hijo, de los hombres de Jabes de Galaad que los habían hurtado de la plaza de Betzán, donde los habían colgado los filisteos cuando los filisteos mataron a Saúl en Gilboa. E hizo llevar de ahí los huesos de Saúl y los huesos de Jonatán, su hijo, y recogieron también los huesos de los ahorcados y sepultaron los huesos de Saúl y los de su hijo Jonatán en tierra de Benjamín en Sela, en el sepulcro de Cis, su padre, e hicieron todo lo que el rey había mandado. Y Dios fue propicio a la tierra después de esto. Amén. Hasta ahí vamos a dejar la lectura. Hermanos, pueden tomar su asiento, por favor.

0: ¿Sí?
1: Hermanos, este pasaje de la Biblia que hemos leído nos habla sobre el pecado, sus consecuencias, pero sobre todo de las medidas que deben ser adoptadas para que el pecado sea juzgado. Porque la palabra de Dios es muy clara cuando enseña que lo que hace separación entre Dios y el hombre es el pecado. Eso es lo que impide que las bendiciones de Dios puedan ser derramadas sobre el ser humano. Y esto lo podemos ver claramente, pues dice la Biblia que en los días en que David era rey, sobrevino el hambre sobre el territorio de Israel, y esto fue por un periodo de 3 años. Cuando David percibió que el tiempo pasaba y eran ya 3 años que no llovía y por lo tanto no había cosechas en Israel y el pueblo había comenzado a padecer hambre, David se preocupó, pero él entendió que esa situación se debía seguramente a que algo estaba mal en Israel, pero David ignoraba qué era eso que estaba malo para poderlo resolver. Ahora, en la manera en cómo David pensó las cosas, podemos ahí notar, hermanos, que él sabía perfectamente que si había algo que obstruía la bendición de Dios sobre el pueblo, es porque algún pecado se había cometido. Él no sabía qué era, pero sí él sabía que algo estaba mal. David sabía que Dios no es un ser caprichoso, que hace las cosas simplemente por hacerlas, sino que siempre detrás de lo que Dios hace hay un propósito, siempre hay un plan, siempre hay una razón del porqué de las cosas. Y David sabía que si las bendiciones de Dios habían dejado de venir sobre el pueblo de Israel, es porque algo estaba mal. De ahí nosotros, hermanos, debemos aprender que lo que impide que las bendiciones de Dios vengan a nuestra vida es siempre que hay algún elemento que a Dios no agrada. Aparte de eso, no hay nada que pueda impedir que las bendiciones de Dios vengan a nuestra vida. O sea, no lo puede impedir ni el mundo, ni el diablo, o como Pablo lo dice, ni lo alto, ni lo bajo, ni lo pasado, ni lo presente, ni lo porvenir, ni ángeles, ni potestades. Nada nos puede separar del amor de Dios que es en Cristo Jesús. Nada puede impedir que las bendiciones de Dios vengan sobre nuestra vida, excepto el pecado. Por eso, si en algún momento nosotros percibimos que en nuestra vida hay algo que marcha mal, percibimos que las bendiciones de Dios han dejado de fluir o ya no experimentamos su presencia y su gloria como pudo haber sido hace 2, 3 o más años atrás, es muy importante que nosotros examinemos qué es lo que puede estar ocurriendo en nuestra vida, porque eso puede darnos la clave para saber qué es lo que estaba mal. Ahora, le digo, David no sabía qué era lo que estaba mal, pero él vino y consultó a Dios. Y la consulta era: Señor, pero ¿qué es lo que está pasando? ¿Por qué es que tu bendición ya no viene sobre el territorio de Israel? Y Dios le respondió. Y le dijo que era por causa de Saúl. Y porque Saúl había sido injusto, por cuanto había matado a los gabaonitas. Los gabaonitas, como ahí mismo lo explica y ya lo leímos, eran un pueblo que no eran israelitas, pero que en la época de Josué, ellos habían recibido una promesa de parte de Josué que ellos no serían exterminados. Pero Saúl había roto esa promesa y él se había propuesto matar a los gabaonitas y mató a una buena parte de ellos. Sin embargo, hubo gabaonitas sobrevivientes. Lo que Saúl había hecho había sido injusto, porque él había roto una promesa que, si bien es cierto, había sido dada a ellos, a los gabaonitas, no sé, quizás unos 500 años antes que él fuera rey. Sin embargo, era una palabra que todavía estaba en pie, que no debía ser rota, pero él la rompió. Ahora, como esa había sido una falta, Dios no estaba contento con la situación, y por eso es que las bendiciones de Dios no estaban viniendo a ellos. Ahora, aquí hay otra lección que debemos tener en cuenta, y es que las consecuencias del pecado, uno no puede saber cuánto tiempo durarán o cuándo las consecuencias del pecado darán su fruto. Y ese es el engaño de muchas personas, que cometen un pecado y el día que cometieron el pecado están esperando que les caiga un rayo del cielo y que Dios los mate, y no pasa nada. Entonces dice: ah, entonces no hay problema porque Dios no castiga, y continúan su vida de pecado. Pero no saben que Dios ha dicho en su palabra que el pecado siempre traerá consecuencias. Ahora, lo que Dios no ha dicho es cuándo las traerá. Y es verdad que hay personas que de manera inmediata cosechan las consecuencias del pecado. Hay otros, como David, que por ejemplo, él vino a cosechar las consecuencias de su pecado más o menos un año después de haber cometido su falta. Pero fíjese que aquí, cuando esto ocurrió, Saúl tenía por lo menos 7 años de haber muerto. Pero la consecuencia del pecado que él había cometido no estaba saliendo a luz, sino que hasta hoy, 7 años después. Por eso le digo, uno no puede saber cuándo uno cosechará las consecuencias del pecado y por cuánto tiempo las cosechará. David las estaba cosechando y ya llevaba 3 años de estar cosechando esas consecuencias. Pero eran consecuencias que habían comenzado a manifestarse 7 años después, por lo menos. Pudieron haber sido más, porque la Biblia no dice en qué momento es que Saúl comenzó a exterminar a los gabaonitas. Pudo haber sido a principios de su reino, a mediados de su reino, a finales de su reino. Por eso le digo, por lo menos 7 años, pero pudieron haber sido 17 o 27 años después. ¿Entiendes? Eso significa que una persona pudo haber cometido una falta cuando tenía 20 años de edad, por ejemplo, y que quedó feliz porque dijo, no, no pasa nada. Pero probablemente cuando ese joven o esa señorita de 20 años cometió la falta, ni se le atravesó por la mente que cuando llegue a los 47 años tendrá que comenzar a cosechar las consecuencias de lo que hizo. Mire, había pasado ya tantos años que David ni se acordaba. Y por eso es que cuando el castigo de Dios vino, él ni sabía por qué el castigo había llegado. Tuvo que preguntarle a Dios, Señor, ¿qué pasa? Porque ni David se acordaba. Pero Dios nunca olvida las cosas. La Biblia dice que él no pasará por inocente al culpable. Hay un salmo, si mal no recuerdo, es de los hijos de Asaf, que habla de cómo a veces el justo, o sea, el bueno, siente envidia del malo, porque ve que el malo hace maldad y sigue feliz. Y sus negocios prosperan, tiene dinero, come bien, está gordo. Y entonces dice ese salmo que cuando ellos vieron la prosperidad del malo, comenzaron a preguntarse, bueno, y entonces, ¿de qué sirve ser justo? ¿De qué sirve andar en integridad delante de Dios si el malo, que es malo, vive bien? Y aparentemente sin cosechar las consecuencias de la maldad que hace. Pero el mismo salmo continúa diciendo que luego dice, consideré el final de los malos. Y entonces cuando consideré el final, dice ese salmo, se llega a comprender que Dios no pasará por inocente al culpable. Y que siempre las personas terminarán por cosechar las consecuencias de lo que hicieron. Y si para eso hay que esperar 15 años, Dios lo espera. Y si hay que esperar 20 años, Dios lo espera. Si hay que esperar 40 años, Dios lo espera. Porque Dios no tiene prisas. Lo que Dios tiene es justicia. Y aunque haya que esperar lo que haya que esperar, como dice el Salmo 91, con tus ojos mirarás la recompensa del impío. Llegará el momento.

tarde o temprano. Y para Dios es igual. Puede ser temprano, puede ser tarde, pero que las cosechará. Entonces, David se da cuenta que el pueblo ahora tenía hambre, porque las bendiciones de Dios habían cesado, porque había un pecado que había sido cometido, como le digo, por lo menos 7 años antes, si no más. Si no mucho más. Pero era un pecado que no había sido juzgado. Porque esto es algo importante, hermano. El pecado no lo borra el tiempo. No es que usted diga, ah, si es que los pecados que yo cometí cuando tenía 15 años, ya esos, hace tanto tiempo que... Eso ya, ni hay que hablar de eso. Ni yo me acuerdo. Y quizá ni Dios se acuerda. Pero Dios sí lo recuerda. Nosotros somos los que nos hacemos la ilusión que el tiempo borra el pecado, pero no es así. Ahora, hay algo más. El castigo del pecado tampoco resuelve el problema del pecado. Dios castiga el pecado, pero para mover a los hombres a que resuelvan el problema de pecado. Aquí no fue que el pueblo tenía hambre. David no sabía por qué. Le preguntó a Dios y le dijo, Señor, ¿y por qué nos estás castigando? Y Dios le dice, ah, los castigo por Saúl, que hasta muerto estaba allá, por la maldad que él hizo. Ah, vaya. Gracias, Señor, por la información. Como que si el juicio o el castigo resolviera el problema del pecado. David sabía que no, que había que tomar medidas para sanar el mal causado por el pecado de Saúl. Entonces él manda llamar a los gabaonitas, porque la falta había sido contra ellos, contra los gabaonitas. David no dijo, Señor, te pido perdón por el pecado que Saúl cometió contra los gabaonitas, perdónanos. Si es que no era Dios el ofendido, eran los gabaonitas los ofendidos. A ellos, con ellos había que resolver el problema. No es posible, por ejemplo, que usted haya cometido alguna falta pecaminosa contra otra persona hace años y usted ahora venga y le diga, Señor, te pido perdón por lo que le hice a aquel fulano o aquella sutana. No, Dios dice, ¿y por qué a mí? Ve donde él, ve donde ella, ve a aquel a quien ofendiste y arregla con él la situación. Jesús lo dijo, ¿se recuerda? Si traes tu ofrenda al altar y ahí recuerdas que tu hermano tiene algo contra ti, deja la ofrenda ahí y busca a tu hermano y reconcíliate con él. Y después que hayas resuelto la situación, entonces vendrás y traerás tu ofrenda. Recuerde que cuando Jesús hablaba de ofrenda, él no hablaba de dinero. Porque hoy nosotros a dar dinero es a lo que le llamamos dar ofrendas. Pero en esa época dar ofrenda era traer sacrificios. Y los sacrificios eran para cubrir el pecado. Entonces el Señor era como diciendo, no traigan sacrificio para cubrir pecados. Vayan a resolver los pecados con la persona a la cual ofendieron. Por eso es que David viene y llama a los gabaonitas que habían sido los ofendidos. Y les digo, ¿qué compensación les puedo dar para que Dios nos bendiga nuevamente? Entonces se les pidió a los gabaonitas

0: Ellos pedían, como compensación por el mal que se les había hecho, para que ellos bendijeran nuevamente a Israel y las bendiciones de Dios volvieran a caer. Y ahí, hermano, es donde viene la cuestión de cómo es que nosotros valoramos el pecado. Porque muchas veces, hermano, nosotros somos inclinados a ver el pecado como una faltita. Tal vez usted se ha dado cuenta que aquí en nuestro país han habido grandes accidentes donde motoristas borrachos o locos van y se estrellan y matan 40, 50, 60 personas. Ese es un homicidio, culposo que puede ser, que debe ser procesado judicialmente, penalmente. Pero ¿qué hacen esos motoristas? A fin de poder librarse de la pena que les corresponde por su irresponsabilidad o por su mal corazón, porque en algunos casos hay, incluso hay dolo, hay mala intención. Entonces lo que viene es que tratan de conciliar con los familiares de los muertos. Y tal vez usted ha leído en los periódicos que terminan dándole a cada familia de las personas muertas 5,000 colones, que 8,000 colones, tal vez en el mejor de los casos 10,000 colones por muerto. Entonces viene aquella familia a quien en un accidente le mataron a un familiar, y dice: mire, le vamos a dar 8,000 colones y conciliemos la situación. Y viene esta familia y dice: está bien, aceptan los 8,000 colones, y entonces retiran la demanda donde ellos se declaraban ofendidos. Ahí esa persona ya no puede ser procesada. Y así hacen repartición de dinero a cada familiar, todos retiran las demandas y el tipo sigue libre para seguir matando gente. Pero ahí donde viene la situación que yo le decía, que tendemos a ver el pecado como algo simple. Ahora, yo no sé si para usted que le maten un hijo, eso se resuelve con que le den 8,000 colones, o que le maten su hermano, su mamá, su papá, que le dan 10,000 y tranquilo. O sea, así es como la gente dimensiona las cosas. O sea, lo que está detrás es una cuestión de justicia, porque la gente puede pensar de esta manera y decir: bueno, a mi muerto ya nadie me lo va a resucitar, te lo perdí para siempre. Entonces, por lo menos que me den algo de dinero y no me va a caer mal. Así lo ven. Pienso, pues, que ha de ser el razonamiento de ellos. Pero la cuestión es que lo que está en juego y lo que está en el fondo de la cuestión es la cuestión de la justicia. O sea, es verdad que el muerto ya no se le resucita, y es verdad que 10,000 colones no le caen mal a nadie. Pero, ¿y la justicia? ¿Dónde queda entonces? Y alguien dirá: ah, pero ¿y yo qué gano con que metan a ese tipo a la cárcel? Con que lo metan 10 años a la cárcel. Bueno, lo que gana es que por lo menos en esos 10 años no va a andar matando a otros. Pero lo más importante es que se está cumpliendo un principio de justicia. Por eso, mire, los gabaonitas estaban bien ubicados. Ellos no eran hijos de Dios, no eran israelitas, pero no eran bobos. Y le dijeron a David: mira, nuestra demanda no es ni de oro ni de plata. Fíjese, porque ellos tenían un sentido de la justicia, del valor de la vida humana. Porque ellos podrían haber dicho: bueno, danos un talento de plata por cada gabaonita muerto. Ellos se hubieran hecho multimillonarios, hermano. Pero ellos sabían que la vida humana no vale ni todo el oro del universo. Por eso le dijeron, no, nosotros no queremos dinero. Tampoco le dijeron, queremos que Israel esté pagando por esta situación. Y era Israel el que estaba pagando. Lo que queremos es que pague el que tiene la culpa. Por eso le digo, ahí vamos, es una cuestión de justicia. Que había que poner orden en la situación. Entonces, lo que queremos, dijo, es que el culpable pague. ¿Quién es el culpable? Saúl. Sí, pero ella se murió. Entonces, que paguen sus hijos. Danos 7 hijos de Saúl. Y nosotros los vamos a ahorcar delante de Dios en Gabá, que era la tierra donde Saúl había nacido. Y con eso, nosotros vamos a sentir que hemos sido ya indemnizados o compensados por el mal que nos han hecho. Matemos a 7 hijos de Saúl y se acabó el problema. No era que en ellos hubiera rencor, no era eso, sino que ellos sabían. Bueno, la ley de Moisés lo decía claro, que había que pagar ojo por ojo, diente por diente, golpe por golpe, magullón por magullón. Así dice la ley de Moisés. De él sabía que era vida por vida. Claro que ellos no iban a pedir que se matara a miles de los descendientes de Saúl, como Saúl había hecho con ellos, que les había matado miles. Ellos dijeron, con 7, un número simbólico, dijeron ellos, pero que se haga justicia. Y David vino y dijo, yo lo haré. Porque David era otro que entendía que no se podía andar disminuyendo a la gravedad del pecado. Y comenzó a pensar, ¿a quién? Y ahí estaba Mefiboset, el hijo de Jonatán. Pero David dijo, no, a él no. Porque David había hecho un pacto con Jonatán, que lo iba a amar siempre a él y a sus hijos. Y Mefiboset era hijo de Jonatán. Si David lo entregaba para que lo mataran, él iba a estar cometiendo la misma falta que Saúl había cometido años antes. Entonces digo, no, a él no. Pero había un amante que había tenido Saúl, que tenía 2 hijos de Saúl. Y uno de ellos también se llamaba Mefiboset, pero no era el hijo de Jonatán, este era un hijo de Saúl, hermano de Jonatán, o medio hermano. Y agarró a esos 2. Pero luego estaban otros 5 varones que eran hijos de Mical, la cual había sido o era hija de Saúl. Por lo tanto, estos muchachos eran nietos de Saúl. Y Mical fue la primera esposa que David había tenido y que luego se la quitaron. Saúl, en los momentos de odio contra él, le quitó a Mical, que fue la primera esposa, como le digo, que David tuvo, y Saúl se la quitó y se la dio a otro hombre que se llamaba Barzilai. Con este Barzilai fue que tuvo esos 5 hijos. Ahora que David era el rey, él había recuperado a Mical como su mujer. Pero esos 5 hijos no eran de él, eran del otro hombre. Agarró esos 5 también. Y los otros 2, los hijos de Rispa, sumaban 7. Los llevó a los gabaonitas y los gabaonitas agarran a los 7 y van a Gabá, a la tierra de Saúl, y los cuelgan y los ahorcan. Uno diría, bueno, y estos 7, ¿qué culpa tenían de lo que Saúl hubiera podido hacer? Dos de ellos eran hijos de Saúl, pero los otros cinco eran nietos de Saúl. Y uno diría, bueno, ¿y por qué estos nietos, que seguramente estaban jóvenes, muy jóvenes, tal vez jovencitos en esa época, por qué tenían que pagar por un pecado cometido por su abuelo? Pero ahí viene otro detalle sobre el pecado, que yo lo he dicho muchas veces, varias veces, hermano, y se lo voy a volver a decir ahora. Y es que el pecado siempre va a reventar donde uno menos lo espera. Donde uno menos lo espera. Porque a veces hay gente que dice, sí, yo estoy en desobediencia a Dios, soy yo el que pequé. Así que, si Dios quiere castigarme, que me castigue, estoy dispuesto. Pero la cuestión es que no sabe esta persona dónde el pecado causará sus consecuencias. Él quiere que las consecuencias revienten en él. Pero a veces el pecado es tan cruel que no va a reventar en el pecador mismo algunas veces, sino que va a reventar en personas que uno ni sabe. Mire, cuando David cometió su pecado de adulterio, David no murió. O sea, la consecuencia no vino sobre David, sino que vino sobre un niño inocente. El niño que estaba recién nacido era un niño de meses. Él no tenía ni 6 meses de edad. Y este niño muere. Pero mire, para David fue más doloroso que su pecado reventar en este niño y no en él. O como cuando él hace el censo del pueblo, que murieron miles en Israel y David no murió. A él no le pasó nada. Otros murieron por su pecado. Y eso fue lo que David le dijo a Dios. Señor, le digo, fui yo el que pequé. Y estas ovejas, refiriéndose al pueblo que están muriendo, ellos nada han hecho. Pero esa es la crueldad del pecado. Que David hubiera deseado mil veces morir él y no que murieran los que estaban muriendo. Y por eso yo le digo, el pecado, usted puede decir, bueno, está bien, yo ya no aguanto esta tentación, voy a ceder. Y si Dios me castiga, pues que me castigue. Seguramente que Dios lo va a castigar. Pero la cuestión es, ¿cómo? No crea que porque a usted le ocurrirá algo, pudiera ser. Pero ¿y qué tal si va a reventar eso en quien usted menos piensa? En terceras personas, o en sus familiares, sus hijos, sus hijas, su padre, su madre. Uno no lo sabe. Como, mire, Saúl, él nunca pensó que dos de sus hijos y cinco de sus nietos cosecharían las consecuencias de su desobediencia. Por eso nosotros no tenemos que tener contemplaciones hacia el pecado. Bueno, matan a los 7 y a los 5 hijos de Mica los van a enterrar, pero los 2 hijos de Rispa, que así se llamaba esa amante que había tenido Saúl, ella no quiso enterrar a sus 2 hijos muertos, sino que dice que ella puso una tela de silicio sobre un peñasco y ahí ella se quedó velando los cadáveres de sus hijos, pero no por una noche, sino que comenzaron a pasar semanas y luego meses, y ella cuidando los cuerpos muertos de sus hijos. Y dice que no permitía que las aves de rapiña vinieran de día para comerse los cadáveres, y tampoco permitía que de noche las bestias del campo vinieran a devorar los cuerpos. Y ella permaneció así por mucho tiempo. Pero oiga, la bendición de Dios, aunque ya se había matado a los siete y se había hecho justicia, no venía todavía sobre Israel. Y David esperando y esperando y esperando que la misericordia de Dios volviese a manifestarse al pueblo, y no se manifestaba, hasta que un día alguien llegó y le contó a David lo que Rispa estaba haciendo. Él no lo sabía, pero alguien llegó y le contó: mira, Rispa no ha enterrado a los muertos, todavía los está velando, todavía los está llorando. Y cuando David se dio cuenta de eso, él entendió que ahí era donde estaba el problema. Y es que aunque el pecado había sido juzgado y el pecado había sido cancelado con la muerte de esos siete, todavía había una mujer que estaba recordando a los muertos, y eso era el impedimento para que la bendición de Dios viniese. Porque hay personas que reconocieron su pecado, quizás fueron castigados o castigadas por ese pecado, lo confesaron, se apartaron, se arrepintieron, pero habiéndose arrepentido y habiendo reconocido que lo que hicieron estaba malo, continúan todavía guardándolo en el corazón como Rispa. Y ahí están con su pañuelo espantando las moscas de sus pecados ya muertos, pero todavía recordándolos, todavía con añoranzas de ese pasado pecaminoso, todavía ahí recordando: ay, lo que yo hacía cuando tal y tal cosa, ay, lo que me acuerdo de mis tiempos mozos cuando hacía esto, lo otro. Y ahí está, ahí la bendición de Dios no puede venir. Porque está bien, Dios quiere que el pecado sea juzgado, y ahí había sido juzgado. Pero Dios también quiere que lo enterremos de una vez, nos olvidemos de eso, levantemos la frente ante la vida y vayamos hacia un futuro de sometimiento y obediencia a Dios. Como Pablo lo decía, una cosa hago, olvidando ciertamente lo que queda atrás, prosigo al blanco. O sea, el pasado lo dejaba olvidado y seguía adelante al blanco. Pero Rispa no quería desprenderse de su pasado. Sus hijos no iban a resucitar, pero ella estaba ahí que no quería que esos cuerpos fueran enterrados. Y David dijo: ah, no, así no es la cosa. Vamos a arreglar este asunto de una vez por todas, y lo vamos a arreglar bien, dijo. Y fue a recoger los huesos de Saúl, que estaban en Gilboa, y los de Jonatán, su hijo, el hijo de Saúl. Los trajo y juntó los cuerpos, que ya casi eran huesos, de los hijos de Rispa. Y aunque ella no quería, pero le dijo: deja, ¿qué es lo que debemos hacer? Y agarró los restos de Saúl y sus hijos y los fue a sepultar en la tumba de Cis, que era el padre de Saúl. De ahí, en la tumba familiar, los enterró a todos.
1: cuando los hubo enterrado a todos,
0: ahí es donde la Biblia dice: y Dios fue propicio a la tierra después de esto. ¿Después de qué? Después que el asunto fue completamente terminado. Nosotros también tenemos que ser, hermanos, bueno, cuidadosos con el pecado. Ya le dije, ese no es asunto de juego, eso es tan peligroso que es mortal. Pero también el pecado que ha sido juzgado, no podemos nosotros tener reminiscencias o estar recordando. Hasta Pablo decía que él se avergonzaba hablar de lo que había sido antes de conocer a Cristo. Él ni quería acordarse de eso. Pero a veces uno comete el error que se recuerda y dice: ay, me acuerdo de la amante aquella que tuve, tan cariñosa que era. Ahí la bendición de Dios no puede fluir. Me acuerdo para estos días cómo me emborrachaba, si para estas horas yo ya andaba bien bolo. Ah, qué días aquellos. El que piensa así, ese no va a tener la bendición de Dios. Ya hasta ahora estábamos preparando la música y la comida, y ya venía el compadre y la comadre. Ay, qué días aquellos con el compadre. ¿Entiendes? Eso hay que enterrarlo. O sea, yo sé que usted ya se arrepintió de eso. Sé que ya no lo hace. Pero a lo que vamos es que a veces uno está ahí viendo las reminiscencias y va a sacar las fotos del álbum y ahí dice: ay, aquí estoy. El 31 de diciembre del 82, bien bolo. Ay, qué días aquellos, dice. ¿Entiendes? No se puede. O sea, Dios, ¿cómo va a bendecir esa vida? Si está como los israelitas en el desierto todavía suspirando, ay, cuando estábamos en Egipto, que comíamos de las ollas y había abundancia de todo. Se acordaban de las ollas, pero no se acordaban de la esclavitud que los hizo clamar en aquella época. Porque el mundo parece bonito, parece atractivo, pero tiene su cuota de dolor. Y de esa solo el Señor nos puede librar. Pero cuando uno sepulta todo eso y ya no se quiere ni recordar, y ya hasta el nombre del compadre se le olvidó, ahí es como dice aquí la Escritura: y Dios fue propicio después de esto. Después que nosotros dejemos enterrado el pasado, Dios será propicio a nuestras vidas. Y la lluvia volvió a caer, y hubo cosecha, y hubo siega, y hubo bendición. Porque el pecado había sido juzgado adecuadamente. Hagámoslo nosotros también, y la sangre de Cristo nos limpia de todo pecado. Vamos a orar, vamos a cerrar nuestros ojos. Y así con nuestros ojos cerrados, quiero hacer una invitación para los amigos o amigas que aún no han recibido a Jesús como su Salvador personal, pero si al escuchar esta palabra usted ha llegado a comprender por qué muchas veces en su vida las bendiciones de Dios no se han manifestado como usted esperaba, pues a lo mejor esta palabra le ha mostrado la razón, pero a la vez le ha mostrado el camino, y es que nosotros debemos juzgar el pecado. Jesús dijo que en Él podíamos encontrar limpieza, dejar enterrado. Por eso es que nos bautizamos, hermanos. Porque usted sabe, el bautismo significa una sepultura, donde uno va a enterrar a esos hijos de rispa, para no volvernos a acordar de eso, para no estar ahí suspirando por vergüenzas del pasado. Si confesamos nuestros pecados, el Señor es fiel y justo para perdonarnos y limpiarnos de toda maldad. Yo quiero invitar, si hay con nosotros algún amigo o amiga que todavía no ha recibido a Jesús como su Salvador personal, pero al escuchar esta palabra, a lo mejor usted siente en su corazón la necesidad, el deseo de venir a Cristo. Si esa es su situación, yo quiero invitarle para que hoy usted pueda entregar su vida al Salvador. Yo quiero invitar a cualquier amigo o amiga que quiere hoy tener la seguridad del perdón de sus pecados. Usted tiene que venir a Jesús y decirle a Él, lo que en su vida hay. No tiene que decírmelo a mí, ni tiene que decírselo a ningún hombre, ni ninguna mujer. Es a Dios. Porque solo Él puede quitar las culpas de nuestro corazón. ¿Hay alguna persona que quiere venir al Hijo de Dios, recibirle como Salvador? Yo le invito para que en el lugar donde está levante su mano en señal que usted quiere tenerle como su Salvador. Hoy es el momento de hacerlo. O si hay algún hermano o hermana que se ha alejado del camino del Señor y quiere hoy reconciliarse, porque quizá las bendiciones de Dios se han detenido, hoy es el momento de venir y estar a cuenta.

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Un gusto saludarle a mi amiga y mi amigo de A Través de la Biblia. Les habla Lemuel La Rosa para compartir estos momentos previos al estudio bíblico de hoy que nos traerá Samuel Montoya en pocos instantes más. Hoy vamos a abrir la Biblia y le invito para que así lo haga en el libro de Habacuc, capítulo 1, versos 12 hasta el 17. ¿Tiene ya su Biblia abierta? Junto con las notas y bosquejos, más lo que oirá a través de esta emisora en este programa, le ayudará a profundizar el contenido de las Sagradas Escrituras. Habacuc, capítulo 1, versos 12 hasta el 17. 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Vamos a leer alguna correspondencia que nos ha llegado. No podemos leer las cantidades inmensas de cartas y correos electrónicos. Seleccionamos algunos. Este, por ejemplo, llegó de Faustino Cruz Sosa, de Los Ángeles, California, y dice: le doy gracias a Dios por sus vidas y por su programa, pues es de gran bendición para muchas personas. Me encanta su programa desde que estaba en mi país de origen. Aún sin conocer a Dios, escuchaba esa canción inicial y el estudio bíblico. Creo que por allí Dios comenzaba a tratar con mi vida. Soy de origen hondureño y recuerdo haber escuchado su programa en mi pueblo donde yo vivía. Los amo en el Señor y ruego al Dios Todopoderoso por sus vidas y por este programa. Adelante en el nombre del Señor. Les envío una pequeña donación para que continúen adelante. Saluda Faustino Cruz Sosa desde Los Ángeles, California. Y tenemos aquí otra correspondencia, es de una señora. Nos dice: gracias infinitas doy a Dios que me llevó a encontrar esta estación de radio en California, donde he estado en casa de mi hija cuidando de sus niños. Los estudios de la Biblia que he hecho en este país han sido siempre en idioma inglés. Esta es la primera vez que escucho estudios en español. Esto ha sido de gran satisfacción para mi alma. He podido ver claramente cuál ha sido el propósito de Dios para mi vida y el porqué de los acontecimientos que han ocurrido en mi vida. Les escucho diariamente por la emisora Nueva Vida.

0: palabra. Danos sabiduría espiritual y danos también fuerzas para practicar lo que hemos de aprender. Oramos agradecidos en el nombre de Jesús. Amén.
1: Continuamos hoy, amigo oyente, nuestro recorrido por el libro de Habacuc, y volvemos hoy al primer capítulo, y vamos a continuar nuestro estudio partiendo del versículo 12. Y aquí tenemos la segunda pregunta que hizo Habacuc. La primera pregunta que él había hecho, Dios la respondió ya. El problema con este hombre Habacuc era que al mirar a su alrededor, él pensaba que Dios no estaba haciendo nada en cuanto al mal. Parecería como que Dios demostrara complacencia, como que Dios se hubiera apartado de la escena, que nada estaba ocurriendo de su parte. Pero luego Dios le dice a él, «Quiero darte una mirada global para que puedas tener una vista mundial de lo que ocurre. Y luego, cuando regreses, tú podrás apreciar que yo estoy actuando en todas las naciones del mundo. En este mismo instante, estoy levantando un gran poder mundial». Y esta gente los va a llevar a ustedes a la cautividad, aunque son una gran nación pagana. Voy a permitir que ellos hagan esto de la misma manera en que utilicé a los asirios para castigar a mi pueblo. Ellos fueron una vara en mi mano. Luego, cuando terminé de usarlos, los quité de la faz de la tierra como nación. Y voy a tratar también con Babilonia cuando llegue el momento. Pero ahora voy a usar a Babilonia para castigar a mi pueblo, porque ellos están continuando en pecado. Y amigo oyente, este hombre Habacuc ahora sí tiene un verdadero problema. ¿Por qué Dios, que es un Dios santo, usa a una nación, a un pueblo pagano, para castigar a su pueblo? Es verdad que ellos eran pecadores, pero no eran tan malos como los otros. Bueno, notemos ahora parte de esta gran pregunta que él hace aquí en el versículo 12. ¿No eres tú desde el principio, oh Jehová, Dios mío, santo mío? No moriremos, oh Jehová, para juicio lo pusiste, y tú, oh roca, lo fundaste para castigar. Ahora Dios viene de la eternidad. Él es un Dios eterno. Y Habacuc dice, «Santo mío, tú eres un Dios santo. ¿Cómo puedes usar una nación como Babilonia? Nunca hubiera creído que esto estuviera sucediendo hoy. Se nos ha contado que una gran nación se está levantando en esa zona, pero nunca habría soñado siquiera que tú la llegarías a usar». Ellos siempre han sido muy amigables con nosotros, ya que han enviado embajadores al rey Ezequías, y él les ha mostrado el palacio, y les mostró el tesoro, y ellos vieron dónde estaba guardado el oro. Y por supuesto que el embajador de Babilonia tomó atenta nota de todo esto, porque ellos iban a regresar un día, y ellos iban a necesitar ese oro, y en efecto, llegaron a apoderarse de ese oro. Pero lo que queremos señalar, amigo oyente, es que este hombre Habacuc no se daba cuenta de eso. Él no se daba cuenta que Dios estaba haciendo eso. Dios estaba utilizando ese método. Dios es un Dios santo. Y luego él dice, no moriremos. Y él tiene razón. Este hombre puede descansar en las promesas que Dios le había hecho a Abraham y a Isaac y a Jacob. Promesas que él hizo a Moisés. Las promesas que él le hizo a Josué. Las promesas que él le hizo a David. Y las promesas que los profetas que habían venido antes habían presentado. Dios había dicho que él no iba a permitir que ellos murieran. Entonces Habacuc dice, no moriremos. Y de paso digamos que esta es una buena expresión para mencionarles a muchos de nuestros amigos amilenarios que creen que Dios ya no tiene nada que ver con la nación de Israel. Dios no ha terminado de actuar con ellos, amigo oyente. Dios tiene un propósito eterno para con ellos, tal cual lo tiene con la iglesia que Él está llamando de este mundo hoy. Nosotros no moriremos. Y gracias a Dios que el Hijo de Dios, el creyente, puede decir, no moriremos. Ahora, el Señor Jesucristo vino a este mundo a morir. Él dijo que iba a hacer eso. Él vino para morir en su lugar y en el mío, amigo oyente. Él dice, «Yo soy la resurrección y la vida». Él regresó de entre los muertos. Él fue herido por nuestras rebeliones, resucitado para nuestra justificación. Pero, amigo oyente, Él podía decirles a esas dos hermanas que estaban llorando, «Yo soy la resurrección y la vida. El que cree en mí, aunque esté muerto, vivirá». Piensa en eso, amigo oyente. Aunque esté muerto, el que cree en mí, aunque esté muerto, vivirá. Y Habacuc está diciendo, no moriremos. Él tenía razón, ellos no iban a morir. Y todo aquel que vive y cree en mí, dijo Jesús, no morirá eternamente. ¿Crees esto? Y ese es el mensaje del Evangelio hoy. Es algo para que usted crea. Usted va a morir algún día físicamente, pero ¿está usted muerto espiritualmente ahora? Si lo está, entonces no hay resurrección para eso.

0: es decir, que usted está muerto en sus delitos y pecados para el resto de la eternidad. Y esto quiere decir separado de Dios eternamente, porque Dios es un Dios santo, y Él no va a permitir que el pecado entre en el cielo. Pero Él ha prometido, Él ha dicho que si usted confía en su Hijo, Él le dará vida eterna. Y si usted cree que es un pecador, que usted no merece la salvación y que usted no puede trabajar por la salvación, entonces Dios dice, yo tengo que ofrecértela como regalo. Por gracia sois salvos. Usted recibe entonces vida eterna. El que tiene al Hijo tiene la vida. Amigo oyente, ¿tiene usted hoy al Hijo? Entonces usted tiene la vida. Usted no morirá. Habacuc tiene razón aquí. Pero él no puede comprender como muchos de nosotros tampoco podemos comprender alguna de las obras o realizaciones de Dios en este mundo. Pero Dios le pide que dé un paso atrás y que obtenga una buena perspectiva de lo que está ocurriendo. Y usted y yo, amigo oyente, tenemos la ventaja tremenda en el presente. Nosotros tenemos la ventaja de la perspectiva de Israel. Y nosotros podemos mirar hacia atrás, desde donde nos encontramos hoy, podemos observar hacia el día de Habacuc, y él, por supuesto, nunca podía ver ese período como lo podemos ver nosotros. Pero nosotros podemos ir hasta el momento de Habacuc y mirar hacia atrás al mismo principio. Nosotros tenemos hoy una perspectiva muy buena de la forma en que Dios trata con este mundo y de la forma en que Dios trata con las naciones, de la forma en que Dios trata con la nación de Israel. Y Dios está tratando hoy con su iglesia que está en el mundo. Así es que aquí tenemos una declaración verdaderamente tremenda. No moriremos. Dios está actuando de una forma misteriosa para hacer sus maravillas. Y él dijo allá en Isaías capítulo 55, versículos 8 y 9, porque mis pensamientos no son vuestros pensamientos, ni vuestros caminos mis caminos, dijo Jehová. Como son más altos los cielos que la tierra, así son mis caminos más altos que vuestros caminos, y mis pensamientos más que vuestros pensamientos. Así es que, amigo oyente, usted no debe preocuparse si no está pensando como Dios. Usted no es Dios. Hay muchos hombres que parecen haber ocupado su lugar hoy. Hay otros que están tratando de ocuparlo y lograr por sí mismos su salvación. Piensan que pueden hacer algo. Piensan que su carácter hoy y sus buenas obras servirán para algo y que algún día Dios les va a dar una palmadita en la cabeza y les va a decir, bueno, tú te has comportado como una persona muy buena allá en la tierra. Cuando en realidad, amigo oyente, usted es un pecador corrupto, inmundo, separado completamente de la vida de Dios y que no tiene ninguna capacidad para con Dios. Amigo oyente, hay muchas personas pobres que son ignorantes en realidad y piensan que van a entrar por sí mismas a la presencia de Dios. Y como ya hemos dicho anteriormente, tienen la impresión de que van a acercarse a Dios y le van a decir, bueno, hazte a un lado porque ya hay dos de nosotros ahora, y yo voy a llegar al cielo a mi manera, no como tú quieres. Pero amigo oyente, si usted va a ir al Padre, si usted va a ir al cielo, tiene que ir como Él quiere. De otra manera, no va a llegar nunca allí. Creemos que es necesario llegar a comprender eso muy bien, amigo oyente. Es necesario que nos desinflemos como un globo al que se le ha pinchado, porque estamos llenos de orgullo y necesitamos doblar nuestras rodillas ante Dios en lugar de estar señalando a los demás. Debemos decir, yo soy esa persona, no es mi hermano ni mi hermana, sino yo, Señor. Y eso es muy difícil de decir. Y eso es lo que sucede hoy. Ese es el problema de la iglesia en el presente. Es fácil decir que es culpa de otro miembro de la iglesia, o que es la culpa del predicador, y que nosotros siempre tenemos la razón. Pero amigo oyente, somos nosotros los que tenemos la culpa y debemos reconocer eso. Pero estas personas no estaban dispuestas a reconocerlo. Pero si nosotros confiamos en Cristo, no moriremos. Ahora aquí sigue diciendo Habacuc en este mismo versículo 12, «Oh Jehová, para juicio lo pusiste». Es decir, que Habacuc está señalando con su dedo. De pronto él se convierte en uno de esos muchachitos buenos y todos los suyos son los buenos de la historia. Pero Dios no ve las cosas de esa manera, amigo oyente. A nosotros nos parece que siempre nuestro lado es el que tiene razón y que es donde están los buenos. En cierta ocasión un pastor indio, una persona bastante joven y muy inteligente por cierto, dijo, en el pasado, cuando los indios atacaban y daban muerte a algunos de los blancos, la gente llamaba a eso una masacre. Pero cuando los blancos atacaban un campamento indio y destruían a todos sus habitantes, eso se llamaba una victoria. Es interesante notar cómo nosotros nos identificamos siempre con lo que llamamos personas buenas. Y ahora Habacuc se está colocando a sí mismo en ese lugar y dice, «Oh Jehová, para juicio lo pusiste». No somos nosotros, Señor, quienes somos los malos, sino que son los del otro lado. Y tú, oh roca, lo fundaste para castigar. Es con esos otros, Señor, con los cuales tú debes tratar. Y él ya se ha olvidado que había ido al Señor y que le había dicho, ¿por qué no haces algo en cuanto al mal entre tu propio pueblo? Ellos están burlándose de la ley, no le están prestando ninguna atención, te han ignorado y tú no estás haciendo nada. Pero Dios le responde, tú piensas que no estoy haciendo nada, pero estoy haciendo mucho, estoy actuando. Y amigo oyente, queremos decirle que Dios está haciendo la misma cosa en el presente. Escucha ahora el argumento de Habacuc, y de paso digamos que es un argumento muy bueno. Él dice en la primera parte del versículo 13, «Muy limpio eres de ojos para ver el mal, ni puedes ver el agravio». Eso es cierto, Dios no lo ve. Esa es la razón, amigo oyente, por la cual usted no va a ir al cielo con su pecado. Usted tiene que tener el perdón de sus pecados. Es necesario que sea lavado con la sangre del Cordero. Sí, usted necesita una nueva naturaleza. Usted tiene que nacer de nuevo. Aún Nicodemo tuvo que hacer eso. Él era un hombre religioso, pero él no fue al cielo basándose en su religión, sino que él va basándose en que Cristo murió por él, en que el Hijo del Hombre fue levantado en una cruz. Y Dios no puede mirar la iniquidad. Él no puede posar sus ojos sobre eso. Él no le aceptará a usted hasta que sus pecados hayan sido quitados. Amigo oyente, cuando Dios le perdona a usted, es porque la pena, el castigo, ha sido pagado ya. Dios no es un anciano sentimental que está ocupando un rinconcito en alguna nube blanca. Él nos está lamentando porque no tiene valor para juzgar al hombre a quien encontramos aquí en esta tierra. Mi Dios es un Dios santo. Él no mira la iniquidad. Esto tiene que ser atendido antes de que uno pueda acercarse a Él. Luego sigue diciendo, ¿por qué ves a los menospreciadores? Él está diciendo que no se puede confiar en los de Babilonia. Ellos son pecadores, son malvados, y tenía razón porque así lo eran. Pero Dios los iba a usar. Y eso es lo que nos da temor, amigo oyente. ¿No cree usted que Dios puede utilizar a una nación impía para juzgar a una nación que se dice justa? Nosotros podemos apreciar lo que está ocurriendo a nuestro alrededor y ver que las naciones europeas, el hombre blanco en general, ha sido humillado. Estas grandes naciones orgullosas que a través de los siglos han gobernado el mundo. Todo lo que hicieron fue cerrar la válvula y los demás se quedaron sin petróleo. No tenemos más petróleo para ustedes. Y de repente todos caemos de cabeza. ¿Por qué? Porque Dios obra de manera muy interesante. Uno puede observar lo que está ocurriendo en el mundo con mucho interés y puede llegar a la conclusión de que Dios está actuando entre las naciones de este mundo. Amigo oyente, usted y yo podemos sentirnos atemorizados en el presente, pero Dios no lo está. Él aún está en control. No hay nada que se pueda decir que está fuera de su control. Él está a cargo de todo lo que ocurre. Y aquí en este versículo 13 del primer capítulo de Habacuc leemos, «Muy limpio eres de ojos para ver el mal, ni puedes ver el agravio. ¿Por qué ves a los menospreciadores y callas cuando destruye el impío al más justo que él?» Creemos que Habacuc tropezó un poco aquí y quizás se mordió la lengua. Él dijo lo que no debía haber dicho, ya que no podemos decir que hay una persona que sea más justa que otra, porque se nos dice que no hay justo ni aun uno. Deberíamos decir que es un pecador más grande que lo que él es. Pero Dios no dijo que él juzgaría en base a eso. Dios va a utilizar a los babilonios. Y escuchemos ahora lo que sigue, porque aquí nos encontramos en una de las secciones más elocuentes de la palabra de Dios. También es una de las grandes secciones de la palabra de Dios. Y Dios va a hablar en forma muy específica cuando responda a este hombre en el próximo capítulo, el capítulo 2 de Habacuc. Y notemos ahora lo que él dice aquí en el versículo 14. Y haces que sean los hombres como los peces del mar, como reptiles que no tienen quien los gobierne. Dios puede tratar con el hombre de tal forma que él puede hacer que los hombres sean como animales. Ahora debemos decir que Dios no sacó al hombre de los animales, pero sí podemos decir que él es capaz de hacer descender al hombre. El hombre, a causa de su pecado hoy, desciende mucho más bajo que el animal. Y Dios creó al hombre superior al mundo animal, porque cuando Dios estaba buscando una ayuda idónea para el hombre, y cuando decimos esto, nos referimos a una ayuda apropiada para Adán, él necesitaba a alguien. Dios le trajo todos los animales, y Adán les dio nombres. Pero ninguno de ellos podía ser la ayuda que él necesitaba. Ninguno de ellos podía ser buena compañía para él. Ahora alguien quizá diga, bueno, ¿y qué del perro? No, amigo oyente, este hombre necesita algo más que un perro o un pájaro o cualquier otra clase de animal como compañía. Así es que Dios creó a la mujer para él, y la mujer es la otra parte del hombre. Es lo que el hombre necesita exactamente. Ella es esa persona que responde al hombre y también que le corresponde. Y ella es la que puede hacer del hombre un hombre completo, porque antes era solamente medio hombre. Y todo esto está sobre el mundo animal, pero este hombre ha pecado. Y a causa de su pecado ha descendido más bajo que el mundo animal en la forma en que vive, y hemos visto eso antes aquí. Y Dios dice que Él hace que sean los hombres como los peces del mar, como reptiles que no tienen quien los gobierne. Él hace que los hombres se comporten como animales. Quizá eso sea un cumplido al decir eso, porque puede ser un insulto para los animales, ya que el hombre puede descender mucho más bajo que el animal. Y ahora en el versículo 15 continúa Habacuc y dice, sacará a todos con anzuelo, los recogerá con su red y los juntará en sus mallas, por lo cual se alegrará y se regocijará. El hombre puede pescar peces y Dios puede pescar hombres. Usted recuerda que eso fue lo que el Señor Jesucristo le dijo a los pescadores. Ustedes han estado atrapando peces y eso es maravilloso, pero yo les voy a dar a ustedes una tarea de pescar hombres. Y creemos que esa es la mejor labor en la que uno se puede encontrar. Todo lo que yo puedo decir que soy es un pescador, eso es todo. Un pescador o un pastor son ocupaciones o tareas muy humildes. No queremos que se nos llame reverendos, porque el significado de esa palabra es terrible. Eso es lo que quiere decir, terrible. Y lo que nosotros tenemos que hacer hoy es pescar hombres. ¡Qué declaración más tremenda la que tenemos aquí, amigo oyente! Y estos versículos 15 y 16 dicen, sacará a todos con anzuelo, los recogerá con su red y los juntará en sus mallas, por lo cual se alegrará y se regocijará. Por esto hará sacrificios a su red y ofrecerá sahumerios a sus mallas, porque con ellas engordó su porción y engrasó su comida. Hay personas que opinan que porque ellos van y bendicen a la flota de pesqueros, que esa es la razón por la cual tienen buena pesca. Pero eso no tiene nada que ver con la pesca, amigo oyente. La única razón por la cual pueden pescar mucho para comer es porque Dios es bueno. La única. Dios es bueno. Él es quien provee todo. Por eso debemos notar lo que dice el versículo 17. ¿Vaciará por eso su red y no tendrá piedad de aniquilar naciones continuamente? Es decir, ¿vas a permitir a esa gente que sigan en el futuro destruyendo a un pueblo después de otro? Y Dios contesta que no. Voy a enviarlos a ustedes a la cautividad allí, los voy a castigar, los voy a juzgar. ¿Tú querías saber si yo estaba haciendo algo? Pues bien, lo estoy haciendo. Y luego él dice que va a juzgar a Babilonia. Y Dios juzgó a Babilonia. Babilonia se encuentra hoy debajo del polvo y los escombros de los siglos. Ese es un testimonio elocuente, pero silencioso, de que Dios sí hace algo en cuanto al mal. Él lo juzga aún en nuestro propio día. Y nosotros vamos a poder trasladar esta interrogación de Habacuc a nuestro propio día. ¿Por qué permite Dios el mal? La respuesta a esta pregunta es sencillamente la cruz de Cristo. Esa es la respuesta de Dios para esto. ¿Por qué permite Dios el mal? Bueno, amigo oyente, Él lo permite y nos deja continuar a causa de su paciencia. Es sobre una cruz de que no hay razón para que ninguno perezca. Ese es el significado de la venida de Cristo. ¿Por qué no juzga Dios a los impíos? Bueno, la respuesta a eso es la segunda venida de Cristo. Él viene, y Él viene a juzgar. Todo lo que usted y yo necesitamos es una perspectiva. El autor de estos estudios bíblicos, el Dr. J. Vernon McGee, contaba que cuando su padre murió, él era un jovencito de 14 años, y que lloraba mucho al lado de su tumba. Y él se preguntaba, ¿por qué se había llevado Dios a su padre? Y él dice que más tarde tuvo la respuesta para eso. Había pasado ya mucho tiempo, pero él sabía que ese fue el método de Dios para entrar con un joven que nunca hubiera llegado a ser predicador de la Biblia. Por eso Dios permitió que ocurriera eso. Es necesario agradecer a Dios por la forma en que nos trata muchas veces, aunque en muchas ocasiones tengamos también una pregunta que hacer. Bien, amigo oyente, vamos a dejar aquí por hoy y continuaremos, Dios mediante, en nuestro próximo programa. Hasta entonces, pues, que Dios le bendiga abundantemente.
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Maestro, te celebramos. Vamos, esas palmas para Cristo. Así.

apasionados por tu presencia, Señor, y queremos vivir adorándote, confiando en ti.

0: estoy esperando en el mismo sofá.
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El maestro le dijo, vamos. Y cuando iban a la casa de este hombre llamado Jairo, un principal de las sinagogas de aquellos tiempos, Jesús caminaba, Jesús predicaba y en su popularidad la gente le seguía y Jesús les hablaba. Cuando de pronto, ¿quién me ha tocado? ¿Quién me ha tocado? Pero maestro, maestro, si es la multitud quien te aprieta y tú dices, ¿quién te ha tocado? ¿Quién me ha tocado? Preguntó nuevamente el maestro, ¿por qué poder y virtud ha salido de mí? ¿Quién me ha tocado? Y apareció.

0: piedad de mí.
1: Jesús le dice: mujer, ve en paz, porque tu fe te ha hecho salva. Ve en paz, mujer. Y Jesús, después de haber sanado a esta mujer que sufría de un flujo de sangre, continuaba su viaje a la casa de Jairo. Pero instantes antes de llegar, aparece un criado de Jairo corriendo diciendo: ¡Señor, Señor, Señor, Señor!

Y Jairo se entristeció por un momento. Mas Jesús le dijo: ten paz, Jairo, porque tu hija no ha muerto, tan solo duerme. Ten paz, Jairo. Jesús consolando a Jairo, y casi al entrar a la casa aparece la mujer de Jairo.

Pero, ¿qué dices, mujer? Ten paz. Ten paz, mujer, si el maestro está aquí. Jesús está aquí y él dice que solo duerme. Ten paz, mujer, el maestro está aquí. El maestro está aquí, Jesús está aquí. Y Jesús, al entrar a la casa, miró hacia el suelo y vio a la niña postrada.

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0: 4:07.
1: Gloria al Señor, amén. ¿Cuántos aman a Dios? Bendito sea el Señor, aleluya.

0: Aleluya. Levanta tus manos en esta noche y dale gloria, dale honra al Señor. La Biblia dice que Él nos ha amado con amor.
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3: Entre 1961 y 1962 fueron entrevistadas en Cuba sobre el tema de la medicina popular 309 personas en la provincia de Camagüey. Hubo 10 de ellas que tuvieron algo que decir en cuanto al mal de boca. Estaban de acuerdo en que es una infección, como una caspa o costra blanca que le sale en la boca a los niños pequeños. Héctor la describió como burbujitas blancas que llenan la boca y Bernardo como una zurrapita que cubre completamente la piel de la boca con lengua y todo. Pero no estaban de acuerdo en cuanto a sus causas. Lo produce la leche que toman, dijo Aurora. Al niño de pecho se lo da la madre y a los grandecitos la de vaca, que es la que toman. Es un mal de la digestión. Guadalupe explicó que es que la leche contiene un ácido que quema la piel de la boca, y Ana que es una infección que da la leche cuando la vaca ha comido alguna hierba mala. Clara Luz estaba convencida de que sucede cuando un niño descuidadamente se mete en la boca un peine con caspa. Basilia dijo que proviene de mascar cáscara de plátano por algún descuido de la madre, y Lucía que proviene de la dentición. Héctor afirmó que se debe a que se malea la constitución de la sangre, y un campesino anónimo declaró que proviene de que alguna pelucita de caspa de una persona mayor va a parar a la boca de un niño y se la contagia porque no es más que caspa en la boca. En cuanto a la cura, sí que difieren los entrevistados. Todo depende del informante. Se cura facilito, untando en toda la parte afectada miel de Castilla o resina de piñón de botija, o una pastica que se hace con miel de abejas y bicarbonato de soda, o el zumo de un níspero movido mezclado con bicarbonato y azúcar, o zumo de hojas de llantén, o dándole de tomar al niño ese mismo zumo o leche de vaca cortada, o lavándole la boca al niño con cocimiento de hierba mora o de hojas de guayaba, o haciendo buches de cocimiento de la flor de la rosa blanca, endulzado con miel de abejas y mezclado con un poquito de bicarbonato. Si hemos atendido a lo que dicen estos 10 camagüeyanos en cuanto al mal de boca físico, con mayor razón debemos atender a lo que dice Dios en cuanto al mal de boca espiritual. ¿Cómo pueden ustedes que son malos decir algo bueno? Nos pregunta Jesucristo. De la abundancia del corazón habla la boca. El que es bueno, de la bondad que atesora en el corazón saca el bien, pero el que es malo, de su maldad saca el mal. Pero yo les digo que en el día del juicio todos tendrán que dar cuenta de toda palabra ociosa que hayan pronunciado, porque por tus palabras se te absolverá y por tus palabras se te condenará. Con esto Dios nos da a entender que este mal es mucho más grave de lo que pensamos. Por lo tanto, hagamos todo lo posible por evitar el mal de boca espiritual y pidámosle más bien a Dios que limpie toda la maldad de nuestro corazón para que en el día del juicio nos absuelvan y no nos condenen nuestras palabras. 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